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0: El libro de Salmos, Salmo 105, versículos 37 al 45.
1: El Señor sacó a su pueblo de Egipto cargado de oro y de plata, y ni una sola persona de las tribus de Israel siquiera tropezó. Egipto se alegró cuando se fueron, porque les tenía mucho miedo. El Señor desplegó una nube sobre ellos para que los cubriera, y les dio un gran fuego para que iluminara la oscuridad. Ellos le pidieron carne, y Él les envió codornices. Les sació el hambre con maná, pan del cielo. Partió una roca y brotó agua a chorros que formó un río a través de la tierra árida y baldía. Pues recordó la promesa sagrada que le había hecho a su siervo Abraham. Así que sacó a su pueblo de Egipto con alegría, a sus escogidos con gozo. Les dio las tierras de las naciones paganas y cosecharon cultivos que otros habían sembrado. Todo eso sucedió para que siguieran los decretos del Señor y obedecieran sus enseñanzas. ¡Alabado sea el Señor!
0: El libro de Isaías, capítulo 40.
2: Consuelen, consuelen a mi pueblo, dice su Dios. Hablen con ternura a Jerusalén y díganle que se acabaron sus días tristes y que sus pecados están perdonados. Sí, el Señor le dio doble castigo por todos sus pecados. Escuchen, es la voz de alguien que clama: abran camino a través del desierto para el Señor. Hagan una carretera derecha a través de la tierra baldía para nuestro Dios. Rellenen los valles y allanen los montes y las colinas. Enderecen las curvas y suavicen los lugares ásperos. Entonces se revelará la gloria del Señor y todas las personas la verán. El Señor ha hablado. Una voz dijo: ¡grita! Y yo pregunté: ¿qué debo gritar? Grita que los seres humanos son como la hierba. Su belleza se desvanece tan rápido como las flores en un campo. La hierba se seca y las flores se marchitan bajo el aliento del Señor. Y así sucede también con los seres humanos. La hierba se seca y las flores se marchitan, pero la palabra de nuestro Dios permanece para siempre. ¡Oh, Sión, mensajera de buenas noticias! ¡Grita desde las cimas de los montes! ¡Grítalo más fuerte, oh Jerusalén! ¡Grita y no tengas miedo! ¡Diles a las ciudades de Judá: aquí viene su Dios! Sí, el Señor soberano viene con poder y reinará con brazo poderoso. Miren, Él trae consigo su recompensa. Alimentará su rebaño como un pastor. Llevará en sus brazos los corderos y los mantendrá cerca de su corazón. Guiará con delicadeza a las ovejas con crías. No existe otro que se iguale al Señor. ¿Quién ha sostenido los océanos en la mano? ¿Quién ha medido los cielos con los dedos? ¿Quién sabe cuánto pesa la tierra? ¿O ha pesado los montes y las colinas en una balanza? ¿Quién puede dar consejos al Espíritu del Señor? ¿Quién sabe lo suficiente para aconsejarlo o instruirlo? ¿Acaso el Señor alguna vez ha necesitado el consejo de alguien? ¿Necesita que se le instruya sobre lo que es bueno? ¿Le enseñó alguien al Señor lo que es correcto o le mostró la senda de la justicia? No. Porque todas las naciones del mundo no son más que un grano de arena en el desierto. No son más que una capa de polvo sobre la balanza. Él levanta el mundo entero como si fuera un grano de arena. Toda la madera de los bosques del Líbano y todos los animales del Líbano no serían suficientes para presentar una ofrenda quemada digna de nuestro Dios. Las naciones del mundo no valen nada para Él. ante sus ojos, cuentan menos que nada. Son solo vacío y espuma. ¿Con quién podemos comparar a Dios? ¿Qué imagen se puede encontrar que se le parezca? ¿Se le puede comparar con un ídolo formado en un molde, revestido de oro y decorado con cadenas de plata? Y si la gente es demasiado pobre para eso, al menos escogen una madera que no se pudre y un artesano habilidoso, para que talle una imagen que no se caiga. ¿Acaso no han oído? ¿No entienden? ¿Están sordos a las palabras de Dios? ¿Las palabras que habló antes de que existiera el mundo? ¿Son tan ignorantes? Dios se sienta sobre el círculo de la tierra. La gente que hay abajo le parecen saltamontes. Él despliega los cielos como una cortina y hace con ellos su carpa. Él juzga a los poderosos del mundo y los reduce a nada. Apenas comienzan, recién están echando raíces. Cuando Él sopla sobre ellos y se marchitan, se los lleva el viento como a la paja. ¿Con quién me compararán? ¿Quién es igual a mí?, pregunta el santo. Levanten la mirada a los cielos. ¿Quién creó todas las estrellas? Él las hace salir como un ejército, una tras otra, y llama a cada una por su nombre. A causa de su gran poder y su incomparable fuerza, no se pierde ni una de ellas. Oh, Jacob, ¿cómo puedes decir que el Señor no ve tus dificultades? Oh, Israel, ¿cómo puedes decir que Dios no toma en cuenta tus derechos? ¿Acaso nunca han oído? ¿Nunca han entendido? El Señor es el Dios eterno, el creador de toda la tierra. Él nunca se debilita ni se cansa. Nadie puede medir la profundidad de su entendimiento. Él da poder a los indefensos y fortaleza a los débiles. Hasta los jóvenes se debilitan y se cansan, y los hombres jóvenes caen exhaustos. En cambio, los que confían en el Señor encontrarán nuevas fuerzas. Volarán alto, como con alas de águila. Correrán y no se cansarán. Caminarán y no desmayarán.
0: El libro de Isaías, capítulo 41. Escuchen en silencio ante mí, tierras más allá del mar. Traigan sus argumentos más convincentes. Vengan ahora y hablen. El tribunal está listo para oír su caso. ¿Quién ha incitado a ese rey del oriente, llamándolo en justicia para el servicio de Dios? ¿Quién le da victoria a ese hombre sobre muchas naciones y permite que pisotee a los reyes? Con su espada reduce a polvo a los ejércitos, y con su arco los esparce como la paja ante el viento. Los persigue y avanza seguro, aunque pisa terreno desconocido. ¿Quién ha hecho obras tan poderosas, llamando a cada nueva generación desde el principio del tiempo? Soy yo, el Señor, el primero y el último. Únicamente yo lo soy. Las tierras más allá del mar observan con temor. Las tierras lejanas tiemblan y se movilizan para la guerra. Los fabricantes de ídolos se alientan unos a otros y se dicen: ¡sé fuerte! El escultor anima al orfebre, y el que hace moldes colabora en el yunque. Muy bien, dicen. Está quedando bien. Con cuidado juntan las piezas, después sujetan el ídolo para que no se caiga. Pero en cuanto a ti, Israel, mi siervo Jacob, a quien he escogido descendiente de mi amigo Abraham, te he llamado desde los confines de la tierra diciéndote: eres mi siervo.
3: pues te he escogido y no te desecharé. No tengas miedo, porque yo estoy contigo. No te desalientes, porque yo soy tu Dios. Te daré fuerzas y te ayudaré. Te sostendré con mi mano derecha victoriosa. ¿Ves? Todos tus furiosos enemigos están allí tendidos, confundidos y humillados. Todo el que se te oponga morirá y quedará en la nada. Buscarás en vano a los que trataron de conquistarte. Los que te ataquen quedarán en la nada. Pues yo te sostengo de tu mano derecha. Yo, el Señor tu Dios. Y te digo, no tengas miedo. Aquí estoy para ayudarte. Aunque seas un humilde gusano, oh Jacob, no tengas miedo, pueblo de Israel, porque yo te ayudaré. Yo soy el Señor, tu Redentor. Yo soy el Santo de Israel. Serás un nuevo instrumento para trillar, con muchos dientes afilados. Despedazarás a tus enemigos, convirtiendo a los montes en paja. Los lanzarás al aire y el viento se los llevará. Un remolino los esparcirá. Entonces te alegrarás en el Señor. Te gloriarás en el Santo de Israel. Cuando los pobres y los necesitados busquen agua y no la encuentren, y tengan la lengua reseca por la sed, entonces yo, el Señor, les responderé. Yo, el Dios de Israel, nunca los abandonaré. Abriré ríos para ellos en los altiplanos. Les daré fuentes de agua en los valles y llenaré el desierto con lagunas de agua. Por la tierra reseca correrán ríos alimentados por manantiales. Plantaré árboles en el desierto árido, cedros, acacias, mirtos, olivos, cipreses, abetos y pinos. Lo hago para que todos los que vean este milagro comprendan lo que significa. Que el Señor es quien lo ha hecho. El Santo de Israel lo ha creado. Expongan el caso de sus ídolos, que demuestren lo que pueden hacer. Que intenten decirnos lo que sucedió hace mucho tiempo, para que podamos examinar las pruebas. O que nos digan lo que nos depara el futuro, para que podamos saber lo que sucederá. Sí, díganos lo que ocurrirá en los próximos días. Entonces sabremos que ustedes son dioses. Por lo menos hagan algo, bueno o malo. Hagan algo que nos asombre y nos atemorice. Pero no, ustedes son menos que nada. Y no pueden hacer nada en absoluto. Quienes los escogen se contaminan a sí mismos. Yo incité a un líder que se aproximará del norte. Desde el oriente invocará mi nombre. Le daré la victoria sobre reyes y príncipes. Los pisoteará como el alfarero pisa la arcilla. ¿Quién les dijo desde el principio que esto sucedería? ¿Quién predijo esto, haciéndoles admitir que él tenía razón? Nadie dijo una sola palabra. Yo fui el primero en decirle a Sión: mira, la ayuda está en camino. Enviaré a Jerusalén un mensajero con buenas noticias. Ninguno de sus ídolos les dijo esto. Ni uno respondió cuando pregunté. Como ven, todos son objetos necios y sin ningún valor. Sus ídolos son tan vacíos como el viento.
0: La carta del apóstol Pablo a los Gálatas, capítulo 2, versículos 1 al 10.
4: Luego, 14 años más tarde, regresé a Jerusalén. Esta vez con Bernabé, y Tito también vino. Fui a Jerusalén porque Dios me reveló que debía hacerlo. Durante mi tiempo allí, me reuní en privado con los que eran reconocidos como los dirigentes de la iglesia y les presenté el mensaje que predico a los gentiles. Quería asegurarme de que estábamos de acuerdo, porque temía que todos mis esfuerzos hubieran sido inútiles y que estaba corriendo la carrera en vano. Sin embargo, ellos me respaldaron y ni siquiera exigieron que mi compañero Tito se circuncidara, a pesar de que era griego. Incluso esa cuestión surgió solo a causa de unos supuestos creyentes, en realidad falsos, que se habían infiltrado entre nosotros. Se metieron en secreto para espiarnos y privarnos de la libertad que tenemos en Cristo Jesús, pues querían esclavizarnos y obligarnos a seguir los reglamentos judíos. Pero no nos doblegamos ante ellos, ni por un solo instante. Queríamos preservar la verdad del mensaje del Evangelio para ustedes. Los líderes de la iglesia no tenían nada que agregar a lo que yo predicaba. Dicho sea de paso, su fama de grandes líderes a mí no me afectó para nada, porque Dios no tiene favoritos. Al contrario, ellos comprendieron que Dios me había dado la responsabilidad de predicar el Evangelio a los gentiles, tal como le había dado a Pedro la responsabilidad de predicar a los judíos. Pues el mismo Dios que actuaba por medio de Pedro, apóstol a los judíos, también actuaba por medio de mí, apóstol a los gentiles. De hecho, Santiago, Pedro y Juan, quienes eran considerados pilares de la iglesia, reconocieron el don que Dios me había dado y nos aceptaron a Bernabé y a mí como sus colegas. Nos animaron a seguir predicando a los gentiles mientras ellos continuaban su tarea con los judíos. La única sugerencia que hicieron fue que siguiéramos ayudando a los pobres, algo que yo siempre tengo deseos de hacer.

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1: Seis de la tarde con 20 minutos.
2: Voz de júbilo y de salvación hay en la tienda de los justos. Por eso la palabra nos dice que nos alegraremos y que saltaremos.

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0: vamos a escuchar las siguientes declaraciones de parte del hermano Pablo, Alberto Motesi, Luis Palao y Víctor Richard.
1: Está en nosotros el no perder nunca nuestra fe.
2: De

0: sobre todo nuestros hijos y nietos, que ellos todos te conozcan y que vivan para tu gloria.
1: Que prediquemos el hecho de que en ti y solamente en ti hay libertad, Señor, y que no es esta vida lo único que existe para nosotros, sino hay eternidad.
2: Confiamos en tu palabra que dice que si confesamos nuestros pecados, tú eres fiel y justo para perdonar nuestros pecados

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0: En Sendas, esta es la hora.
1: 6:36 PM.
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1: La palabra de Dios dice que Pablo y Silas fueron encarcelados y ellos fueron llevados a la cárcel de más adentro. Y mientras algunos estaban lamentándose de su condición en aquella cárcel, dice que Pablo y Silas se pusieron de acuerdo y empezaron a adorar y empezaron a levantar cánticos espirituales a nuestro Dios. Y aquella alabanza que ellos levantaban empezó a ser escuchada en toda aquella cárcel y los presos los oían. Pero dice la palabra de Dios que de repente los cimientos fueron removidos y aquella cárcel empezó a temblar. Y las puertas fueron abiertas, porque cada vez que tú y yo adoramos al Rey de Reyes y Señor de Señores, hay cosas que empiezan a suceder en el ámbito espiritual. Así que si usted lo cree en este día, declare y diga, en el

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1: 6:49 PM.
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4: En Sendas, esta es la hora.
5: 7 de la noche con 4 minutos.

0: Hola, les saluda Esteban Porras de Enfoque a la Familia, donde ayudamos a las familias a mejorar en Cristo a través de capacitación y educación en línea. Hoy estamos en una edición especial de Pastor a Pastor, donde Donald Franz y Sixto Porras hablan sobre las luchas que enfrentan las familias y también las familias pastorales. Este es un programa especial dedicado a equiparle a usted a superar los retos de la casa y también del ministerio. Escuchemos.
1: Familia querida, bienvenidos a este podcast que hemos titulado De Pastor a Pastor. Nos emociona mucho, Sixto. Gracias, gran amigo, Sixto.
2: Disfrutamos gracias. Este tiempo,
1: ¿eh? Sí, muy bueno. Gracias por abrir tu corazón. Me impacta tu capacidad de permitirnos llegar allá a lo más profundo de tu corazón, porque no tenés miedo, ni pena, ni vergüenza de contar cosas que hiciste mal. Eso creo que nos hace falta a los pastores un poco.
2: Claro.
1: Mostrarnos vulnerables, mostrarnos, hey, yo también metí la pata y me costó caro. Eso es muy bueno.
2: Bueno, yo siempre he querido ser así, porque entre más auténtico yo sea, más puedo ser yo.
1: Y más permitís que la gente se acerque, porque quizás claro. Dice, no, este no me puedo ni pasar la mano a este hombre, porque
2: no.
1: Claro, porque creas una distancia entre la gente. Y qué bueno sería que los pastores hagamos eso más seguido. Hablemos desde el púlpito de nuestras luchas, nuestros problemas, nuestros dolores. Porque a veces solamente estamos hablando y la gente dice, wow, este pastor, ¿será que come? ¿Será que duerme? ¿Verdad? Como que sí, te ven así como una cosa y en realidad...
2: Es un error de percepción.
1: Es un error, ¿no?
2: Sí, porque cuando se inclinaron ante Pedro o ante Pablo, los levantó inmediatamente. Rápido. No es a mí. No soy yo.
1: No te confundas.
2: Y todos tenemos esa tendencia a querernos confundir. Por eso muchas veces cuando me preguntan, ¿y cómo lo presentamos? Yo me quito cualquier título y le digo el esposo de Helen y el papá de Daniel y Esteban.
1: Yo le digo siervo de Dios, esposo, padre, abuelo y pastor.
2: Punto.
1: En ese orden.
2: Dale,
1: le digo así.
2: Dale, está. Me parece hermosísimo. Sí. Y la gente se sorprende, de verdad, me dicen. Digo, sí. Y se emocionan.
1: Sí.
2: Se emocionan porque una forma de impresionar al otro es a partir de tu título.
1: Sí.
2: Y Pablo dijo, basura.
1: Sí. Uy, cierto. ¿Te acordás?
2: Sí, basura.
1: Basura.
2: Sí.
1: Ah, eso va del tema que queremos hablar hoy.
2: Dale.
1: Me hiciste una introducción increíble al estilo Sixto Porras de Enfoque a la Familia. Eso está muy bueno. Queremos hablar acerca de la transición. Yo creo que acá tenemos un grave problema los pastores. Porque después de trabajar varios años en el ministerio, no sé, nos llegamos a pensar que sin nosotros el mundo va a parar de girar. Y que yo me voy el día que ya no esté aquí, bueno, pobrecitos, no sé qué van a hacer sin mí. Y nos cuesta pensar en un sucesor. No planificamos eso porque tenemos el síndrome del líder eterno metido adentro. Pensamos que nunca vamos a morir, que nunca nos va a fallar quizás el pensamiento, que la lengua siempre va a estar allí. Y no pensamos, Sixto, que es una realidad que estamos de paso. Y llegamos a los 60, a los 70, y nos tomó esa edad desprevenidos, sin haber preparado a la gente que va a tomar todo eso que vos preparaste. Por eso, en el mundo secular, las empresas no subsisten más de 30, 40 años. Muere el líder... muere la empresa. Son pocas las empresas generacionales. Y son pocos los ministerios generacionales. Porque cuando muere el pastor, muere la visión. Se la lleva al cajón.
2: Claro. Y es triste, ¿ah?
1: Muy triste.
2: Pensar en la sucesión y en la transición no es fácil porque todos queremos sentirnos útiles, importantes y necesarios. ¿Sí?
1: Nadie quiere sentirse material de descarte, ¿verdad?
2: No. Y esa es una mala interpretación de la sucesión.
1: A ver, explícame eso.
2: Porque la sucesión no significa que el que está entregando la autoridad o la responsabilidad queda en la nada o se va a la nada. No. Las culturas antiguas honran los años grandes.
1: Claro.
2: Son los miembros de junta directiva, son las posiciones de asesoría, de acompañar a la nueva generación. Entonces, la sucesión implica una definición primero de qué yo voy a hacer cuando traslade mi responsabilidad a la nueva generación.
1: O sea que antes de pensar en un sucesor, tengo que pensar qué voy a hacer conmigo mismo.
2: Si yo no pienso qué voy a hacer conmigo mismo, voy a ser un estorbo. Si yo no pienso qué voy a hacer conmigo mismo, no lo voy a soltar.
1: Si o yo... sea que suelto, pero no lo suelto.
2: Claro.
1: Sí, Tomás Sicto, te entrego este barco, pero yo sigo... con claro. el volante chiquito al fondo.
2: Sí. O la otra situación, y esto le pasó a un amigo mío. Él planeó la sucesión, él venía en un concepto de sucesión, de soltar, entregar, dejarlo todo. Pero él no planeó qué iba a hacer. Y se deprimió. Y él dijo, yo me voy a ir de vacaciones, cuando yo venga tú pones tu rótulo, tu nombre en mi oficina, el de tu esposa en la oficina de mi esposa, cuando vengamos... todo ya va a estar a cargo de ustedes, pero no definió lo que él iba a hacer.
1: Okay.
2: Y un día me lo habló. Un día me lo habló y me lo dijo. Sixto, estoy deprimido, estoy desorientado, estoy desubicado, porque yo amo lo que hago. A mí me apasiona lo que hago.
1: Okay.
2: Y tengo energía. Entonces, la sucesión no comienza con pensar en quién va a tomar mi lugar. En realidad tú dijiste, cuando hablábamos del tema, un concepto hermosísimo y es una transición permanente.
1: Sí.
2: Definilo. Sí.
1: A mí me impactó mucho este pensamiento. Lo hablamos con Seba, que nosotros pastoreamos juntos. Predico yo un domingo y predica él el otro. Después predica mi nuera y así por ahí va mi hija y vamos turnándonos. Y algo que me llamó la atención, que sin querer lo hemos desarrollado, es el hecho de que la gente no se fijara solamente en una persona. Ojo, hablando de pastor, tú puedes ser el líder principal de la iglesia y no estar predicando siempre. Nosotros pensamos que ser pastor principal de una congregación, porque alguien tiene que tener la autoridad para definir las cosas. Pero nosotros pensamos que porque yo soy el líder principal, yo soy dueño absoluto del púlpito y yo no delego nada, yo controlo todo, estoy en todos los departamentos como un pulpo metido y el día que tú eres indispensable no sirves para nada. O sea que tú jamás debieras ser indispensable. Porque si yo
2: ese es el secreto de un buen líder, no ser indispensable.
1: No, porque si tú eres indispensable, sin ti la máquina no funciona.
2: Claro.
1: No pensar una transición, sino que vamos corriendo juntos.
2: Y siempre carrera. Estamos levantando a otros.
1: Todos vamos corriendo juntos. No es que se ve una figura que sobresalta. Primero porque eso es peligroso para mí. Porque rápido caigo en el muy pocos hombres y te los puedo contar con los dedos de media mano. Que supieron manejar ese éxito ministerial, si se puede llamar éxito. Correctamente.
2: Definamos ahí éxito ministerial.
1: Cumplir con el propósito asignado por Dios hasta el final de mis días.
2: Ok. Éxito ministerial es hacer que el ministerio al que Dios me llamó corra sin que yo sea indispensable.
1: Sí.
2: Mientras levanto a otros para que caminando juntos todos construyamos. Eso es éxito y no hacerlo centrado en mí.
0: 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Continuemos.
1: Hoy está muy de moda el concepto piramidal invertido. La pirámide es así, ¿verdad? Tiene tres lados. Y nosotros le dimos vuelta a la pirámide. Hicimos así, este vértice para abajo y este lado arriba. Entonces todo cae sobre un
2: una
1: vértice,
2: persona.
1: Se dice.
2: Sí.
1: ¿Okay? Sobre una parte. Tendría que ser al revés. Entonces ponemos aquí, en este lugar, en la base, cinco ministerios. Tenemos un apóstol, tenemos un profeta, tenemos un evangelista, tenemos un pastor, tenemos un maestro. ¿Quién predica este fin de semana? No sé, no importa, porque a mí Dios me habla a través del quien que hable, hay que esté ahí hablando. Pero nosotros en un momento hemos llegado a pensar de que si yo no predico, Dios no habla.
2: Wow, error.
1: Error.
2: Ah, esto me lleva a pensar en el síndrome del líder. El líder, digamos, en el ministerio. Vamos a hablar de algunos de estos. Uno, en el ministerio usted, Dios lo llama. Si usted es un fundador, usted levanta aquello, lo levanta. Dios le permite ver el fruto, crece. Usted se vuelve importante. De repente viene la traición, viene las amenazas. Usted las supera. Y cuando aquello crece, usted corre el primer peligro. El primer peligro es sentirse dueño de ese reino.
1: Ahí está.
2: No lo vas a entregar, exacto, no vas a hacer plan de sucesión. Nada. Ni siquiera vas a hablar del tema, porque te amenaza tu propiedad.
1: Claro.
2: Perdón, la iglesia no es su propiedad ni mi propiedad. Si en la iglesia se sabe de que todo gira alrededor de mí y todo ocurre por mí y todo pasa por mí, finanzas, liderazgo, todo.
1: Eso es peligroso.
2: Es peligroso.
1: Muy peligroso.
2: En derecho decimos que la división de poderes entre los diferentes poderes, el ejecutivo, el judicial, el legislativo, genera frenos y contrapesos.
1: Claro.
2: Tienen que haber en iglesia frenos y contrapesos para que haya equilibrio. Entonces, el primer síndrome que todos vamos a enfrentar. A mí me pasó, yo fundé Enfoque a la Familia Costa Rica y desarrollé mucho del trabajo de español, y en algún momento yo tuve ese sentimiento y Dios me dijo, no, esto es mío.
1: Wow.
2: ¿Estás dispuesto a renunciar?
1: Claro.
2: ¿Estás dispuesto a entregarlo? Sí, Señor. Y ahí tuve que morir a ese sentimiento. Entonces ayudé a que otros crezcan. He ayudado a que otros crezcan.
1: Claro.
2: ¿Sí? Entonces el primer síndrome es que yo no puedo sentirme dueño, porque entonces me idolatro a mí mismo y centro todo alrededor de mí. Entonces yo tengo que tener cuidado. El segundo elemento en el liderazgo es que afloran nuestros complejos y miedos. Entonces, este complejo de o superioridad o inferioridad, o yo me siento superior, como tú dices, nada ocurre si yo no estoy.
1: Claro.
2: Esto camina porque yo estoy, un complejo de superioridad, o un complejo de inferioridad, disfrazo mi complejo de inferioridad por un alrededor de una posición.
1: Claro.
2: Lo que estoy trabajando por dentro es el manejo de mis inseguridades. Entonces yo tengo que entender que el liderazgo, como las crisis, como una familia, como todo, ayuda a sacar a flor de piel las luchas internas.
1: Wow, muy bueno.
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1: 7 de la noche con 19 minutos.

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Buenas tardes, amadas hermanas, queridas amigas, mujeres de propósito. Estamos en su programa Mujer de Propósito. Es un verdadero privilegio poder llegar una vez más a cada una de ustedes, a sus hogares, hasta cada corazón que hoy se conecta con nosotros a través de Radio Senda 107.3. Es un privilegio muy grande estar con ustedes todos los días jueves y martes en su programa Mujer de Propósito. Reciban un abrazo muy especial de parte quien les acompaña en este espacio, su servidora, hermana Melania Arceda, del Ministerio Evangelístico Jesús Bendición. Gracias por permitirnos entrar en sus hogares. Gracias por conectarse siempre. Gracias porque siempre están pendientes de este programa. Y juntas compartiremos hoy una palabra muy especial para cada uno de ustedes. Quiero mandar un saludo muy especial a todas mis hermanas, mujeres de propósito que se conectan en sus hogares, en su trabajo, en cualquier lugar de Matagalpa. Reciban muchas bendiciones en esta hermosa tarde. También al grupo de Mujer de Propósito, hermana Olivia, hermana María Salgado, hermana pastora Yohaira, pastora Janixia, maestra Sarita, y a todas, cada una de ustedes, les envío un saludo muy especial. Así que no se desconecten, ya regresamos.

Estamos nuevamente en su programa Mujer de Propósito. Es una bendición grande estar en este programa todos los días jueves. Bueno, hoy quiero invitarte a abrir no solamente tus oídos, sino también tu corazón, porque vamos a hablar de un libro que ha atravesado generaciones, cultura, frontera, persecuciones y siglos enteros para llegar hasta nuestras manos. Y ese libro es la Biblia. Pero quiero comenzar haciéndote una pregunta. ¿Alguna vez te has detenido a pensar en el milagro de tener una Biblia en tus manos? Quizás para muchas de nosotras es algo cotidiano. Tenemos una Biblia en nuestra casa, quizás en una mesa o en nuestros teléfonos. Y podemos leerla prácticamente en cualquier momento. Pero no siempre fue así en el pasado. Hubo generaciones enteras que no tuvieron la facilidad que tenemos hoy nosotros de abrir una Biblia en nuestro propio idioma. La palabra de Dios tuvo que recorrer un largo camino a través de la historia. Y precisamente por eso en Nicaragua tenemos una fecha muy especial para recordar y honrar la importancia de las Sagradas Escrituras. En nuestro país se celebra el Día Nacional de la Biblia el último domingo de septiembre, establecido mediante el decreto número 3317, aprobado en el año 2002. En este año 2026, al acercarnos, ya estar cerca, ¿verdad?, a la celebración, estamos recordando también un acontecimiento histórico muy importante para nuestras vidas. Se cumplen 457 años desde que Casiodoro de Reina publicó en 1569 la primera traducción completa de la Biblia al castellano, conocida como la Biblia del Oso. 457 años. Detengámonos por un momento a pensar en esto. Han pasado siglos desde que aquella palabra fueron traducidas al castellano. Y hoy, tanto ti mujer, tanto toda persona cristiana, toda persona puede tener una Biblia en sus manos. Puede tomar una Biblia, leerla en su propio idioma y encontrarse con la palabra de Dios. Clase de privilegio, ¿verdad?, que tenemos en estos tiempos. Y cuando hablamos de la Biblia, estamos hablando de una colección extraordinaria. La Biblia está compuesta por 66 libros. 39 corresponde al Antiguo Testamento y 27 al Nuevo Testamento. Estamos dando esta información con respecto a la Biblia cristiana evangélica. La Reina Valera, 1960. Son diferentes libros escritos en diferentes épocas y por diferentes actores humanos, pero unidos por un gran mensaje: Dios, su relación con la humanidad y su plan de redención. Y hay otro dato que también nos debe hacer reflexionar. La palabra de Dios ha cruzado la frontera de los pueblos y de los idiomas. Actualmente, las escrituras completas de la Biblia o porciones de ella están disponibles en más de 4.000 idiomas. ¡Qué maravilla, verdad! ¿Te das cuenta? Una palabra que comenzó a escribirse hace miles de años
sigue siendo leída hasta el día de hoy. Una palabra que atravesó generaciones, sigue hablando a nuestra generación y va a seguir hablando a las futuras generaciones mientras estemos aquí, mientras no haya venido el Señor. Una palabra que llegó a nuestros abuelos, está llegando también a nuestros hijos y a los hijos de nuestros hijos y a las futuras generaciones que vendrán. Una palabra que fue escrita en tiempos antiguos, continúa entrando en el corazón de muchas mujeres, de muchas personas que hoy la leen. Por eso, querida mujer de propósito,

biblioteca. No quiero que pensemos en ella solamente como el libro que llevamos a la iglesia los domingos. Quiero que entendamos que estamos delante de un libro que atravesó los siglos para llegar a nosotras, hasta donde estamos nosotras, hasta este tiempo. Un libro que fue preservado, traducido, transmitido, llevado de generación en generación. Y ahora tenemos nosotras una responsabilidad bien grande. ¿Qué vamos a hacer con esa palabra que llegó hasta nuestras manos? Porque tener una Biblia no significa conocerla. Tener una Biblia no significa necesariamente leerla. Y leer la Biblia tampoco significa necesariamente permitir que transforme nuestras vidas. Por eso, en este programa Mujer de Propósito, quiero que juntas nos hagamos algunas preguntas. Ejemplo, ¿por qué es tan importante leer la Biblia? ¿Cómo llegó hasta nosotros la palabra de Dios? ¿Y cómo podemos comenzar a leerla todos los días? ¿Cómo podemos formar el hábito de leer la palabra de Dios? Y sobre todo, amadas hermanas, ¿cómo podemos pasar de simplemente leer la Biblia a permitir que la Biblia transforme nuestros corazones y nuestras vidas? Así que prepara tu Biblia, prepara tu corazón y acompáñame en este recorrido, porque nuestro tema de hoy es la Biblia, un libro que atravesó los siglos para llegar hasta nosotros en este tiempo que estamos viviendo. Y quiero comenzar con esta palabra que encontramos en 2 de Timoteo 3, 16, 17. Y dice así: toda la escritura es inspirada por Dios y útil para enseñar, para redarguir, para corregir, para instruir. Tenemos en primer lugar, primer punto, la Biblia nació en medio de la historia. Cuando abrimos la Biblia, encontramos historias de hombres y mujeres que vivieron en diferentes épocas. Encontramos pastores, reyes, profetas, pescadores, agricultores, sacerdotes, madres, viudas, jóvenes y familia. Encontramos desiertos, palacios, cárceles, ciudades, montañas y hogares. Dios habló en medio de situaciones reales. La Biblia no fue algo, una historia que pasó. Fueron historias reales que pasaron. Ejemplo, Moisés escribió en un contexto completamente diferente a la del rey David. Los profetas vivieron en otros tiempos. Y los evangelistas escribieron siglos después de Moisés. Sin embargo, existe un hilo que atraviesa toda la escritura. Desde Génesis hasta Apocalipsis. Dios buscando al ser humano y revelándose a él. Por eso, la Biblia no es simplemente una colección de historias antiguas. En la historia de la relación de Dios con la humanidad, es la historia de la relación de Dios con la humanidad y sobre todo nos conduce

hacia Jesucristo. En el punto número 2 miramos que muchos hombres participaron en la escritura, pero Dios es la fuente de su mensaje. La Biblia fue escrita por diferentes actores humanos. Moisés está relacionado con los primeros 5 libros del Antiguo Testamento. David escribió muchos salmos. Salomón está relacionado con Proverbios, Eclesiastés y Cantares de los Cantares. Los profetas escribieron en diferentes periodos. Y en el Nuevo Testamento encontramos a Mateo, Marcos, Lucas, Juan, Pablo, Pedro, Santiago y otros. Pero hay algo muy importante que debemos comprender. Dios utilizó personas diferentes, con personalidades diferentes y en épocas diferentes para comunicar su palabra. Esto significa que aunque hubo actores humanos, la escritura tiene su origen en Dios. Por eso, cuando abrimos la Biblia, no debemos acercarnos solamente preguntando, ¿qué dice este libro? ¿Qué puedo leer en este libro? Debemos preguntarnos, Señor, ¿qué quieres enseñarme hoy a través de tu palabra? ¿Qué quieres que aprenda? Quiero que Dios me hable hoy a través de su palabra, que me ministre mi vida. Son preguntas que debemos hacernos nosotros. En el tercer punto tenemos, la Biblia atravesó siglos de transmisiones. Antes de que existiera la imprenta, las personas no podían comprar una Biblia como como en los tiempos de hoy, ¿verdad? Que pues nosotros podemos comprar una Biblia en cualquier momento, en cualquier librería cristiana. En esos tiempos no, los textos eran copiados cuidadosamente a mano. Imagínense el trabajo para poder leer la Biblia. Una persona tenía que leer un manuscrito y copiarlo palabra por palabra. Después, otro manuscrito podía ser comparado para preservar el texto. Durante generaciones, los escritos bíblicos fueron transmitidos de esta manera. Más adelante llegó la imprenta y cambió completamente la manera en que los libros podían reproducirse. Ya iba avanzando, ¿verdad?, la forma de poder escribir la Biblia. La Biblia fue uno de los libros que tuvo una enorme difusión gracias a la imprenta. Y posteriormente llegó la traducción a numerosos idiomas. Hoy podemos leer la Biblia en diferentes idiomas, en español, en inglés, en francés, en portugués y en muchísimas otras lenguas y dialectos. Pero debemos detenernos cuidadosamente aquí y pensar, ¿qué privilegio tenemos nosotros de tener la Biblia en nuestras manos? Cuando muchas personas a lo largo de la historia no tuvieron el acceso que nosotros tenemos hoy de poder leer su palabra. Nosotros podemos tener una Biblia en nuestras casas y además podemos tenerla en nuestros teléfonos también. Podemos andar una Biblia en nuestras carteras también. Así que es un privilegio bien grande, una bendición bien grande tener la palabra actualmente en nuestras vidas. En el punto número 4, la Biblia dice, la Biblia sobrevivió al paso del tiempo. Como dice su palabra, todo pasará, pero mi palabra no pasará. Dice que los imperios cambian, los gobiernos cambian, las culturas cambian.
cambia, las generaciones pasan, pero la palabra de Dios permanece para siempre. Y es como le decía, Jesús dijo en Mateo 24:35, el cielo y la tierra pasará, pero mi palabra no pasará. ¡Qué declaración más poderosa! La Biblia, en cambio, continúa hablando generación tras generación. Lo que Dios habló hace siglos todavía puede confrontar mi vida, mi corazón, el día de hoy. Ese es lo extraordinario de la palabra de Dios. Ese es lo impactante que sigue penetrando nuestras vidas. Perdón, hasta el día de hoy. En el punto 5 tenemos, la Biblia no fue preservada solamente para ser admirada, sino para ser obedecida. Podemos tener una Biblia muy bonita, muy empastada, muy cuidada. Podemos subrayar cada texto en cada versículo o en cada capítulo de la Biblia. Podemos colocarla en un lugar especial. Podemos publicar versículos en nuestras redes sociales, enviar mensajes. Pero la verdadera pregunta es la siguiente: ¿la estoy viviendo actualmente en mi vida? Porque la palabra de Dios no fue dada solamente para aumentar nuestro conocimiento. Fue dada para transformar nuestra vida. Si la Biblia me enseña a perdonar, debo aprender a perdonar. Si me enseña a amar, debo aprender a amar. Debo practicarla. Todo lo que Dios me habla a través de su palabra. ¿Por qué? Conocer la palabra sin practicarla puede convertirse simplemente en conocimiento. Bueno, leí ya y después nada pasó, solamente hasta ahí quedó. Pero cuando yo la practico, yo estoy viviendo la palabra. Cuando la palabra entra en el corazón y se convierte en obediencia, comienza la transformación en mi vida, comienza a haber cambio en mi vida, comienza a hacer testimonio. Comienzo a reflejar en mi vida a Cristo. Eso es lo más importante, porque yo puedo pasar leyendo la Biblia todo el año, simplemente, y leerla solo por leerla. Allí no voy a llegar a conocer a Dios como es realmente. Necesito pedirle a Dios que me dé sabiduría, que me dé discernimiento, que me des inteligencia para poder que su palabra penetre en mi vida. Amadas mujeres, para concluir, mujer de propósito, cuando hoy abra tu Biblia, no la mires como un libro cualquiera. Piensa en los siglos pasados, cuánto tiempo ha pasado. Piensa en las generaciones que la recibieron. Piensa en los hombres y mujeres que la copiaron, la enseñaron, la tradujeron y la transmitieron. Hombres valientes que tradujeron la Biblia al castellano y recibieron persecución en aquellos tiempos. Y piensa en algo todavía más importante. Dios quiso que tú también tuvieras acceso a su palabra el día de hoy. La Biblia atravesó los siglos para llegar hasta nosotras. Pero ahora hay una pregunta que cada una debemos responder personalmente. ¿Qué voy a hacer yo con la palabra que Dios puso en mis manos? ¿Qué voy a hacer? ¿Qué voy a hacer? ¿Qué voy a hacer con lo que Dios me está hablando a través de su palabra? Te quiero decir que no sea un libro que leamos simplemente. Que no sea una palabra que creamos. Que sea una palabra que vivamos.
Abramos la Biblia, escuchemos a Dios y permitamos que su palabra transforme nuestra vida y cambie nuestras vidas. Así que yo las invito a cada una de ustedes a que sigamos leyendo la Biblia como Dios está esperando que nosotros leamos la Biblia. Este libro tan especial, este libro que es una biblioteca, es como un pozo, una veta que usted extrae todos los conocimientos y todos los mandatos y todas las enseñanzas que Dios ha dado a la humanidad. Damos gracias al Señor por su palabra. Damos gracias porque ahora podemos tener la Biblia en nuestras manos y leer su palabra todos los días. Así que no nos cansemos de leer su palabra. Las invito a que oremos ya para ir cerrando y digamos: Padre Celestial, gracias por tu palabra. Gracias porque a través de los siglos has permitido que tu mensaje sea preservado y llegue hasta nosotros. Gracias porque hoy podemos abrir una Biblia y conocer tu enseñanza, Padre amado. Señor, despierta en nosotras hambre por tu palabra. Que no leamos solamente por costumbre, sino porque deseamos conocerte. Danos entendimiento para comprenderla, sabiduría para aplicarla y obediencia para vivirla. Que tu palabra sea luz cuando no sepamos qué camino tomar. Consuelo cuando estemos afligidas. Corrección cuando no estemos desviando. Y fortaleza cuando sintamos que ya no podemos más. Ayúdanos también a transmitir tu palabra a nuestros hijos y a los hijos de nuestros hijos cada día, a nuestra familia y a las generaciones futuras. Que la Biblia no permanezca cerrada en nuestros hogares, que permanezca abierta delante de nuestros ojos y escrita en nuestro corazón. Hemos orado en el nombre de Jesús. Gracias, Señor, por tu palabra, Padre. Te alabamos, Señor. Te damos gracias, Señor, por leer tu palabra, Padre. Gracias, Señor, por permitir, Señor, mi Dios, que ahora podamos tener una Biblia en nuestras casas, Señor. Te damos gloria, te damos alabanza, te damos adoración solamente a ti, Señor. Bendecimos cada mujer que ha escuchado tu palabra, Señor. Bendecimos, Padre Santo, Radio Senda, Señor, mi Dios. Bendecimos, Señor, mi Dios, cada hogar de Matagalpa, Señor, mi Dios. Y que sepan, Señor, que este 27 de septiembre se está cumpliendo 457 años de haberse traducido la Biblia al castellano. Así que, amadas hermanas, damos gracias al Señor por este momento. Oramos para que nuestra ciudad de Matagalpa conozca la palabra, no solo Matagalpa, nuestra nación de Nicaragua y todos los confines de la tierra. Porque tu palabra es viva y eficaz, Señor, mi Dios todopoderoso, y no regresa vacía, Señor. Oramos, Señor, también, Padre Santo, por aquellas personas, Señor, que están pasando procesos difíciles en este momento, Señor, para que seas tú trayendo consuelo, Señor, a través de la palabra, Señor. Seas tú, Señor, dando fuerza, Padre Santo. Seas tú, Señor, mi Dios todopoderoso, trayendo liberación a través de tu palabra, Señor. Te damos gracias, Señor. Te damos gloria, Señor. Te damos alabanza solamente a ti, Señor. Que tu Espíritu Santo, Señor, mi Dios, ponga hambre en nuestra vida para poder, Señor, leer tu palabra.
que pongas, Señor, el deseo todos los días, Señor, de leer una porción de tu palabra, Señor, mi Dios Todopoderoso. Gracias, Espíritu Santo, Señor. Gracias, Señor, por este momento tan especial. Bendecimos a cada hermana que se conectó, Señor, en este momento del programa Mujer de Propósito. Bendecimos cada hogar, cada familia, cada mujer que sirve en la iglesia. La bendecimos y declaramos bendiciones que sobreabunden, Señor, en el nombre de Jesús. En el nombre de Jesús también oramos, Señor, mi Dios, por aquellos que están enfermos en los hospitales, Señor. Trae sanidad, Señor, Padre. Paséate, Señor, Padre, en esos lugares, Señor, mi Dios. Que haya ángeles que puedan predicar la palabra a los enfermos ahí donde se encuentren, Señor. Que sean personas, Señor, mi Dios, que tú pongas, Señor, en diferentes lugares, Señor. Padre, para que hablen de ti, Señor, testifiquen de ti, Señor, que tú eres real en nuestras vidas. En el nombre de Jesús te lo pedimos. Oramos por los jóvenes, Señor, Padre, que son el futuro de la iglesia, los niños, Señor, para que sean enseñados en tu palabra, Señor, para que sean, Señor, instruidos, Señor, así como dice tu palabra, que instruyamos a los niños desde pequeños para cuando sean grandes no se aparten, Señor, en el nombre de Jesús. Oramos, Señor, mi Dios, Padre bendito de la gloria, mi Dios, para que seas tú, Señor, protegiendo, Señor, mi Dios, Padre Santo, mi Dios, cada persona que viaja, Señor, mi Dios, en transporte, ya sea en buses, ya sea, Señor, en cualquier transporte colectivo, Señor, trae tu protección divina, Padre, sobre cada hermano, Señor, en el nombre de Jesús, Padre. Cancelamos todo espíritu de accidente, todo espíritu de muerte, Señor, Padre Santo. Cancelamos, Señor, todo espíritu de persecución en el nombre de Jesús. Bendecimos también al director de Radio Senda, hermano Enmundo, Señor, mi Dios, para que seas tú, Señor, mi Dios, bendiciendo, Señor, abriendo puertas de bendición, Señor, mi Dios. Sabemos que Radio Senda, Señor, transmite tu palabra, Señor. Te pido en el nombre de Jesús que bendiga, Señor, al director de Radio Senda, Señor, mi Dios Todopoderoso. En el nombre de Jesús, Señor, mi Dios Todopoderoso, que tu presencia nos llene cada día más, Padre. Necesitamos más de ti, Espíritu Santo. Llena nuestras vidas cada día, Señor. Para que seamos, Señor, mi Dios, preparándonos, Señor, para tu venida. Sabemos que tu venida está cerca, Padre. Sabemos que tú estás, Padre Santo, hablando a nuestras vidas cada día a través de tu palabra. Quédate con nosotros, Señor, en el nombre poderoso de Jesús. Nombre que es sobre todo nombre, Padre. Hemos orado en el nombre del Padre, Hijo y el Espíritu Santo. Amén. Bendiciones.

0: Señor.
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1: En Sendas, esta es la hora.
2: 8 de la noche, con 3 minutos.
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5: Tras la huella de una mujer me arrastré por montes y desiertos. Nadie había vuelto a nombrar a Alicia por desterrarla de mi pensamiento. ¿Y yo por qué me lamentaba como un eunuco? ¿Qué perdía en Alicia que no lo topara en otras hembras? Ella había sido un mero incidente en mi vida loca. Además, la que fue mi querida tenía sus defectos. Era ignorante, caprichosa y colérica. Su personalidad carecía de relieve. Vista sin el lente de la pasión amorosa, aparecía la mujer común. Sus cejas eran mezquinas, su cuello corto, la armonía de su perfil un poquillo convencional. Sus manos fueron incapaces de inventar la menor caricia. Jamás escogió un perfume que la distinguiera. Su juventud olía como la de todas. ¿Cuál era la razón de sufrir por ella? Había que olvidar, había que reír, había que empezar de nuevo. Mi destino así lo exigía, así lo deseaban, tácitos, mis camaradas. El Pipa, disfrazando la intención con el disimulo, cantó cierta vez un llorao genial a los compases de las maracas para infundirme la ironía confortadora. El domingo la vi en misa, el lunes la enamoré, el martes ya le propuse, el miércoles me casé, el jueves me dejó solo, el viernes la suspiré, el sábado el desengaño y el domingo a buscar otra porque solo no me amaño. Este pasaje de La Vorágine, obra clásica del poeta y novelista colombiano José Eustacio Rivera, ilustra genialmente aquel dicho de los hombres respecto a las mujeres. No podemos vivir con ellas y no podemos vivir sin ellas. Pero el error de muchos hombres, como lo fue del protagonista de la novela, Arturo Cova, no es tanto el no poder vivir con ellas, como el no deber vivir con ellas antes de conocer sus defectos y de casarse con ellas conscientes de esos defectos. Y conste que todos somos imperfectos. De su querida, Arturo Cova dice al principio, «Alicia fue un amorío fácil». Se me entregó sin vacilaciones, esperanzada en el amor que buscaba en mí. Tan fácil presa fue Alicia que salió con Arturo huyendo de Bogotá hacia los llanos del Casanare sin darse cuenta de lo que él reconoció esa misma noche, que aquella jovencita él la estaba sacrificando a sus pasiones y que, saciado su antojo, se hallaba espiritualmente lejos de ella. El alma de Alicia, reflexionó Arturo, nunca le había pertenecido. Más vale que aprendamos de Arturo y Alicia que antes de casarnos, nos conviene conocernos y aceptarnos mutuamente tal como somos. De hacerlo así, es más probable que se cumpla en nosotros el propósito de Dios al diseñar el matrimonio, que nos unamos a nuestro cónyuge de alma y corazón al extremo de que, como dijo Jesucristo, ya no seamos dos, sino uno solo.
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0: principio de prosperidad. Ok, ¿cuántos de ustedes aquí han prosperado si hablamos la perspectiva de Dios? Levante su mano. Yo quiero que tome nota. Voy a darle el fundamento. Primero quiero hablarles a ustedes palabra profética de alerta. Y quiero que vayan todos al libro de Hechos capítulo 11 verso 27 al 30. En aquellos días unos profetas descendieron de Jerusalén a Antioquía. Verso 28. Levantándose uno de ellos, llamado Ágabo, daba a entender por el Espíritu que vendría una gran hambre en toda la tierra habitada, el cual sucedió en tiempo de Claudio. Verso 29. Entonces los discípulos, cada uno conforme a lo que tenían, determinaron enviar socorro a los hermanos que estaban en Judea. Ellos hicieron algo al respecto. Oyeron, el profeta dio la palabra y ellos dijeron: tenemos que hacer algo. Primero, vamos a ayudar a los hermanos que no tienen nada. Y dos, y dice el socorro, verso 30, lo cual en efecto hicieron, enviándole a los ancianos de mano de Bernabé y de Saulo. Primero, el mundo está en una gran crisis económica. Ya no es si va a venir, sino que ya está. Y se escuchan las palabras inflación, recesión. Y en todo esto, Dios me dijo: dile a la iglesia el Rey Jesús, dile a mi iglesia el Rey Jesús, que voy a demandar de ellos un nivel mayor de fe y una mayor dependencia de mí. Eso Dios te manda a decir. Se va a requerir más fe para los momentos críticos que vienen financieramente sobre la tierra. Y Dios te va a pedir una mayor dependencia de Él. Eso es una. Dos, el año 23 es un año semita que comenzó. Un año semita en el hebreo es un año de 7 años. Y esos 7 años ocurren muchas cosas. Y cada 7 años la economía cambia. Cuando vemos el 2023, comenzó un año semita. Y Dios me dijo: este primer año semita, los primeros 4 años, son años de vacas gordas. Son años para la iglesia. No estamos hablando para el mundo. El mundo va directo a una recesión mundial. Téngalo por seguro, ya estamos ahí. Pero la iglesia, Dios me dijo, estos 4 años hasta el 2027 van a ser 4 años donde la iglesia va a ahorrar, donde la iglesia aprovecha las vacas gordas que todavía están, para después el 2027 va a comenzar, me dijo, una gran escasez de comida. Y yo quiero que lo anote, y los que están allá, yo profetizo eso. Y digo, como el profeta allá en el libro de los Hechos, viene una gran escasez de alimentos. Por eso es importante que usted comience a guardar poco a poco alimentos no perecederos. Y el Señor me dijo estas palabras: todo el que esté conectado con el Rey Jesús no le hará falta nada. ¿Por qué razón? Porque Dios nos ha dado promesas como ministerio. No estoy diciendo que somos el único ministerio. Hay otros también ministerios que la presencia, el poder de Dios está ahí. Yo le puedo hablar como iglesia, como el apóstol suyo. So, Dios me dijo todo lo que va a estar conectado y van a ser un centro de refugio para el estado de la Florida, para Miami y para el mundo entero. Y usted va a ver estas siguientes cosas. Cuando hay una crisis financiera, siempre va a haber dos cosas. Va a haber lo que se llama una recesión. La recesión es cuando la economía se contrae, se acorta. Y dos, una depresión, cuando el pueblo que esté en esa crisis financiera, el psiqui, su mente, la depresión, el miedo, la ansiedad, eso es terrible del mundo. Como pasó con el COVID. So, yo se lo advierto, uno de los propósitos de la profecía es prepararlo para lo que viene. Dice que Noé preparó un arca. Vienen cosas terribles sobre el mundo, pero sobre la iglesia nuestra, la iglesia remanente de Jesús en el mundo, vienen cosas maravillosas. So, es importante que usted lo sepa, pero que haga la parte. Primero quiero hablarles acerca de algunos principios de prosperidad, y específicamente voy a hablarles acerca de cómo prosperar en todas las cosas. Primero, vamos a partir de esto. Vamos a ponerle de esta manera. Antes de entrarlo a que esto es la voluntad de Dios, yo quiero derrumbar, quiero arrancar, quiero destruir mentalidades en usted. Hoy el sistema educativo y el sistema del mundo está diseñado para hacerlo pobre. Entonces yo acá estoy para derrumbar todos esos falsos conceptos, todas esas falsas ideas que nosotros hemos tenido. Y por supuesto, no tengo el tiempo. Esto sería para un seminario, pero le voy a dar lo básico para derrumbar esas ideas acerca del dinero, acerca de la prosperidad, acerca de la finanza, de los recursos que Dios nos ha dado. Entonces, viendo eso, yo quiero que vayamos a ver 10 mentiras acerca del dinero. Primero, déjeme derrumbar esta mentira. Los hombres de Dios somos criticados y somos juzgados no tanto por el mundo, sino por la gente religiosa. El religioso siempre está pobre. No dije el cristiano, dije el cristiano religioso. Hay tres cosas que siempre nos acusan a los hombres y mujeres de Dios. Primero, sexo, dinero, escuche, y falsa doctrina. Siempre usted va a ver en el internet, en el YouTube y en todos los social media, son las tres cosas que siempre nos acusan a los hombres de Dios. Oh, sí, sexo, 7 hijos, 20 mujeres. Ah, sí, yo conozco una. Sí, dinero, sí, es un ladrón, etcétera. Todo tiene que ver esas tres cosas. Si el diablo nos expone y el diablo nos ataca, pues vamos a derrumbar todas las ideas que él ha puesto a la gente. Lo primero, la pobreza y la espiritualidad. Esa es la primera mentira. No tengo el tiempo para desarrollarla porque voy a entrar en tópico. ¿Por qué mentira? Porque la iglesia tradicional enseña de que entre más pobre usted sea, más santo usted es. Eso es una mentira, porque no quieren relacionar a Dios con cosas materiales. En otras palabras, un jugador de soccer, un jugador de básquetbol, sí puede tener una casa de 30 millones, pero un hombre, una mujer de Dios como usted, no puede tenerla. Ese es lo que nos han enseñado. Y no estoy diciendo de tener una vida de grandeza y de mentira, no estamos hablando de eso, sino que usted, si es cristiano, usted no puede tener cosas materiales. Esa es la mentira. La vamos a derribar. Eso es una mentira, porque es la voluntad de Dios prosperar. Ok, la segunda mentira es sobre el trabajo. La mentira es que si usted consigue un buen trabajo, usted va a llegar a prosperar muchísimo. Y eso es mentira. Un trabajo nunca te va a llevar al nivel de la abundancia. Así es que abre tu negocio. Sí, porque eso va en contra de lo que a usted le dijeron. La meta tuya es conseguir un mejor trabajo y te va a ir bien. No, hay que trabajar, hay que tener trabajo. Mientras Dios te da lo tuyo, pues trabaja. Hay que trabajar. Lo tercero, la mentira del trabajo duro. Eso es de esta manera: si tú trabajas duro, tú vas a llegar a estar muy próspero. Mentira. ¿Por qué? El trabajo Dios lo hizo. El trabajo lo dio antes de darle mujer al hombre. Hay que trabajar. Pero una cosa es trabajar bajo la maldición y otra cosa es trabajar bajo la bendición. Hay personas que no tienen vida, trabajan 15, 10 horas, 8 horas, 9 horas, 20 horas diarias. Yo conocí un hombre que toda su vida se la pasó trabajando y llegó a tener mucho dinero, pero ya cuando llegó a los 60 le dio un cáncer y no disfrutó lo que tenía. Entonces, esta es la mentira: trabaja y vas a ser muy próspero. Eso es una mentira. Te prepararon para eso. 3, el dinero es malo. A ti te enseñaron y a mí me enseñaron, el dinero es muy malo. Dice Primera de Timoteo capítulo 6, verso 9. El dinero es algo amoral. Amoral significa que se puede usar para bien o para mal, dependiendo con qué intención usted lo use. En otras palabras, eso es una mentira. Es más, dice la Biblia, porque los que quieren enriquecerse. ¿Y cuál es la razón que quieren enriquecerse? No es para el reino de Dios, sino lo quieren hacer, oído, lo quieren hacer por codicia, avaricia. Y dice, los que quieran enriquecerse en muchas codicias necias y dañosas que hunden a los hombres en destrucción y perdición. Hay un balance en la parte del dinero. ¿Cuál es el balance? Que el que se usa mal por codicia terminan en perdición. Entonces, aquí viene la otra parte del dinero. En la iglesia encontramos dos tipos de ministerio. Hay iglesias donde todo el tiempo se habla de dinero, se predica de dinero, se levanta ofrenda todo el tiempo. Y no es recoger la ofrenda normal que nosotros recogemos, pero digo, todo el tópico es dinero y se vuelven materialistas. Y esto lo lleva a esas codicias. Dos, hay otras iglesias que todo es espiritual.
1: 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Ocho de la noche con 19 minutos. 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
2: ¿Qué tal, querido amigo o amiga del programa Cruzada con Luis Palau? Mi nombre es Jorge Escopazo y quiero darle la más cordial bienvenida a este nuestro punto de encuentro en la radio que hemos denominado Cruzada con Luis Palau, aquí donde estudiamos juntos diariamente la Biblia, la Palabra de Dios, de la mano como siempre de Luis Palau. Y en este día, al continuar con la serie Cómo restaurar al caído, le presento el mensaje titulado La mecánica. Sin más entonces, con nosotros, Luis Palau.
3: Hoy seguimos con la serie que comenzamos ayer, que estamos tratando el asunto de cómo tratar a un hermano, amigo o pariente que ha fracasado, que ha caído en la vida. Si una persona cae en un pecado, tiene un fracaso moral o práctico en su vida, ha hecho un mal, ha pecado en una palabra, hay una responsabilidad que usted y yo, como amigos, como personas que aman a esta otra persona, como hermanos, si se quiere, tenemos cierta responsabilidad. Ayer, si usted nos acompañó en este programa, usted oyó que hablamos acerca de la actitud que debe regir nuestra actitud hacia el caído. Hoy vamos a ver la mecánica, si así se quiere decir, de cómo levantar, cómo restaurar a una persona caída. Si usted ve que una persona ha tropezado, ha fallado, o se dice que ha tenido un problema, ¿qué es lo que debe hacer? Cuando usted oye decir, sabe que don Felipe se dice que se ha portado mal y que ha abandonado a su mujer o ha sido infiel a su esposa, o se dice que el fulano de tal en sus negocios no es recto y sin embargo dice ser cristiano, ¿qué vamos a hacer con él? Pues hay indicaciones muy claras que nos indican cómo debemos tratar a una persona en ese estado. La psicología tiene su camino, tiene su sendero. El psiquiatra nos da ciertas orientaciones. Sin embargo, hay una indicación que es infalible, un principio que no tiene disputa. Y los mismos psicólogos y psiquiatras lo aprueban. Es el método y es el camino de Jesús. Jesús de Nazaret, el Hijo de Dios. Él nos enseña que cuando tenemos una desavenencia, un altercado, un cambio de palabras con otra persona, o, por otro lado, si oímos que una persona ha tenido un fracaso moral o espiritual, Él nos indica, digo, cómo tratarlo. En San Mateo capítulo 18, se lo voy a leer, porque este es el mejor libro de psicología y psiquiatría y de restauración espiritual también. Mire lo que dice Jesús, versículo 15 de Mateo 18. Por tanto, si tu hermano peca contra ti, ve y repréndele estando tú y él solos. Si te oyere, has ganado a tu hermano. Aquí está el secreto original. Jesús nos da la pauta. Él dice, si tu hermano peca contra ti, ve y repréndele, estando tú y él solos. Volvemos a lo que decíamos ayer según Gálatas. Nuestro propósito, al acercarnos a una persona que ha caído, que ha pecado, que ha hablado mal, que ha obrado mal, es el siguiente: ganarlo y levantarlo. El propósito de acercarnos a una persona que ha tenido un fracaso en su vida no es aplastarlo, no es humillarlo, no es reprenderlo, no es quitarlo de nuestro círculo de amistad o de nuestra iglesia. El propósito es ganarlo y levantarlo. Yo le pregunto, mi amable oyente, ¿es esa su actitud hacia las personas que usted ha oído que han tropezado, que han fracasado, que han caído? Ojalá que así sea. Ahora, note usted la mecánica en el proceso de restaurar, de levantar al caído. El primer paso es este: al descubrir usted que una persona ha hecho un mal o que se rumorea que ha hecho un mal, usted debe ir inmediatamente a conversar, estando usted y esta persona solos. Ahora, cuando Jesús dice que deben estar solos, quiere decir por lo menos dos cosas. Primero, que al oír usted el rumor o ver el hecho, usted debe quedar absolutamente mudo, callado con respecto a los demás. No debe contarle ni a su esposa ni a su esposo, lo debe mantener en secreto. Ese es el primer significado. El segundo significado de Jesús es que usted debe ir directamente a la persona afectada o fracasada y hablar solos, usted y él. Si usted no se atreve a hablar personalmente solo con la persona de quien se dice o de hecho se sabe que ha fracasado y pecado, usted debe callar para toda la eternidad. Muy bien, usted me dice, bueno, supóngase que yo voy a hablar con esta persona y la persona me responde mal o me trata enfadadamente o se enoja porque yo le he hablado sobre este asunto. Muy bien, en Mateo 18, 16, Jesús nos da el segundo paso. Dice, si no te oyere, toma aún contigo a uno o dos, para que en boca de dos o tres testigos conste toda palabra. Aquí está la mecánica muy clara. Jesús no nos deja con ambigüedades. Él nos dice que al hermano caído, si no quiere responder cuando usted le visita solo, a solas, absolutamente, entonces sí, usted debe traer a uno o dos hermanos, que sean testigos, que usted pueda traer en la conversación para ayudarle al caído a levantarse y ganarlo otra vez. Porque el propósito, repito y no voy a dejar de repetir en esta serie, el propósito es restaurar, poner sobre sus pies al caído, ganarlo de nuevo para su amistad y para la gloria de Dios. Bien, ahora usted me dice, bueno, supóngase que la persona que ha caído, que ha tropezado, que ha fracasado, supóngase, me dice usted, que esta persona ni siquiera me escuche a mí con mis testigos o con mis hermanos que me acompañen. Entonces, aquí está en el versículo 7 lo que debe hacer. Dice, si no los oyere a ellos, dilo a la congregación, a la iglesia. Y si no oyere a la iglesia, tenle por gentil y publicano. Aquí está la mecánica muy sencilla delineada en la palabra de Dios. Ayer vimos la actitud que debe gobernarnos en Gálatas 6. Aquí en Mateo 18 tenemos la mecánica. Primero vaya usted solo y hable con esta persona. Y atención, a no hablar del asunto con nadie hasta que usted haya hablado con esta persona. En segundo lugar, si no le quiere oír a usted personalmente, vaya con dos amigos y hermanos que aman al caído igual que usted. Tercero, si la persona aún entonces rehúsa responder, entonces sí tiene que llamar al grupo, a la congregación, a la iglesia, y entonces sí, abiertamente, hacerle ver a este hermano caído que ha pecado y que necesita arrepentirse profundamente. Sí, tiene que haber un quebrantamiento profundo. Ahora, la última pregunta, y mañana continuamos con el tema, si Dios quiere, es este. ¿Cuándo debemos tomar el primer paso para acercarnos a esta persona? ¿Sabe cuándo? De inmediato. En el mismo San Mateo capítulo 5 nos dice Jesús, si traes tu ofrenda al altar y allí te acuerdas de que tu hermano tiene algo contra ti, deja allí tu ofrenda frente, delante del altar y anda. Reconcíliate primero con tu hermano y entonces ven, presenta tu ofrenda. Y luego agrega, ponte de acuerdo con tu adversario pronto. En una palabra, hay que moverse rápido. No hay que dejar pasar el tiempo. No hay que dejar que la infección se vuelva incurable. No hay que dejar que el cáncer corra por el cuerpo. Apenas descubrimos que hay un hermano caído, fracasado, que ha tropezado, debemos ir de inmediato y con el propósito de levantarlo, de ganarlo, hablarle a solas inmediatamente. Mi amable oyente, sin duda usted tiene algún problema. Sin duda ha oído en estos días de algún caso triste. Tome usted el paso inmediato, con oración, con temor y temblor, con amor, pero definitivamente ya, vaya y levante a su hermano. Dios va a bendecir esa acción.
2: Para ponerse en contacto con Luis Palau y hacer llegar sus comentarios o sus preguntas, escríbale a la dirección de correo electrónico consejos@luispalau.net. consejos@luispalau.net. Si prefiere hacerlo a través del correo postal, escríbale a Luis Palau, apartado 15, Ciudad de Guatemala, Guatemala. Apartado 15, Ciudad de Guatemala, Guatemala. Llegamos así al segmento de la música. Hoy nos va a acompañar Frank Giraldo con la canción Solícitos.

0: Y así nos acompañaba Fran Giraldo por el segmento de la música con esta preciosa melodía titulada Solícitos. De esta forma estamos llegando al final, pero no quería despedirme sin antes recordarle que si usted conoció al Señor Jesucristo como su Salvador personal a través de alguno de los ministerios de la Asociación Luis Palau, yo le invito a que nos escriba, nos cuente de su decisión haciéndolo a la dirección de correo electrónico testimonios@luispalau.net. Para Luis va a ser de mucha alegría saber de su decisión y poder estar en contacto con usted, así que yo le invito a que nos escriba. Mi nombre es Jorge Escopazo, fue un placer acompañarle en este día. Si el Señor lo permite, nos vamos a reencontrar en nuestra próxima presentación. Recuerde visitarnos en nuestro sitio en internet, luispalau.net.
1: 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Les estaremos esperando muy pronto para el próximo programa Cruzada con Luis Palau. Hasta entonces, recuerden las palabras de nuestro Señor Jesús. Felices los de corazón limpio, pues ellos verán a Dios.
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3: En Sendas, esta es la hora.
4: 8 de la noche con 34 minutos.
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0: 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El primer libro de las Crónicas, capítulo 18.
1: Después David derrotó y sometió a los filisteos al conquistar Gat y las ciudades vecinas. David también conquistó la tierra de Moab, y los moabitas, a quienes se les perdonó la vida, se convirtieron en súbditos de David y tuvieron que pagarle tributo. David también destruyó las fuerzas de Hadad-Ezer, rey de Soba, hasta Hamat, cuando Hadad-Ezer marchó para fortalecer su control a lo largo del río Éufrates. David capturó 1,000 carros de guerra, 7,000 conductores de carros de guerra y 20,000 soldados de infantería. Les lisió los caballos de tiro, excepto los necesarios para 100 carros de guerra. Cuando los arameos de Damasco llegaron para ayudar al rey Hadad-Ezer, David mató a 22,000 de ellos. Luego puso varias guarniciones militares en Damasco, la capital aramea, y los arameos se convirtieron en súbditos de David y le pagaban tributo. Así que el Señor le daba la victoria a David dondequiera que iba. David llevó a Jerusalén los escudos de oro de los oficiales de Hadad-Ezer, junto con una gran cantidad de bronce de las ciudades de Teba y de Cun, que pertenecían a Hadad-Ezer. Tiempo después, Salomón fundió el bronce y moldeó un enorme tazón de bronce llamado el Mar, además de las columnas y los diversos objetos de bronce usados en el templo.

0: Cuando Toi, rey de Amat, se enteró de que David había destruido a todo el ejército de Hadad-Ezer, rey de Soba, envió a su hijo Joram para felicitar al rey David por su exitosa campaña. Hadad-Ezer y Toi habían sido enemigos y con frecuencia estaban en guerra. Joram le obsequió a David muchos regalos de oro, de plata y de bronce. El rey David dedicó todos estos regalos al Señor, junto con el oro y la plata que había traído de las otras naciones, de Edom, de Moab, de Amón, de Filistea y de Amalec. Abisai, hijo de Sarbia, aniquiló a 18.000 edomitas en el Valle de la Sal. Puso guarniciones militares en Edom y los edomitas se convirtieron en súbditos de David. Es más, el Señor le daba la victoria a David dondequiera que iba. De modo que David reinó sobre todo Israel e hizo lo que era justo y correcto para su pueblo. Joab, hijo de Sarbia, era el comandante del ejército. Josafat, hijo de Ahilud, era el historiador del reino. Sadoc, hijo de Ahitob, y Ahimelec, hijo de Abiatar, eran los sacerdotes. Seraías era el secretario de la corte. Benaía, hijo de Joiada, era el capitán de la guardia personal del rey. Y los hijos de David servían como ayudantes principales del rey.
1: Bendito sea el nombre maravilloso del Señor. Este capítulo 18 se divide básicamente en dos partes. Primero nos habla de las victorias militares de David y después destaca quiénes eran los oficiales. Porque las victorias no se ganan solos, amados y amadas del Señor. Siempre alguien está ahí para levantar nuestros brazos, para ponerse a la par nuestra. Bien, vamos a reflexionar en este capítulo. Dice así: aconteció después de esto que David derrotó a los filisteos y los sometió. Por primera vez en el relato bíblico no se habla de una simple batalla entre el pueblo hebreo y sus enemigos históricos, los filisteos. Ahora se dice que David los derrotó y los sometió. Y dice el versículo al final: entonces tomó Gat y sus aldeas de mano de los filisteos. Gat, una ciudad filistea. También derrotó a los moabitas, y los moabitas fueron hechos siervos de David y le llevaban tributo. Otro pueblo enemigo del pueblo hebreo históricamente. Entonces David emprendió una campaña militar y los derrotó. Y dice el versículo 3, también derrotó David a Hadad-Ezer, rey de Soba, en Amat, cuando éste iba a establecer su dominio hasta el río Éufrates. O sea, llegó, ¿verdad?, bien dentro del territorio israelí. Pero ¿qué dice la palabra? Que David lo derrotó. También le capturó 1,000 carros, 7,000 hombres de a caballo y 20,000 hombres de infantería. Significa esto que el botín de guerra no solamente incluyó posesiones materiales, sino incluso soldados que fueron tomados como súbditos. Y David dejó cojos hasta los caballos de los carros, pero dejó de ellos los de 100 carros. Esto eran, se puede ver como un maltrato animal, pero recordemos que era la guerra. Esto era como inutilizar un arma de guerra de los enemigos, como si hubiese sido, ¿verdad?, arruinar un tanque. Y dice el versículo 5, los sirios de Damasco fueron para ayudar a Hadad-Ezer, rey de Soba, y David hirió a 22,000 hombres de los sirios. Entonces, en este caso era una coalición. Después David instaló puestos militares entre los sirios de Damasco. Así llegaron los sirios a ser siervos de David y le llevaban tributo. Mire, sometió a los sirios, sometió a los de Soba, sometió a los filisteos y sometió a los moabitas, todos pueblos enemigos. Y entonces dice la palabra, y el Señor daba la victoria a David por donde quiera que iba. Qué bueno esto, ¿verdad? Porque no eran sus batallas, eran las batallas del Señor. Entonces, donde él emprendía una campaña militar, que no era una campaña militar de conquista, era una campaña militar de defensa, de evitar que los enemigos incursionaran en el territorio y que causaran daño, ¿verdad? Que era lo que había ocurrido, ¿verdad? Con el rey que le antecedía, pero también en tiempos de los jueces. Entonces dice aquí la palabra del Señor que David tomó los escudos de oro que llevaban los servidores de Adad-Ezer y los trajo a Jerusalén. Mire, estos eran reinos bien poderosos. No era un escudo de bronce el que llevaban estos enemigos, era escudo de oro. Entonces él los tomó y se los llevó a Jerusalén. Asimismo, David tomó gran cantidad de bronce de Tidhat y de Cum, ciudades de Adad-Ezer, con que Salomón hizo la fuente de bronce, las columnas y los utensilios de bronce. Entonces, ¿de dónde tomó Salomón los materiales para hacer la fuente de bronce de las conquistas militares de su padre? ¿Verdad? Entonces dice aquí la palabra del Señor, que vamos a leer, ¿verdad? El versículo 8. Asimismo, David tomó gran cantidad de bronce de Tidhat y de Cum, ciudades de Adad-Ezer, con que Salomón hizo la fuente de bronce, las columnas y los utensilios de bronce, no solo la fuente, sino las columnas y todos los utensilios de bronce. Significa que no era poco bronce. Cuando Tou, rey de Amad, oyó que David había derrotado a todo el ejército de Adad-Ezer, rey de Soba, envió a su hijo Adorán al rey David para saludarlo y felicitarlo por haber combatido contra Adad-Ezer y por haberlo derrotado, porque Tou estaba en guerra con Adad-Ezer. Bueno, ¿qué destaca la palabra? Que había un rey que estaba en guerra con ese pueblo, y cuando David lo derrota, pues esa victoria alcanzó a otro pueblo. Y entonces manda felicitar al rey David, porque David, sin procurarlo, lo libró también a este rey, ¿verdad?, de esa amenaza. Y dice el versículo 10, envió a su hijo Adorán al rey David, ¿verdad?, aquí, para felicitarlo. Y dice la palabra que le envió toda clase de objetos de oro, de plata y de bronce. Y estos fueron entregados de manera voluntaria. O sea, este rey le envió presente de gran valor al rey David. Y dice el versículo 11, que el rey David también consagró al Señor junto con la plata y el oro que había tomado de todas las naciones de Edom, de Moab, de los hijos de Amón, de los filisteos y de Amalek. Aquí se menciona a otros pueblos que fueron derrotados por el rey David. Y se destaca que todo ese bronce, esa plata y ese oro, David lo consagró para el servicio del Señor. No fue que él se enriqueció, sino que lo consagró para el servicio del Señor. ¿De qué pueblo se nos habla, verdad? Se nos habla de los edomitas, de los moabitas, de los amonitas, de los filisteos y de los amalecitas, que también fueron sometidos por el rey. Y dice el versículo 12, también Abisai, hijo de Sarbia, derrotó a 18,000 hombres de Edom en el Valle de la Sal. Aquí se está destacando a un general del rey David, a un guerrero, ¿verdad?, que también tuvo una importante victoria militar. Y dice el versículo 13, él instaló puestos militares en Edom y todos los edomitas llegaron a ser siervos de David. ¿Qué pasaba con los pueblos vencidos? Se volvían tributarios. Y dice el versículo al final, y el Señor daba la victoria a David por donde quiera que iba. El relato bíblico repite las mismas palabras. ¿Qué pasaba con David? Bueno, que Dios le daba la victoria por donde él iba. Porque recordemos que David no era de los reyes que emprendía campañas militares sin consultar la voluntad del Señor. Siempre él iba a la presencia del Señor y humildemente le decía al Señor: Señor, iré, enfrentaré a este rey, lo vas a entregar en mi mano. Y cada vez que el Señor le daba un ok, ¿verdad?, a David, entonces David iba y peleaba la batalla. Era victoria asegurada. Victoria asegurada porque era Dios el que le estaba dando la victoria. Amado y amada el Señor. El enemigo se puede venir con todo, pero cuando Dios ha decidido darnos la victoria sobre cualquier situación agobiante, sobre cualquier amenaza, sobre cualquier circunstancia, amado, las cosas se pueden ver difíciles, es más, se pueden ver imposibles, pero si está comprometida la voluntad de Dios a favor nuestro, no hay manera de que alguien evite que la voluntad de Dios se cumpla en nuestra vida. Por eso es que tenemos que movernos en la voluntad de Dios. A veces tenemos muchas luchas, muchas cosas, ¿verdad?, que nos están ahí perturbando, que nos están agobiando, pero tendríamos que preguntarnos: ¿es la voluntad del Señor que yo haga esto? No estaré luchando contra algo que no es la voluntad del Señor, tratando de hacer algo que no es la voluntad de Dios, que no está en el propósito de Dios. Porque recuerda lo que dice el proverbista, que muchos planes pueden haber en el corazón del hombre, pero solamente el propósito de Dios prevalecerá. Entonces David se movía dentro del propósito de Dios. David buscaba la voluntad de Dios y eso lo hizo un rey imbatible. Bien, y ahora entonces tenemos los oficiales de David. Y dice el versículo 14, David reinaba sobre todo Israel y practicaba el derecho y la justicia con todo su pueblo. Bueno, recordemos que cuando muere el rey Saúl, el rey David es nombrado rey solamente en Hebrón por la tribu de Judá. Ahí permanece 7 años y medio, pero después los ancianos de Israel lo reconocen, lo reconoce el ejército y él ya se convierte en rey de todo Israel y conquista y toma como su capital a Jerusalén. Ahora bien, destaca la palabra de Dios las características que tenía el reinado de David. Dice la palabra que practicaba el derecho. Es decir, David no hacía las cosas a su arbitrio, David no hacía las cosas a su antojo, David hacía las cosas conforme estaba establecido en la ley. Y aquí no estamos hablando solo de la ley de Moisés, aquí estamos hablando de la ley en sentido general. Él se sometía a la ley. Podemos decir que David se le podría aplicar el principio que nadie está por encima de la ley. Porque cuando alguien está por encima de la ley, entonces el derecho es débil. El derecho, para que sea tal, debe de ser aplicado sin acepción de personas. Y todos, por seguridad jurídica, deben someterse, ¿verdad?, a los preceptos establecidos. Entonces, ¿qué dice la palabra? Que practicaba el derecho. Pero también recordemos que no solamente se trataba del derecho escrito, se trataba del derecho oral. Y allí entra el otro elemento que destaca la palabra, es que dice que practicaba la justicia con todo el pueblo. ¿Sabía usted que derecho y justicia no siempre van de la mano? Porque hay normas que pueden ser injustas. Y por esa razón el derecho no es estático. Se hacen reformas, se hacen adiciones a la ley, el derecho se va actualizando. Y esto no significa que el derecho esté escrito en papel mojado, no. Pero el derecho es dinámico. Y en el derecho siempre se debe de destacar como algo fundamental la justicia, que no haya un divorcio entre lo que establece la ley y la justicia. Ahora, la palabra justicia, el derecho es un conjunto de normas, a la que toda la sociedad está sometida de manera obligatoria. El derecho es vinculante. Pero la justicia se define también como darle a cada quien lo que en derecho le corresponde. A cada quien lo que justamente le corresponde. Entonces, ¿por qué fue fuerte el reinado de David? Bueno, porque su reino se basó en el derecho y se basó en la justicia. Bueno, dice la palabra que él hacía eso con todo su pueblo. Y dice el versículo 15, Joab, hijo de Sarbia, estaba al mando del ejército. Bueno, cuando nosotros estudiamos el reinado de David, ¿verdad?, ya con el profeta Samuel, ya se nos menciona a este guerrero, a Joab. Y recordemos que el cronista viene a retomar todos estos nombres, todos estos personajes y ubicándolos en el rol, ¿verdad?, que jugaron en el antiguo Israel. ¿Quién era el general del ejército de David? Era Joab. Pero recordemos que en las monarquías, todas las monarquías orientales, no es que el rey se quedaba descansando en las batallas, en las decisiones de sus generales, no. Los generales eran estrategas, pero los reyes iban a la batalla, ¿verdad? Entonces, ¿eso qué significa? Bueno, que si al rey le tocaba ir a la batalla, entonces significa que el rey no se iba a inventar cualquier guerra, porque a él le tocaba ir al frente. Entonces tenía que ser bien comedido para emprender las campañas militares, ¿verdad? Y tener una justa razón para hacerlo. Entonces se habla de un hombre que se llamaba Josafat. Y se dice que Josafat, hijo de Ahilud, era el cronista. ¿Cómo se llamaba el cronista en tiempos del rey David? Se llamaba Josafat. Ellos registraban los hechos más relevantes de los reyes y lo que era importante que se mantuviese en la historia, no solo por el tema de genealogía, sino que hemos dicho que por un tema de reconstruir la historia para que el pueblo que volvía del desierto conservara identidad. Mire, no hay cosa peor que una nación sin identidad. No hay cosa peor que una nación sin identidad. Es muy importante la identidad nacional. Entonces, se llamaba Josafat. Y luego dice el versículo 16, Sadoc, hijo de Ahitot, y Abimelec, hijo de Abiatar, eran los sacerdotes. Y Sapsa era el escriba. Entonces, era diferente el cronista, el que iba recopilando la historia de él, escriba, que era como un secretario de gobierno, que era como el secretario del rey. Y se habla de dos sacerdotes, quienes eran los sacerdotes Sadoc y Abimelec. Y de estos sacerdotes se menciona de quién era hijo, porque hemos dicho que en estas culturas, bueno, y los apellidos son algo bastante moderno, ¿verdad? Pero en aquellas culturas, y creo yo que era una manera de identidad mucho más eficiente, que las personas eran identificadas por sus ancestros, fulano, hijo de fulano, hijo de fulano. Los apellidos, pues, es algo que se decidió después. Y entonces dice la palabra, ¿verdad?, que ese era el escriba. Y en el versículo 17 dice, Benaías, hijo de Joyada, estaba al mando de los quereteos. ¿Quiénes eran los quereteos? La guardia personal del rey. Entonces, ¿quién era el hombre de confianza, el que protegía al rey? Benaías. Él estaba al mando de los quereteos y de los peleteos, igual, ¿verdad? Eran la escolta personal del rey. Y dice algo interesante al final de este versículo. Y los hijos de David eran los primeros al lado del rey. Mire, suena interesante, porque esto no significa que estos muchachos tenían, por ser príncipes hebreos, que tenían privilegios por tener privilegios, pues. Que los privilegios les venían por su origen. No, dice la palabra que estaban al lado del rey. Eso dice. posteriormente nos vamos a dar cuenta cómo esto se vino deteriorando y se transformó en algo pues que fue muy malo para la nación y que fue doloroso para el rey David. Pero inicialmente en su gobierno sus hijos estaban allí. Sus hijos no fueron excluidos. Dice la palabra que eran los primeros al lado del rey. O sea que participaban no solo de la vida de palacio, tenían responsabilidades. Porque amados y amadas del Señor, si no hubiesen tenido responsabilidades dentro del reino, entonces ¿qué iban a hacer? Se iban a volver parásitos sociales. Y en la palabra del Señor, amados y amadas de Dios, nadie debe de ser un parásito social. Todos nosotros debemos de tener responsabilidades y esa responsabilidad gira alrededor de alguien. No puede ser algo caótico, que cada quien haga lo que bien le parezca. No, tiene que ser algo ordenado. ¿Por qué? Porque recordemos que el reino de David era una tipología del Mesías. Y cuando se nos habla del reino del Mesías, del reino milenial de nuestro Señor Jesucristo, se habla de que va a haber orden, de que va a haber justicia, pero también se dice que va a regir las naciones con vara de hierro. Y esto no es algo dictatorial, o sea que todos van a tener que estar sometidos al gobierno de Jesucristo, no es que cada quien va a hacer lo que bien le parezca, porque el caos no es el diseño de Dios. Hemos dicho, Dios es Dios de planes, Dios es Dios de propósitos, Dios es Dios de diseños. Nosotros debemos enrumbar nuestra vida dentro de los planes de Dios, dentro de los propósitos de Dios y mantenernos en el diseño que Dios ha establecido para nosotros. Fuera de diseño, nosotros vamos a hacer una deformidad dentro del cuerpo de Cristo, dentro del diseño. Amados y amadas del Señor, vamos a ver la gloria de Dios manifestada.

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5: 9 de la noche, con 4 minutos.

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1: La sabiduría está llamando. Gritando está la experiencia. Se para a la orilla del camino o a la mitad de la calle, para que todos puedan verla. Se para junto a los portones, a la entrada de la ciudad, y grita a voz en cuello. Gente de todo el mundo, a ustedes estoy llamando. Jovencitos ignorantes, muchachitos inexpertos, piensen bien lo que hacen. Préstenme atención, pues voy a decirles algo importante. No me gusta la mentira, ni tampoco la hipocresía. Siempre digo la verdad. La gente que sabe entender reconoce que mis palabras son justas y verdaderas. No busquen las riquezas, mejor busquen mis enseñanzas y adquieran mis conocimientos, pues son más valiosos que el oro y la plata. Los más ricos tesoros no se comparan conmigo. He leído lo que dice la Santa Biblia en el libro de Proverbios, capítulo 8, versículos desde el 1 hasta el 11. Hola amigos, soy Donizetti Barrios y les doy una cordialísima bienvenida a Promesas de Dios. Un abrazo fraternal. Rompecostillas para cada uno de ustedes. Gracias por estar a esta hora en nuestra sintonía. Muchas gracias por contarle a otras personas cómo nos pueden escuchar, en qué horarios y a través de qué medio. Y en tercer lugar, gracias por escribirnos o llamarnos y compartirnos cómo este programa les está mejorando la vida. De qué manera les ha ayudado a mejorar como personas. Les ha hecho mejores seres humanos. Gracias por contarnos con esos detalles. Y finalmente, gracias, gracias, muchísimas gracias por orar por nosotros cada día. Cuando usted conversa con Papá Dios y le pide por nosotros, por ese detalle, le estamos muy agradecidos. Bien, iniciamos nuestro espacio en este día dando gracias a Papá Dios porque nos estamos acostumbrando a ser personas agradecidas, no personas quejumbrosas, que arman lío por todo, critican todo, nada les gusta, todo está mal. No queremos personas de ese tipo. No personas que cierran sus ojos y sus oídos a la realidad cuando no es buena, cuando es dura, cuando es cruel. No personas así, como el avestruz que entierra la cabeza y piensa que ya no pasa nada. No ese tipo de personas, sino personas que toman valor fijándose, concentrándose en las cosas buenas y en lo positivo, y así tienen mayor valentía y mayor moralidad y cobran mayor fuerza para poder hacer un trabajo en contra del mal. Se llenan de todo lo bueno para poder vencer lo malo. Eso es lo que la Biblia nos enseña. Dios nos dice que hagamos eso a través de su palabra. Así es que en esta oportunidad vamos a dar gracias a Papá Dios y lo vamos a hacer por aquellos que nos hablan fuerte y nos tienen que reconvenir. Sí, vamos a darle gracias a Papito Dios. Señor, queremos agradecerte por aquellas personas que nos hacen entender las verdades, que nos dicen las cosas como son. A veces lo que estamos buscando es aprobación, que alguien nos aplauda, nos felicite y se impresione con lo que nosotros decimos o hacemos, y nos sentimos mal cuando una persona dice, no, pero esto no está bien, y esto no es así, y esto no es correcto, y esto no se hace de esta manera, y pareciera que nos hablara un enemigo. Pero Señor, gracias por usar a esas personas para hablarnos, no con crueldad, no con maldad, sino por el bien nuestro. Porque si no nos dicen la verdad, ¿cómo corregir? Si un médico le miente a su paciente, se le muere, porque no es capaz de decirle la verdad de cómo está, qué debe comer y qué no debe comer. Así pasa con nosotros. Necesitamos escuchar ciertas verdades, eso sí, que nos las digan con amor, con cariño, por el bien de nosotros. Y gracias por esas personas que tú usas para enseñarnos, para hacernos ver dónde estamos fallando. Gracias por esas personas, Señor, porque lo hacen con amor, con cariño, poniéndose en el lugar de nosotros, como si fueran inferiores a nosotros inclusive. Gracias en el nombre de Jesús. Amén.

0: Haga lo correcto, de la forma correcta, en el tiempo correcto. Su éxito tiene poco que ver con la velocidad, pero mucho que ver con el tiempo correcto y la dirección. ¿Qué beneficio es correr si está en el camino equivocado? La clave es hacer lo correcto en el tiempo correcto. Tryon Edwards dijo, «Tenga un tiempo y un lugar para cada cosa, y haga cada cosa en su tiempo y su lugar, y no solo va a alcanzar más logros, sino que va a tener más tiempo libre que los que siempre se están apurando». El problema es que muchos ambiciosos nunca se detienen el tiempo suficiente para dejar que la oportunidad los alcance. Beverly Sills dice, «No hay atajos que lleven a un lugar al que valga la pena ir». El camino que lleva a la cumbre no es rápido ni fácil. Nada que valga la pena va a ocurrir deprisa, así que sea paciente. Debido a la impaciencia, somos apartados de la voluntad de Dios. La impaciencia continua nos causa que no regresemos. No sea impaciente. Recuerde, no se pueden calentar las manos quemándose los dedos. Cuanta menos paciencia tiene una persona, tanto más la pierde. Dios no creó el apuro. Lord Chesterfield dijo, «El que está apurado muestra que lo que quiere hacer es demasiado grande para él». Cuando usted no está en el tiempo correcto, va a tener que apurarse y segará frustración. En realidad, hay más en la vida que aumentar su velocidad. Las personas que marchan apuradas a través de la vida llegan al final de ella con más rapidez. Brendon Francis comentó, «Fracasar en una tarea tal vez sea el resultado de hacer algo en el tiempo incorrecto. Si el tiempo ha pasado, la preparación no logra nada». Leonardo expresó, «El tiempo es suficiente para el que lo usa». El problema con vivir la vida apurado es que se llega al otro lado demasiado pronto. Soren Kierkegaard dijo, «La mayoría de las personas persiguen el placer con tanta precipitación que le pasan de lado velozmente. Quien más corre, menos avanza. Dele tiempo al tiempo. Mucha gente sobreestima lo que puede hacer en un año y desestiman lo que pueden hacer en el transcurso de la vida». Bruyère dijo, «No hay camino demasiado largo para el hombre que avanza en forma deliberada y sin prisa indebida. No hay honor demasiado distante para el hombre que se prepara para él con paciencia». Muchas veces la acción que usted toma en el tiempo correcto no tiene relación inmediata con la respuesta. Es simplemente para llevarlo a usted al lugar correcto en el tiempo correcto. Somos más felices cuando descubrimos que lo que estamos haciendo y lo que deberíamos estar haciendo son la misma cosa. Usted nunca va a llegar a ser lo que debería ser hasta que no haga lo que debería estar haciendo. Si está mirando hacia la dirección correcta, siga caminando. Francis Bacon expresó, «El hombre cojo que se mantiene en el camino correcto deja atrás al corredor que toma el camino equivocado. Cuando más activo y rápido sea este último, tanto más lejos irá en la dirección equivocada». Adopte el ritmo adecuado. Si va demasiado rápido, puede alcanzar la desgracia. Y si va demasiado despacio, la desgracia lo puede alcanzar a usted. La Biblia dice, «Lámpara es a mis pies tu palabra y lumbrera a mi camino». Está en el Salmo 119, versículo 105. Deje que Dios sea su guía y no irá a los lugares incorrectos.
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0: Hoy es el día para que cobres tu cheque por la fe en el Banco de la Fe.
1: Aquí está tu cheque para el día de hoy para que lo puedas cobrar por la fe en el Banco de la Fe. Este cheque debes firmarlo, endosarlo, apersonarte de él, adueñarte de él y cobrarlo por la fe en el Banco de la Fe. No intentes cobrarlo en otro banco porque no lo van a reconocer y no te lo van a pagar. Este cheque se cobra personalmente, no pidiéndole a otra persona que te haga la diligencia, sino personalmente debes cobrar este cheque en el Banco de la Fe, en oración. Ante Papito Dios, Él es el dueño del banco. Él lo va a reconocer el cheque y te lo va a pagar porque es el girador. El cheque lo estoy sacando del libro de cheques del Banco de la Fe de Charles Spurgeon, de la serie Grandes Devocionales de Libros Clie. Y el de hoy se encuentra en el libro de Salmos, capítulo 72, versículo 12. Porque Él librará al menesteroso que clamare, y al afligido que no tuviere quien le socorra. El menesteroso clama. ¿Qué más puede hacer? Su clamor es oído de Dios. ¿Qué más se necesita? Si algunos de mí al afligido, que no de quien le socorra. El menesteroso clama. ¿Qué más puede hacer? El clamor es oído de Dios. ¿Qué más se necesita? Si algunos de mis escuchas se sienten miserables, que clame también, porque así debrará su sabiduría. No clames al oídos de amigos, porque si pueden ayudar, es porque el Señor les da para hacerlo.

camino corto es simplemente amar en su presencia. El que corre recto hacia meta es el mejor atleta. Corre al Señor y no a otros medios secundarios. Ay, camas, no tengo ni amigos ni adoradores. Tan mejor. Ambas razones digan a rir a Dios confianza, como esteroso y compromiso de ayudadores. Tu doble necesidad de ser la causa de tu besuda. Aún en tus necesidades temporales, puedes fiar en Dios por cuidar a sus hijos las cosas. En cuanto a nuestras necesidades espirituales, que son las más adoras, Señor, escucha tu clamo, te libra y suplirá todas tus ciencias. Que doyete que te ves pobre, pon a prueba las riquezas de Dios. Tú, que es impositado, póyate en su brazo. No me ha fallado a mí, y ciertamente tampoco a ti te faltará. Acércate, mendigo, y Dios te negará su ayuda. Ven sin otra excusa que su gracia. Jesús es el Rey, y te deja morir en la miseria. ¿Has olvidado de su promesa?

0: el correo.
1: Vemos lo que ha ido el cartero para en esta oportunidad. En este mensaje especial para parte de Dios, porque para tú eres muy, muy especial. Por el Señor ha habido tiempo, espacio, circunstancias, persona, para provocar justamente esta oportunidad, este día, esta hora. Tú estés cuando este ama y haz lo que el Señor te dice. No se elijan nada, sino preséntenlo todo a Dios en oración. Pida y dele gracias también. A Dios les dará su paz, que es grande lo que el hombre entiende, y esta cuidará corazones y sus pensamientos, porque ustedes están unidos en Cristo. Está en la en Filipenses capítulo 4, versículos 6 y 7.

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1: Busca el reino de Dios y estas cosas les serán añadidas. Las 12:31.
2: Vamos ahora a hacer una pausa de promesa a Dios y ya entramos con las aparte. Te vayas de sintonía.
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0: 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Esta es la
1: 9 de la noche. 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
3: Y estamos de nuevo con promesas de Dios a través del sistema Telita, CEPTE, UNICEF, Barrios de Compañía. Apunten el correo electrónico para que puedan escribir promes@cclavoz.com. ¿A usted prefiere escribir una carta? Bueno, hágalo y en esa carta al lado postal 2889, Miami, Florida, 33134, Estados Unidos. ¿Quiere mandar un fax? Hágalo a 05-231-7340.

estudio del Centro Público Normativo de Radcliffe reveló que 82% de los varones entre 21 y 29 años ponen el tiempo familiar como prioridad en sus agendas. Y 70% de ese mismo grupo de edad dijo que aceptarían un salario menor si pudieran pasar más tiempo con sus familias. En contraste, solo 26% de los varones de 65 años o más aceptaría un corte en sus ingresos. La mayoría de estos hombres jóvenes, 70%, se crió en familias donde la madre trabajaba fuera de casa, dice el doctor Leslie Sintrom, subdirector de proyecto para el estudio. Los varones más jóvenes han visto de primera mano cuán difícil puede ser equilibrar la familia y el trabajo. La familia es un tesoro para cuidar.

A esta hora escuchas Promesas de Dios a través de CBC, Donizetti Barrios acompañándote. ¿Qué hay de los homosexuales? ¿Cree usted que se van al infierno? La Biblia dice que cualquiera que rehúse dejar el pecado y recibir el perdón de Dios, terminará en el infierno, sea heterosexual u homosexual. ¿Enseña la Biblia que la homosexualidad es pecado? Sí, muy claramente. Hay muchos textos bíblicos, como Levítico 18:22, 1 a los Corintios 6 del 9 al 10, Romanos capítulo 1, versículos del 26 al 28. Pero también dice que la fornicación, que es la relación sexual entre un hombre y una mujer que no están casados, la mentira, el robo y la borrachera son pecados. Por tanto, dejemos por un momento de lado todo el asunto de la homosexualidad e imaginemos que nuestros amigos homosexuales están casados, tienen un solo cónyuge y son heterosexuales. Todavía tienen un problema. Como todos nosotros, según dice el Salmo 143, versículo 2, ellos han quebrantado una serie de los otros mandamientos de Dios. Independientemente del pecado, toda persona, heterosexual u homosexual, para ser salva, debe volverse al Señor y confiar en Cristo, como está en Hechos 4:12 y también en Hechos 17, versículos 30 y 31 en la Biblia. Charles Haddon Spurgeon, el famoso predicador británico que vivió de 1834 a 1892 y a quien le llaman el príncipe de los predicadores, un intelectual de la época y excelente orador, dijo lo siguiente: confieso que cuando tengo que comentar sobre la verdad de las cosas divinas, eso me resulta una tarea formidable. Cuando desean que yo argumente respecto a esto o aquello, me parece que es como pedirle a un hombre que demuestre que hay un sol en el cielo. Me caliento con sus rayos, desfallezco con su calor, veo su luz y todavía me piden que demuestre su existencia. ¿Es que acaso están locos? ¿Qué quieren que demuestre? ¿Que Dios oye la oración? Yo oro y recibo respuestas todos los días. ¿Que Dios perdona el pecado? En mi propia estima, yo era el peor de los pecadores y estaba hundido en las profundidades de la desesperación, pero creí y por fe salí de inmediato a la plenitud de luz y libertad. ¿Por qué no hacen ellos mismos la prueba?

0: Donnie, toma por favor tu Biblia y compártenos una linda promesa de Dios para que la podamos reclamar en este día.
1: Mateo 18:19 dice: Les aseguro que si dos de ustedes se ponen de acuerdo aquí en la tierra para pedirle algo a Dios que está en el cielo, Él se los dará. Y bueno, fíjate que Dios te ama tanto que como sabes que estás esperando un dinero para poder completarlo de un proyecto, entonces Dios te va a proveer lo que te está faltando. Ya Dios ha visto todo el esfuerzo que has hecho, las puertas que has tocado, que has intentado por aquí y por allá, en fin. Ya Dios ha visto eso, que no eres un perezoso ni una perezosa. Por eso Dios va a hacer un milagro para completar lo que te está haciendo falta para que puedas sacar adelante este proyecto que te has trazado. Papito Dios, aquí está esta persona, esperando ahora un milagro de tu parte. Esta persona ha dicho con sinceridad: Señor, hasta aquí llegué yo, esto es lo máximo que he podido hacer hasta ahora, ya no puedo más, ya no tengo de dónde echar mano, ya no sé a quién llamar, ahora te llamo a ti. Y ha hecho bien, Señor, porque ha puesto su confianza en ti. Ahora, Padre, en el nombre de Jesús, yo declaro que tú haces un milagro de provisión en esta persona y completa lo necesario para que su proyecto se pueda materializar. Gracias, Señor, por escuchar esta oración. Gracias por tener tanto cuidado de esta persona y por concederle este deseo de su corazón. Gracias por ser nuestro proveedor. En el nombre de Jesús. Amén. Por favor, cuando Dios haya contestado esta oración, cuando tengas ese testimonio completico, te pido que, por favor, me escribas. Mándame un correo electrónico y me cuentas los detalles. Exactamente qué era lo que pasaba, qué estabas necesitando y cómo Dios obró y respondió a esta oración. Me escribes a promesas@cbclavoz.com. Repito, promesas@cbclavoz.com.

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1: Y así llegó la parte final de Promesas de Dios por este día. Donizetti Barrios les dice, por favor, cuando se levante de su cama, no ponga los pies en el suelo, sino las rodillas, para comenzar el día con oración. Es el deseo de Dios y el mío, que ustedes sean prosperados en todas las cosas y que tengan salud, así como prosperan sus almas.
2: Dios no es hombre para que mienta, ni hijo de hombre para que se arrepienta. 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
3: 9 de la noche con 57 minutos.
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2: 10 de la noche con 4 minutos.
3: Hoy renuevo mi esperanza mientras repito esa promesa de Jesús. En el mundo tendréis dificultades, pero ánimo, yo he vencido al mundo. Juan 16:33.
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5: Hola, hola, ¿qué tal amigos? Un saludo cariñosísimo, cariñosísimo, cariñosísimo. Yo soy Norma Pinzón, dándole la más cordial bienvenida a este tu programa Pildoritas y Reflexiones, para tu corazón, para tu alma, para tu espíritu. Qué alegría volvernos a encontrar. Gracias, papito Dios, por renovarnos el contrato de vida, por permitirnos unirnos en esta misma sintonía. No importa dónde estés, en el país que te encuentres, de la manera que me escuches, a la hora que me escuches, lo importante es que estamos en el mismo sentir, como hijos de Dios, buscando escuchar a papá, escuchar a papá, crecer en él y fortalecernos diariamente. Así que gracias a toda la gente que se conecta a este sistema satelital de CBC La Voz a través de los diferentes afiliados a MFM en toda América Latina, llegando hasta España, por internet al mundo entero y también a través de las diferentes aplicaciones que tú puedes descargar en tus teléfonos y también escuchando programas que ya han salido al aire en la página de Pildoritas y Reflexiones que está dentro de la página de CBC La Voz. Todo listo para comenzar nuestro programa de hoy. Muchas gracias de corazón a mi fiel audiencia, esos que llevan años escuchándome, los que están recién escuchando Pildoritas y Reflexiones, otros que me escuchaban, me dejaron de escuchar y me han vuelto a escuchar. Gracias a todos ustedes. De verdad que los llevo siempre en mi corazón. El Señor sabe que amo poder realizar ese espacio y es un privilegio para mí estar frente a este micrófono un día más. Así que quiero comenzar musicalmente con la banda Montreal y esto que dice Tu Eternidad. Bienvenidos.

Eternidad, Banda Montreal, compartiendo con nosotros aquí en Pildoritas y Reflexiones para tu corazón, para tu alma, para tu espíritu. Aquí para servir. Dice Juan 13:5. Jesús puso agua en un lebrillo y comenzó a lavar los pies de los discípulos. Era hora de que nuestra iglesia designara a un nuevo grupo de líderes para representar su función como líderes siervos. Los ancianos de la iglesia participaron en una memorable ceremonia del lavado de los pies. Cada uno de los líderes, incluido el pastor, le lavó los pies a otro miembro y la congregación observaba. Jesucristo fue el primero en darnos el ejemplo de esto. Como vemos en Juan 13, en esta ocasión, durante lo que llamamos la última cena, Jesús se levantó de la cena, puso agua en un lebrillo y comenzó a lavar los pies de los discípulos. Más tarde Jesús les explicó a los discípulos por qué lo había hecho y les dijo: el siervo no es mayor que su señor, ni el enviado es mayor que el que lo envió. Además les dijo: yo estoy entre vosotros como el que sirve. Si Jesús no consideró humillante realizar una tarea tan despreciable, nosotros también debemos servir a los demás. ¡Qué ejemplo maravilloso que nos dejó el Señor! Sin duda, Él no vino para ser servido, sino para servir. Y nos mostró lo que significa ser líder y siervo. Ese es Jesús el que sirve. Nada de lo que hagamos es insignificante si es para Cristo. Aquí para servir. Y vamos con este lindo tema en la voz de Yulisa, que dice: el que lavó mis pies.

El que lavó mis pies, lindo tema en la voz de Yulisa compartiendo con nosotros. Listos para la cosecha, alzad vuestros ojos y mirad los campos porque ya están blancos para la siega. A finales del verano fuimos a caminar por la zona de New Forest en Inglaterra y nos divertimos recogiendo moras silvestres mientras observamos a los caballos retozando cerca. Mientras disfrutaba del dulce fruto que quizá muchos años antes otros habían plantado, pensé en las palabras de Jesús a sus discípulos: yo os he enviado a segar lo que vosotros no labrasteis. Me encanta la generosidad del reino de Dios reflejada en esas palabras. Él nos permite disfrutar de los frutos de la labor de otra persona, como cuando compartimos nuestro amor por Jesús con un amigo cuya familia, sin saberlo nosotros, ha estado orando por él durante años. También me encantan los límites implícitos de las palabras de Jesús, porque podemos plantar semillas que quizá otros cosechen en el futuro. Por lo tanto, podemos descansar respecto a las tareas que tenemos por delante, sin pensar que somos responsables de los resultados. Después de todo, la obra de Dios no depende de nosotros. Él tiene todos los recursos para una cosecha abundante y tenemos el privilegio de formar parte de ella. ¿Qué campos listos para la cosecha tienes delante de ti? Que podamos acatar la amorosa instrucción de Jesús: alzad vuestros ojos y mirad los campos, porque ya están blancos para la siega. Podemos cosechar lo que otros han sembrado. Listos para la cosecha. Pildoritas y reflexiones.

0: Era la voz de Lucía Parker e Israel Houghton, mi libertador. Sin ataduras que lo sujeten. Jesucristo, el testigo fiel, el primogénito de la resurrección, el soberano de los reyes de la tierra, al que nos ama y por cuya sangre nos ha librado de nuestros pecados. Apocalipsis 1:5. Cuando amamos con expectativa decimos, te amo, pero te amaré más todavía si el amor de Cristo no tiene nada de eso. No hay ataduras, no hay expectativas, no hay planes secretos. Su amor por nosotros fue y es claro, frontal. Te amo, dice Jesús. Te amo aunque me desilusiones. Te amo a pesar de tus defectos. Un paso más allá de las expectativas de Cristo está su perdón y ternura. Tropieza y cae de la cuerda floja de lo que nuestro Maestro espera y aterrizarás a salvo en la red de su tolerancia, en sus brazos de amor. No tienes que hacer nada para que Él te ame más de lo que ya te ama desde la eternidad. Ese es el amor de nuestro hermoso Padre Celestial. Y antes de saludarte, te recuerdo que puedes escribirme a pildoritas@cbclavoz.com, pildoritas@cbclavoz.com, que puedes visitar el Facebook de nuestro programa Pildoritas y Reflexiones con Norma Pinzón Oficial, que puedes seguirme a través de Instagram npinzón, Pildoritas y Reflexiones. 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Bueno, Lola me dice así, dice Lola Ramírez. Vive en Ciudad de México. Hola Normita, Dios la bendiga, me alegra mucho saber que está bien. La escuchaba cuando era jovencita de 19 años, ahora ya tengo 35, como si el tiempo no ha pasado. La escuchaba en una radio de onda corta en un pueblo chico de Oaxaca, México, y traté de seguirle la pista. Ahora la escucho en mi teléfono. Vivo en Estados Unidos porque papá Dios me dio ese privilegio. Soy madre de dos hermosos niños. Dios la bendiga, Normita, y la seguiré escuchando. Le mando un fuerte abrazote. Y dice, ahora la conozco en foto. Nunca imaginé conocerla. Qué maravilloso amor de Dios. Bueno, qué lindo. Qué lindo que Lola nos ha encontrado nuevamente. Eso es lo hermoso de la tecnología hoy, ¿verdad? Eso es lo que nos alegra y eso es lo que nos acerca. Víctor de Oruro, Bolivia, dice, hola hermana Norma, que Dios en Cristo Jesús la bendiga en gran manera su vida. Le escribo desde Oruro, Bolivia, primeramente darle gracias a Dios por su vida, porque la utilizó en varios momentos de mi vida a través de su programa Pildoritas y Reflexiones. Quiero pedirle oración por mi familia, estamos pasando problemas de salud. Por favor, ore por la familia Flores Yucra, Víctor Flores Yucra. Víctor, claro que sí, estaremos orando por tu familia.
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1: 10 de la noche con 31 minutos.
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He caminado sobre el mar, su presencia compartiendo con nosotros aquí en Pildoritas y Reflexiones. Si acabas de llegar a nuestra sintonía, te damos las gracias por cumplir esta cita, por ser parte de esta gran familia de CBC La Voz, de Pildoritas y Reflexiones. Y digo CBC La Voz, pero no quiero que se sientan excluidos, porque ustedes que reciben esta señal son parte de esta gran familia. Están recibiendo la señal, están escuchando, entonces son parte de nosotros. Y me siento muy honrada, muy privilegiada que hagas parte de estos oyentes que escuchan Pildoritas y Reflexiones, para tener este tiempo de quietud, de ministración, para que permitamos que Papá Dios hable a nuestro corazón como solo Él lo sabe hacer. Así que muchísimas gracias también a todos los que se han tomado el tiempo de escribirme un correo electrónico, de visitar el Facebook de nuestro programa Pildoritas y Reflexiones con Norma Pinzón Oficial. También los que ya me están siguiendo y me saludan a través de Instagram, N. Pinzón, Pildoritas y Reflexiones. Raíces profundas se llama esta reflexión. Dice Lucas 24:45, entonces les abrió el entendimiento para que comprendiesen las escrituras. El árbol de secoya está entre los organismos más grandes y duraderos del mundo. Puede alcanzar más de 90 metros, unos 300 pies de altura, pesar más de una tonelada y vivir por 3.000 años. Sin embargo, la majestuosa secoya debe en gran parte su tamaño y longevidad a lo que hay debajo de la superficie. Un conjunto de raíces de varios metros de profundidad que se extienden hacia los costados y sostienen su impresionante altura y peso. Sin embargo, el sistema expansivo de raíces de la secoya es pequeño si se compara con la historia nacional, la religión y la anticipación que apoyan la vida de Jesús. Una vez, Él le dijo a un grupo de líderes religiosos que las escrituras contaban su historia. En la sinagoga de Nazaret, abrió el rollo de Isaías, leyó una descripción del Mesías y anunció: hoy se ha cumplido esta escritura delante de vosotros. Después de resucitar, Jesús ayudó a sus discípulos a entender cómo las palabras de la escritura mostraban que era necesario que sufriera, muriera y resucitara. ¿Cuánto?

Tanta gracia y esplendor es ver a Jesús enraizado en la historia y las escrituras de una nación, y ver también lo mucho que nuestras vidas están arraigadas en nuestra necesidad de Él. Toda la escritura nos ayuda a ver cuánto necesitamos a Jesús. Por eso la palabra dice que separados de Él nada podemos hacer. Nosotros somos parte de esa raíz, parte de esa rama, que si no recibimos su alimento, nos morimos. Literalmente nos morimos. Raíces profundas. Pildoritas y reflexiones para tu corazón, para tu alma, para tu espíritu. Y vamos con Harold Guerra y Elena Witt y este tema que dice: Te amo.

La voz de Harold Guerra y Elena Witt compartiendo con nosotros aquí en Pildoritas y Reflexiones. Obras sin terminar. Dice Romanos 7:24 y el 25. ¿Quién me libertará de esta vida dominada por el pecado? Jesucristo nuestro Señor. Al morir, el gran artista Miguel Ángel dejó muchos proyectos sin terminar. Sin embargo, cuatro de sus esculturas quedaron incompletas a propósito: el esclavo barbudo, el esclavo Atlante, el esclavo despertándose y el joven esclavo. Aunque parecen obras sin terminar, son exactamente lo que Miguel Ángel tenía en mente. El artista quería expresar la sensación de estar esclavizado para siempre. En lugar de esculpir figuras encadenadas, Miguel Ángel las modeló atascadas en el mismo mármol del cual las talló. Los cuerpos emergen de la piedra, pero hasta cierto punto. Los músculos se contraen, pero las figuras nunca pueden liberarse. Me resulta fácil identificarme con estas esculturas de esclavos. Su situación no es tan diferente de mi lucha con el pecado. No puedo liberarme. Al igual que las esculturas, estoy atrapado, cautivo a la ley del pecado que está en mis miembros. No importa cuánto me esfuerce, no puedo cambiar. Pero gracias a Dios, no quedaremos incompletos para siempre. En el cielo seremos una obra completa, pero mientras tanto, al permitir la obra transformadora del Espíritu Santo, Él nos cambia. Dios promete perfeccionar la buena obra que comenzó en nosotros. Él es el alfarero, nosotros somos de barro. Y recuerda que Él nos talla, nos pule con su amor, con sus tiernas manos. ¿Que duele? Claro que duele, pero siempre lo hace con amor. Somos obras en construcción, obras sin terminar, obras que todavía necesitan ser pulidas. Pildoritas y reflexiones para tu corazón, para tu alma, para tu espíritu. Y vamos con mi querida Sabrina Judith, que dice: no es el final.

Es el final, Sabrina Judith compartiendo con nosotros aquí en Pildoritas y reflexiones para tu corazón, para tu alma, para tu espíritu. Oraciones con los dedos. Santiago 5:16 dice: orad unos por otros. La oración es una conversación con Dios, no una receta. Sin embargo, a veces quizá tengamos que usar un método para vigorizar nuestro tiempo de oración. Podemos orar los salmos o cualquier otro pasaje de la Escritura como el Padre Nuestro, o usar un método de pasos sencillos como el de la adoración, confesión, acción de gracias y súplica. Hace poco descubrí esta oración de los cinco dedos para usar como guía al orar por otros. Cuando entrecruzas las manos, el pulgar está más cerca de ti. Entonces comienza orando por los que están más cerca, tus seres queridos. El índice es el que señala. Ora por los que enseñan, los maestros bíblicos, los predicadores y aquellos que enseñan a los niños. El próximo dedo es el mayor. Nos recuerda orar por aquellos que tienen autoridad, los líderes nacionales y locales y tu supervisor en el trabajo, tus jefes, todas tus autoridades. El cuarto dedo suele ser el más débil. Ora por los que están sufriendo o pasando dificultades. Después está el meñique. Te recuerda tu pequeñez en relación con la grandeza de Dios. Pídele al Señor que supla tus necesidades. Y que, como nos dejó en el modelo del Padre Nuestro, que nos libre del mal y de toda tentación. No importa qué método uses, habla con tu Padre. Él quiere oír lo que hay en tu corazón. Las palabras no son lo importante al orar, sino el estado del corazón. Pildoritas y reflexiones. Y con esa linda reflexión te digo gracias por habernos acompañado en otra edición de Pildoritas y Reflexiones. Regala una sonrisa que no te cuesta nada y haces felices a los que te rodean. La invitación a que me escribas: pildoritas@cbclavoz.com, pildoritas@cbclavoz.com. También puedes visitar el Facebook de nuestro programa Pildoritas y Reflexiones con Norma Pinzón Oficial. Puedes seguirme a través de Instagram y también saludarme allí, npinzon, Pildoritas y Reflexiones. Nos encontramos en la próxima edición. No nos fallen. Chao, chao.

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1: Norma. 10 de la noche con 57 minutos.
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2: Encendas, esta es la hora.
3: 11 de la noche con 3 minutos.
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5: Realmente es hermosísimo. Está tan lleno de profundas verdades espirituales. Aunque ya he hablado otras veces de él, no resisto la tentación de volver a hablar del capítulo 9 del Evangelio de Juan. Revela tantas cosas de la gracia de Dios que pecado sería no hablar de él vez tras vez. A grandes rasgos, mi amiga, mi amigo, la historia encerrada en el capítulo 9 de Juan es así. Jesús y sus discípulos encuentran a un ciego de nacimiento en el camino. Los discípulos preguntan a Jesús, ¿quién pecó, este o sus padres, para que naciera ciego? Jesús responde, ni este ni sus padres. Enseguida Jesús hace lodo con su saliva, unta con ese lodo los ojos muertos del ciego, lo manda a lavarse al estanque de Siloé, y el ciego de nacimiento, no bien se lava, recupera la vista. Lo más interesante de la historia son quizás las tres palabras que usa el ciego para referirse al Señor Jesús. Primeramente lo llama hombre, después lo llama profeta, por fin lo adora llamándole Señor. Hombre, profeta, Señor. En tres palabras está definida toda la personalidad y toda la carrera de Cristo, Salvador del mundo. Primero se hace hombre, toma naturaleza humana, se forma, engendrado por el Espíritu Santo en el vientre de una virgen, se hace idéntico a ti y a mí para conocernos cabalmente como somos. Después, a los 30 años, toma el oficio de profeta, predica la palabra de Dios, enseña verdades espirituales transformadoras, revela la verdadera naturaleza de Dios el Padre. Por fin, se convierte en Señor, Señor absoluto, más grande que el César, Señor de la muerte, porque vence a la muerte resucitando al tercer día, Señor de la vida, porque es el único que da vida en abundancia a los que le siguen, Señor del cielo, porque sube al cielo para poner su trono entre las estrellas, Señor de la tierra, porque por fin llegará cuando toda rodilla se doble y toda lengua confiese que Jesús es el Señor, Señor de cada creyente, y Señor aún de los incrédulos, porque los incrédulos se ven obligados a aceptar el veredicto de Cristo en el día del juicio final. Hombre, profeta, Señor, así es Jesucristo. Como hombre, realiza nuestra redención al morir crucificado. Como profeta, revela la auténtica esencia de Dios. Como Señor, se hace dueño de los corazones. Y un día no muy lejano, pondrá debajo de su planta a todos los reinos de este mundo. ¿Qué es Jesús para ti, amable oyente? ¿Es tu Señor con derecho absoluto sobre tu vida? Ser cristiano, recuérdalo, no es tener una religión. Ser cristiano es tener a Cristo en el gobierno de nuestro corazón.
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8: Estamos estudiando el libro de Hechos, comenzando hoy en el capítulo 27. Estamos muy contentos por su compañía aquí en el autobús bíblico. Oremos para iniciar. Padre eterno, con gozo y alegría venimos ante tu palabra para ser enseñados por ti. Te pedimos que nos instruyas, nos orientes y nos dirijas. En el nombre de Jesús oramos. Amén. Con nosotros, nuestro maestro Samuel Montoya y el estudio bíblico de hoy.
9: Continuando nuestro recorrido por el libro de los Hechos de los Apóstoles, llegamos hoy al capítulo 27. Y en este capítulo tenemos a Pablo en su viaje a Roma, a pesar de una tempestad y un naufragio. Ahora creemos que este podría llamarse el cuarto viaje misionero de Pablo. Creemos que debe llamarse así. Pablo fue tan activo cuando estuvo en Roma como lo fue en sus otros viajes. Ejerció la misma libertad, viaje a Roma, a pesar de una tempestad y un naufragio. Ahora creemos que este podría llamarse el cuarto viaje misionero de Pablo. Creemos que debe llamarse así. Pablo fue tan activo cuando estuvo en Roma como lo fue en sus otros viajes. Ejerció la misma libertad e hizo igual número de contactos. Testificó tan fielmente como había testificado en sus otros viajes. Las cadenas no le estorbaron, aunque todo este viaje lo hizo en cadenas. Usted recordará que él dijo allá en su segunda carta a Timoteo, capítulo 2, versículo 9, que había sufrido prisiones a modo de malhechor, pero que la palabra no estaba presa. Y en su carta a los Filipenses, capítulo 1, versículo 12, dice que las cosas que le han sucedido han redundado más bien para el progreso del Evangelio. Dios, pues, está en todo esto, amigo oyente. Este viaje será un poco diferente que los anteriores. Este viaje se realizará a costo del gobierno romano. El gobierno pagará su pasaje porque Pablo es su prisionero. Esta es, pues, la respuesta a la oración de Pablo y a la oración que pidió que los romanos elevaran para que él pudiera ir a Roma. Ahora, cuando Pablo apeló su caso a César, fue quitado de la jurisdicción de Festo, el gobernador, y del rey Agripa. Como dijera Agripa, ¿podía este hombre ser puesto en libertad si no hubiera apelado a César? Pues bien, ellos no podían hacer nada en cuanto a él ahora. Tienen que enviarle a Roma. En el capítulo 27 de los Hechos, tenemos el relato de ese viaje a Roma. Lo que tenemos aquí podría llamarse el diario de navegación. Y permítanos decir, amigo oyente, que el capítulo 27 del libro de los Hechos ha sido considerado como la mejor descripción que se tenga de un viaje por mar en el mundo antiguo. Se considera la mejor descripción que la historia registra hoy en día. El famoso arqueólogo británico Sir William Ramsay hizo un estudio del Dr. Lucas y considera esta narración como una obra maestra y la descripción más exacta que jamás haya sido escrita. De modo que todo indica que hemos llegado a otro gran capítulo de la Biblia. Si usted ha estudiado el latín, quizá pueda recordar el relato de la construcción de un puente. Ese siempre ha sido un pasaje que resalta en la memoria de todos los que han estudiado el latín. La razón para eso es que el pasaje tiene tantas nuevas palabras latinas, palabras que casi no aparecen en otros escritos latinos. Esto es porque estas palabras son técnicas y tienen que ver con la construcción de un puente. En realidad, este capítulo de los Hechos corresponde a una situación similar en cuanto al idioma griego. Hay muchos términos técnicos que el Dr. Lucas usa para describir este viaje. Hay muchos términos que tienen que ver con el mar y con la navegación. Vamos entonces a salir ahora con el apóstol Pablo. Vamos a hacer un viaje por mar hacia Roma. Tenemos el diario del viaje aquí en este capítulo 27 y esperamos que usted se esté gozando de estos viajes que estamos haciendo en este libro de los Hechos. Leamos pues el primer versículo de este capítulo 27. Cuando se decidió que habíamos de navegar para Italia, entregaron a Pablo y a algunos otros presos a un centurión llamado Julio de la compañía Augusta. Este es el principio del viaje a Italia. Pablo, junto con los demás presos, es entregado al cuidado del centurión Julio. Ahora, creemos que es cierto que Pablo era el único de los presos que era ciudadano romano. Los otros eran criminales que probablemente habían sido enviados a Roma para su ejecución. Muchos de ellos llegarían a ser gladiadores y servirían de comida para las fieras. En aquel entonces había una corriente continua de seres humanos de todas partes del imperio que era entregada a la alimentación de este vicio público en el Coliseo de Roma. Estos presos, pues, eran hombres completamente desesperanzados. ¿Qué oportunidad tuvo Pablo para traer el evangelio de esperanza a esta clase de hombres? Usted recordará que el Señor mismo dijo que uno de los motivos de su venida era para poner en libertad a los oprimidos. Serían puestos en libertad espiritual.

0: espiritualmente, es decir, librados de sus pecados y de su culpa. Nos imaginamos que este centurión Julio era un pagano muy cortés. Veremos más tarde en la narración que se porta muy cortésmente con Pablo. Veamos ahora el versículo 2 de este capítulo 27 de los Hechos. Y embarcándonos en una nave, Adramitena, que iba a tocar los puertos de Asia, zarpamos, estando con nosotros Aristarco, macedonio de Tesalónica. Una vez más, quisiéramos decir que este estudio bíblico será de mayor valor para usted, amigo oyente, si sigue este viaje misionero en su mapa. La mayoría de las Biblias tienen mapas en la parte de atrás, de modo que puede abrir su Biblia en estas páginas para seguir este viaje. Ahora, fíjese usted que su rumbo ahora es paralelo a la costa de Israel. En otras palabras, no navegan al mar profundo desde el punto de embarcación para luego llegar a Roma. La nave costea a Israel y dice en el versículo 3, «Al otro día llegamos a Sidón». Y Julio, tratando humanamente a Pablo, le permitió que fuese a los amigos para ser atendido por ellos. Tiro y Sidón estaban en la costa de Fenicia, en lo que ahora es el país de el Líbano. Ahora, fíjese usted en la libertad que se le da al apóstol Pablo. Creemos que aquí tenemos a un oficial romano al cual Pablo alcanzó con el Evangelio. Su trato para con Pablo fue atento y humano. Y veremos que acudió en ayuda de Pablo a través de todo el viaje. Leamos ahora los versículos 4 y 5 de este capítulo 27 de los Hechos. Y haciéndonos a la vela desde allí, navegamos a sotavento de Chipre, porque los vientos eran contrarios. Habiendo atravesado el mar frente a Cilicia y Panfilia, arribamos a Mira, ciudad de Licia. Ya hemos viajado esta ruta antes. Están ahora costeando al Asia Menor. Y dice el versículo 6 de este capítulo 27 de los Hechos, y hallando allí el centurión una nave alejandrina que zarpaba para Italia, nos embarcó en ella. Mirando el mapa, usted podrá ver a Mira, y es aquí donde cambiaron de nave. El centurión halló una nave de Alejandría. Había llegado de África del Norte e iba para Italia. Continuemos con los versículos 7 y 8. Navegando muchos días, despacio, y llegando a duras penas frente a Gnido, porque nos impedía el viento, navegamos a sotavento de Creta frente a Salmón. Y costeándola con dificultad, llegamos a un lugar que llaman Buenos Puertos, cerca del cual estaba la ciudad de Lasea. Su rumbo era hacia la isla de Creta. Al parecer, todavía tenían dificultades en su viaje. Los vientos contrarios causaban grandes dificultades para las naves en aquellos tiempos. Vemos, pues, que ellos pasaron al lado sur de la isla y llegaron a Lasea, que queda en la orilla sureña de Creta. Leamos ahora el versículo 9. Y habiendo pasado mucho tiempo, y siendo ya peligrosa la navegación por haber pasado ya el ayuno, Pablo les amonestaba. Ahora esto significa que era tarde en aquella temporada y que el invierno había llegado ya. Habían esperado llegar a Roma antes que las tempestades vinieran y los vientos empezaran a soplar. Es interesante notar aquí que Pablo toma un ascendiente moral. Cuando la navegación se puso peligrosa, Pablo les amonestaba diciéndoles aquí en los versículos 10 y 11, «Varones, veo que la navegación va a ser con perjuicio y mucha pérdida, no solo del cargamento y de la nave, sino también de nuestras personas». Pero el centurión daba más crédito al piloto y al patrón de la nave que a lo que Pablo decía. Bueno, es fácil en realidad comprender el modo de pensar del centurión. Después de todo, es de esperarse que el piloto de la nave sepa mucho más acerca de la navegación que lo que sabe el apóstol Pablo. Vemos aquí a Pablo en una verdadera prueba. Hace una sugerencia aquí y claro que más tarde descubrirán que debieron haber seguido su consejo. Creemos que esto revela la superioridad espiritual de Pablo, la cual de paso es muy evidente aquí. No había confusión en la vida de Pablo, ninguna incertidumbre. Era lo que llamaríamos una personalidad serena, sin ninguna frustración. Pablo conocía el camino. Pablo sabía dónde iba. «Pero una cosa hago», fue su declaración cuando llegó a Roma. Creemos que nos es posible observar esto en su conducta en este viaje. Pablo vivía su vida como un hombre que guardaba contacto con su Señor. Continuemos con el versículo 12 de este capítulo 27 de los Hechos. «Y siendo incómodo el puerto para invernar, la mayoría acordó zarpar también de allí, por si pudiesen arribar a Fenice, puerto de Creta que mira al nordeste y sudeste, e invernar allí». Creta es una isla que queda cerca de la costa de Asia Menor y también cerca de la costa de Grecia. Es una isla grande y tiene varios puertos buenos. Ahora, los eventos que siguieron comprobaron que Pablo tenía la razón. pero por otra parte no debemos descartar del todo el sentido común. Ciertamente debemos seguir la revelación divina, pero hay muchas situaciones en la vida por las cuales no hay ninguna revelación divina que sea directa, y entonces debemos hacerle caso a la cordura humana que a propósito también Dios nos ha dado. Ahora deseamos, amigo oyente, que nos entienda bien lo que estamos diciendo. No estamos diciendo que junto con la cordura humana no debemos también buscar la guía divina. Creemos que lo notable es que durante todo este viaje, el piloto, los soldados y los marineros dependían solo de la especulación humana. Pablo, en cambio, acudió a Dios. Para ellos, en cambio, el viaje era pura conjetura. Fíjese usted lo que dice aquí el versículo 13 de este capítulo 27 de los Hechos. Y soplando una brisa del sur, pareciéndoles que ya tenían lo que deseaban, levaron anclas e iban costeando Creta. El piloto de la nave era un hombre que confiaba en sí mismo y en la sabiduría de los hombres. Pablo, en cambio, como ya dijimos, acudió a Dios. Más tarde Pablo pudo decir a estos hombres, «Yo confío en Dios», como lo veremos en el versículo 25. La vida, amigo oyente, es un gran mar y nuestras vidas unas barquillas. Podemos navegar nuestras barquillas según la suposición humana, si así lo deseamos. Miramos y creemos que puede haber una pequeña tempestad que sopla por allí, simplemente un viento fuerte. Mientras que en realidad hay una gran tempestad de confusión, caos mundial y tinieblas. Desafortunadamente, la mayoría de los hombres navegan sus barquillas simplemente por suposición. Hay miles de planes humanos y todos diferentes para la construcción de un mejor mundo. Sin embargo, por donde quiera que miremos, vemos fracaso. Hoy en día lo que necesitamos, amigo oyente, son hombres que conozcan a Dios. Gladstone, por ejemplo, dijo, «La marca de un gran estadista se halla en un hombre que conoce el camino de Dios para los próximos 50 años». Parece que no hay tantos hombres de este calibre en el mundo de hoy en día. Ahora, quisiéramos hacerle observar algo aquí. Hemos notado la diferencia entre Pablo y los demás hombres. Recuerde que en Sidón, Julio había dado cortésmente a Pablo la libertad de ir a sus amigos para ser atendido por ellos. En realidad, fue una cosa amable lo que hizo Julio. Más tarde, cuando Pablo se defendió, se paró solo. Aún entonces escribió allá en su segunda carta a Timoteo, capítulo 4, versículo 17, «Pero el Señor estuvo a mi lado». Pero aún el gran apóstol Pablo necesitaba la comunión y el refrigerio de los hermanos. Ninguno de nosotros, amigo oyente, es inmune a eso. Necesitamos comunión. Nos necesitamos los unos a los otros. Necesitamos fortalecernos los unos a los otros. Creemos que hoy en día descuidamos mucho estos aspectos de este ministerio. En muchas de nuestras iglesias designamos a solo uno o dos que se ocupen de la visitación. En realidad, este debe ser el ministerio de la mayoría de la membresía de una iglesia. Debe ser uno de los ministerios oficiales de todos los miembros de la iglesia sin hacer caso del oficio que tengan. Los oficiales en una iglesia deben ser hombres espirituales. Deben ser notados no solo por su perspicacia en los negocios, sino también por su discernimiento espiritual. Deben atender las necesidades de otros. Aún el gran apóstol Pablo necesitaba esta comunión de los creyentes. Quisiéramos insertar algo aquí en cuanto al doctor Vernon McGee, autor de estos estudios bíblicos, amigo oyente. Él era un predicador jubilado que viajaba por todas partes para hablar en conferencias y en campamentos. Y él decía que la experiencia que tuvo desde que se jubiló fue la parte más conmovedora de todo su ministerio. Él dijo que esto era por el hecho de que conoció a tantos maravillosos santos de Dios en todas partes. Ellos creían haber sido ministrados o servidos por el doctor McGee, pero estas personas no se daban cuenta de cuánto ellas en verdad habían ayudado al doctor McGee reanimándole y consolándole. Pues bien, esta es la clase de ministerio que hace falta en nuestras iglesias hoy en día. Debe haber un énfasis sobre nuestro ministerio a otros. Pablo entrará en la tempestad junto con los demás en la nave. Creemos que el aliento y el refrigerio que le dieron los hermanos en Sidón le fue de mucha importancia y que le sirvió de provecho para lo que le quedaba por delante. Aún hasta aquí han viajado despacio. Ha habido dificultad debido a los vientos contrarios. El dueño de la nave y también el piloto tenían cierto indicio de que enfrentarían dificultades a causa del mal tiempo. Los vientos contrarios los habían obligado a costear la isla de Chipre y luego Creta. Pablo creía que debían pasar el invierno en el puerto de Creta. Veamos pues lo que ocurre aquí en el versículo 14 de este capítulo 27 de los Hechos. Pero no mucho después dio contra la nave un viento huracanado llamado Euroclidón. Ahora, ¿qué es el Euroclidón? El doctor Lucas usa aquí un término técnico de la navegación de aquel entonces. Tiene que ver con el aquilón, un viento del norte que en realidad sopla generalmente allí desde el cuadrante nordeste. En otras palabras, esta tempestad provenía de Europa. Ya era la estación del invierno y la estación de las tempestades. Este era un viento feroz, huracanado, que atrapó a Pablo y a todos aquellos que estaban con él en la nave. Sin darse cuenta, habían navegado directamente al centro de la furiosa tempestad. Deseamos ahora detenernos aquí por un momento, amigo oyente, para notar algo de mucho interés. Usted recordará que cuando Pablo estuvo en Éfeso, en una hora del triunfo del Evangelio, expresó un gran deseo de visitar a Roma. Este era el gran anhelo de su corazón. Dice allá en el capítulo 19 de los Hechos, versículo 21, «Pasadas estas cosas, Pablo se propuso en espíritu ir a Jerusalén, después de recorrer Macedonia y Acaya, diciendo, después que haya estado allí, me será necesario ver también a Roma. Pero pareció que una hora de tinieblas vino sobre Pablo en Jerusalén. Le pareció que ya nunca podría ver a Roma. En esa hora de tinieblas, desesperación y derrota, Dios se le presentó para volver a asegurarle, como lo vemos allá en el capítulo 23 de los Hechos, versículo 11, donde leemos, «A la noche siguiente se le presentó el Señor y le dijo, «Ten ánimo, Pablo, pues como has testificado de mí en Jerusalén, así es necesario que testifiques también en Roma». El Señor, pues, le había asegurado a Pablo que iría a Roma. Continuemos ahora leyendo los versículos 15 al 18 de este capítulo 27 de los Hechos. «Y siendo arrebatada la nave, y no pudiendo poner proa al viento, nos abandonamos a él y nos dejamos llevar. Y habiendo corrido a sotavento de una pequeña isla llamada Clauda, con dificultad pudimos recoger el esquife. Y una vez subido a bordo, usaron de refuerzos para ceñir la nave, y teniendo temor de dar en la Sirte, arriaron las velas y quedaron a la deriva. Pero siendo combatidos por una furiosa tempestad, al siguiente día empezaron a alijar. Allí están en el mar Mediterráneo, siendo impelidos hacia el occidente desde la isla de Creta. Parecía casi seguro que naufragarían en la isla de Clauda, una isla muy pequeña al sur de Creta. Pero tuvieron que dejar que el viento se llevara la nave. Echaron al mar todo el cargamento para quitarle peso a la nave, como dice aquí el versículo 19. Y al tercer día, con nuestras propias manos, arrojamos los aparejos de la nave. Quitaron de la nave todo lo que tenía algún peso. Y continúa el versículo 20 diciendo, y no apareciendo ni sol ni estrellas por muchos días, y acosados por una tempestad no pequeña, ya habíamos perdido toda esperanza de salvarnos. El doctor Lucas dice que una tempestad no pequeña les acosó. Y ya hemos visto en otras ocasiones cómo al doctor Lucas le gusta hacer uso del diminutivo como lo hace aquí. Quiere decir en realidad que verdaderamente era una tempestad bien grande. En realidad era una tempestad tan terrible que ni creían que se salvarían. Estuvieron a merced de esta tempestad durante 14 días. Y fue en medio de esta tempestad que la voz del Señor fue oída por medio de los labios del apóstol Pablo. Después de pasar 14 días de olas y viento, los tripulantes y pasajeros del barco creían que no se iban a salvar. Sin embargo, usted recordará que el Señor se le había presentado a Pablo y que le había asegurado que iría a ver a Roma. Con esta seguridad, pues, a Pablo le fue posible destacarse por sobre todos los demás. Y leemos aquí en los versículos 21 al 26. Entonces Pablo, como hacía ya mucho que no comíamos, puesto en pie en medio de ellos, dijo, «Habría sido por cierto conveniente, oh varones, haberme oído y no zarpar de Creta tan solo para recibir este perjuicio y pérdida. Pero ahora os exhorto a tener buen ánimo, pues no habrá ninguna pérdida de vida entre vosotros, sino solamente de la nave. Porque esta noche ha estado conmigo el ángel del Dios de quien soy y a quien sirvo, diciendo, Pablo, no temas, es necesario que comparezcas ante César, y aquí Dios te ha concedido todos los que navegan contigo. Por tanto, varones, tened buen ánimo, porque yo confío en Dios que será así como se me ha dicho. Con todo, es necesario que demos en alguna isla». Es fácil comprender que esta era una palabra alentadora para todos los que estaban a bordo de esa nave. En realidad, estas eran las únicas palabras animadoras y de esperanza en aquel horizonte negro. Fíjese usted en lo maravilloso del testimonio del apóstol Pablo. Pertenece a Dios, sirve a Dios y confía en Dios. Le fue revelado también al apóstol Pablo que darían en alguna isla. Más tarde veremos que era la isla de Melita, que queda al sur de Sicilia. Por tanto, Parece que habían viajado alguna distancia a través del mar Mediterráneo desde la isla de Creta. Melita es la misma isla que hoy conocemos como la isla de Malta. Y leemos aquí en el versículo 27, «Venida la décima cuarta noche, y siendo llevados a través del mar Adriático, a la medianoche los marineros sospecharon que estaban cerca de tierra». El mar Adriático queda entre Italia y Macedonia, o sea, Grecia. Al parecer, habían sido impelidos por el viento desde un lado a otro del mar Adriático, pasando entre las islas de Creta y Sicilia. En otras palabras, ahora se encuentran en las profundidades en alta mar. Pero entonces, a la décima cuarta noche, alrededor de la medianoche, es aparente que están acercándose a tierra. Continuemos con los versículos 28 y 29. «Y echando la sonda, hallaron 20 brazas. Y pasando un poco más adelante, volviendo a echar la sonda, hallaron 15 brazas. Y temiendo dar en escollos, echaron 4 anclas por la popa y ansiaban que se hiciese de día». Su sondeo indicó que estaban llegando más y más cerca de la tierra. Ahora permítanos mencionar, amigo oyente, que hay algunos predicadores que han predicado algunos sermones sobre las 4 anclas y han designado a esas anclas como casi cualquier cosa bajo el sol. Esto es lo que sucede cuando uno trata de espiritualizar las cosas que no deben ser espiritualizadas. Por ese método, uno puede lograr que cualquier cosa signifique lo que uno quiere que signifique. No caigamos, pues, en la trampa de tratar de espiritualizar algo que es muy práctico. Aquí creemos que debemos simplemente aceptar la Biblia en su forma literal. Estaban en una nave y se estaban acercando a tierras desconocidas. No querían despedazar la nave contra los escollos, y por eso echaron 4 anclas para tratar de sostener la nave. Ahora, si usted fuera a adivinar cuántas anclas se necesitarían para sostenerlo a usted o para sostenerme a mí, estaría tratando de espiritualizar este pasaje. Y creemos que esa es una manera tonta, en realidad, de tratar la palabra de Dios. Es tratar de añadirle algo que en realidad no dice ni implica. Ahora, los versículos 30 y 31 de este capítulo 27 de los Hechos dicen: «Entonces los marineros procuraron huir de la nave, y echando el esquife al mar, aparentaban como que querían largar las anclas de proa. Pero Pablo dijo al centurión y a los soldados: si estos no permanecen en la nave, vosotros no podéis salvaros». En realidad, lo que estos marineros tenían en mente era abandonar la nave. Eso de largar las anclas era, como quien dice, puro teatro. Su verdadero afán era abandonar la nave que se hundía como la abandonaron las ratas. Hacían algo que nunca debían haber hecho. Pablo les dice que el único lugar de seguridad estaba en la nave precisamente. No había seguridad alguna en echarse al mar. Pablo ha puesto toda su confianza en Dios. ¡Qué cosa maravillosa es confiar en la palabra de Dios! Y bien, amigo oyente, vamos a detenernos aquí porque nuestro tiempo ha llegado a su fin por el día de hoy.
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4: 11 de la noche con 32 minutos.
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1: Once de la noche con 46 minutos.
2: Te damos gracias esta noche.

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2: 12 de la noche, con 2 minutos.

Buenos días. Estamos iniciando, gracias a la misericordia de Dios, una nueva jornada de trabajo, con el propósito de bendecirle en los 107.3 MHz desde Matagalpa, en el corazón de Nicaragua. Esta es Sendas FM, con sonido estéreo celestial, deseando que el Dios Todopoderoso, inmortal, invisible, el Rey de los siglos, esté con usted este día, desde el principio hasta el fin.

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2: El 19 de julio de 1819, el director supremo Bernardo O'Higgins encargó una canción patriótica para Chile al abogado y poeta argentino-chileno Bernardo de Vera y Pintado. Acompañada por la música del compositor Manuel Robles Gutiérrez, se estrenó como la Canción Nacional de Chile en el Teatro de Domingo Arteaga el 20 de agosto de 1820. En 1827, el ministro chileno en Londres, Mariano Egaña, le pidió al maestro catalán Ramón Carnicer que le compusiera una nueva música, la cual hizo su debut como himno patriótico de Chile el 23 de diciembre de 1828. Años después, el gobierno de Chile le encargó al joven poeta Eusebio Lillo un nuevo texto que llegó a reemplazar las estrofas, pero no el coro del poema original. Esa versión oficial se entonó por primera vez el 17 de septiembre de 1847. He aquí la quinta estrofa y el coro del himno nacional de Chile, como se canta actualmente en ceremonias oficiales. Puro Chile es tu cielo azulado, puras brisas te cruzan también.

0: Así como el Señor le dio por baluarte la blanca montaña majestuosa a Chile, que rompió las cadenas de injusticia en aras de darle asilo al oprimido, Dios también quiere darle a cada chileno la siguiente promesa de futuro esplendor en las palabras del profeta Isaías, que si se acerca a él y lo busca día tras día sin dejar de darle refugio al desvalido, Él, en calidad de Dios suyo, atenderá sus ruegos y hará que su luz brille en las tinieblas y que sea como jardín bien regado y como manantial cuyas aguas no se agotan.
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3: Tú eres un Dios fuerte y grande. Hoy queremos ver tu santidad, Señor. Queremos honrarte, bendecirte en medio de tu santidad.

Oh Señor, en este día te doy gracias por la salvación de mi alma, Señor. Señor, te doy gracias por tu fidelidad. Padre, te doy gracias porque me has rescatado de un mundo de tinieblas a tu luz admirable. Gracias porque me has enseñado un camino más excelente, un estilo superior de vida.

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De la noche con 19 minutos. 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
1: Señor, empezamos a darte gracias esta noche por todas las cosas que tú haces, Señor. Empieza a recordar todas las cosas que Dios ha hecho por ti. Trae a tu corazón todo lo que Dios ha hecho en ti. Con corazones agradecidos, Señor. Oh, Señor, te adoramos. Te adoramos, Señor. Tú eres digno de adoración. No hay nada, Señor, que podamos hacer para pagarte, Señor. Pero con un corazón eternamente agradecido, Señor, te damos gracias esta noche.

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2: 12 de la noche, con 31 minutos.
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4: Hermanos, el Señor nos ha refrescado esta noche. Está derramando su Espíritu sobre nosotros. Nos está refrescando, nos está fortaleciendo, sanando, tocando, sanando matrimonios. El Señor está estableciendo su gloria en tu hogar. Y tú puedes hacer la diferencia también. Uno de nosotros, así como Cristo bajó de los cielos, uno solo bajó Él y tocó a multitudes con su poder y su gracia. Él también nos manda a nosotros a que toquemos a naciones enteras con su poder.

0: oh Señor, y en tu nombre ir a las naciones, oh Señor.
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1: Gracias, Señor, gracias por todo lo que tú has hecho en nuestras vidas, gracias. Oh, queremos darte, Señor, alabanza, adoración, por todos los siglos. Gracias, Padre. Gracias, Señor, te ofrecemos lo mejor de nosotros.

0: Gracias, Padre, gracias. Tú me has dado todo. Tú me has dado todo, Señor. Gracias. Yo bendigo tu nombre.
1: Aleluya.
0: Te doy lo mejor.
1: Gracias, Señor.
0: Tú me diste todo. Yo te doy lo mejor, Señor, de mi vida. Gracias, Padre. Bendigo tu nombre. Gracias, Señor.
1: Aleluya. Aleluya. Aleluya. Oh, Santo. Aleluya. Gloria a Cristo. Gloria a Cristo. Gloria al Cordero que vive para siempre. Aleluya. Gloria al Rey de Reyes y Señor de Señores. El único a quien exaltamos, a quien bendecimos. Oh, a quien aplaudimos con lo mejor. Aleluya. Aleluya. Aleluya.
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5: En Sendas, esta es la hora.
6: 1:02 p.m.
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9: La carta de este joven me dice lo siguiente: tengo mi novio que ahora se encuentra en otro país. He aplicado todos los consejos que ustedes me dieron y me han salido perfectamente bien, gracias a Dios y a ustedes que supieron dármelos. Lo que me está pasando ahora es que yo amo a mi novia y ahora me he encontrado con la que fue mi novia cuando estuve la otra vez de paseo en otra ciudad. En nuestro noviazgo solo hubo problemas, y creo que nunca hubo amor sin una atracción física, ya que las caricias eran de lo que más hacíamos uso. También fui objeto de humillaciones por parte de ella, hasta se burlaba de mí y de mi amor. En realidad, me hizo sufrir mucho. Ahora que la he vuelto a encontrar, ella me busca y me dice que nunca me ha podido olvidar. Pero mientras yo estaba fuera del país, a ella le surgieron muchos problemas, que hasta han creado dudas en mí. Además, todo el amor que sentí por ella desapareció por completo. Ella quiere volver a ser mi novia después de tanto tiempo, pues sabe que tengo novia y que la amo, pero tal parece que no le importa. Por favor, necesito su ayuda. Sus consejos me ayudarán a tomar una solución a este problema. Mi novia me ama y yo la quiero a ella y quiero serle fiel, no importa la distancia ni las circunstancias. Bueno, mi estimado joven, gracias por la confianza. Usted nos ha abierto muy bien el corazón. Pero la respuesta realmente es muy sencilla. Esta exnovia con la cual usted se encontró de sorpresa viajando en el exterior, nada tiene que ver con usted. Usted tiene sospechas de ella, usted ya no la ama más, usted ha roto con ella y además tiene otra novia que realmente usted ama. Por lo tanto, joven, es muy sencillo. Primero, en su corazón haga la decisión. No le hablo más. Se acabó ese asunto. No le hable más porque no conviene que ella le esté tratando de conquistar de nuevo. Es un problema para cualquier joven. Así que corte la relación. Ella va a encontrar su vida y su lugar en su vida. Segundo, hable a su novia. No le cuente, no necesita contarle su pasado, a su novia presente. Y hágale saber que la ama y que va a seguir con ella y que va a ser fiel y que va a caminar con Dios y con ella para el resto de sus días hasta que se casen y luego para el resto de su vida. Tercero, no permita que su mente se preocupe ni se ocupe más de soñar con esta joven que la buscó. Yo creo que para un hombre, joven o mayor, no hay cosa que lo debilita más que una mujer lo esté buscando y le diga que le ama y que quiere seguir con él. Ah, esa es una cosa que debilita mucho a los hombres. Sépalo, de modo que pueda resistir la tentación. Por último, Quiero justamente decir eso, estimado joven. Para usted esto es una tentación y para fortalecer su carácter también. Para vencer la tentación, usted tiene el poder que Jesucristo le da. Yo veo que usted es un joven que ama a Jesucristo, que usted lo tiene a Cristo en el corazón. Cristo tiene todo poder en el cielo y en la tierra. Por lo tanto, estimado joven, con el poder de Cristo usted va a vencer esa tentación. Segundo, esto le ha venido para formar carácter. La Biblia dice que la prueba produce carácter en Romanos capítulo 8. Así que usted afírmese a esa verdad, que todo esto le ha acontecido para hacerle de usted un hombre de mejor carácter, un mejor novio, un mejor marido. Esto es una gran cosa que le ha caído a sus manos. Ahora pues, tome esos pasos, siga esos consejos y ame a esa joven que Dios le ha dado de novia. Cuando llegue el día del matrimonio no va a tener nada de qué arrepentirse. ¡Qué gran satisfacción!
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1: Una de la mañana, con 19 minutos.
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0: vencido por la sangre del Cordero. Aleluya.
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2: En Sendas, esta es la hora.
3: 1:32
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Ese es un cántico que ha salido de mi corazón espontáneamente al Señor. Y lo mismo puedes hacer tú. Lo mismo puedes hacer tú. Yo tan solo soy un vaso de barro. Yo no tengo nada especial que tú no tengas por el Espíritu Santo. Y yo te quiero animar que quizás por la primera vez en esta noche le compongas un canto a tu Dios. Un canto de amor. Cierra tus ojos delante de su presencia.

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1: Una de la mañana con 45 minutos.
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0: Señor, bendecimos tu nombre esta tarde. Señor, te adoramos.
1: Porque mientras preparábamos todo este programa, el Señor nos dijo que esta noche vendrían gente que no podrían cantar como tú has cantado así. Gente que necesita la presencia de Dios. Gente que más que decirle al Señor te amo, necesitan decirle a Dios: necesito tu presencia. Cada día necesito que me llenes más de ti. Que tu rostro pueda ver en la mañana y en las noches poder decirte con confianza: Jesús, ven sobre mí. Y poder abrazarte como te abrazan esta gente.
2: Así que yo te invito en esta hora que tú te unas a 33DC y tú le puedas decir al Señor: a viva voz, Dios, tú eres mi

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1: Dos de la mañana con 18 minutos.
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1: En Sendas, esta es la hora.
2: 2:30 de la mañana.
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1: De la mañana con 46 minutos.

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0: Esta es la hora.
1: 3 de la mañana con 3 minutos.
2: Bien, quien les acompaña y les saluda el pastor Oscar Durán Torres. Aquí estamos completamente en vivo. Gracias a los hermanos que están conectados en diferentes partes del país, fuera de esta tierra bendita llamada Costa Rica. Les saludo, les bendigo en Europa, todo Centroamérica, Norteamérica, Sudamérica, en cualquier rincón, en cualquier parte del mundo. Quiero bendecir a toda esta audiencia, las miles y miles de personas. Dele compartir, puede seguir también por medio de Facebook. Usted le puede dar compartir para que otros hermanos, vecinos, amigos, familiares sean bendecidos por medio de esta bendita palabra. Permítame compartir y desarrollar una enseñanza en 2 Crónicas, capítulo 31, verso 20. 2 Crónicas 31, 20. De esta manera hizo Ezequías en todo Judá. De esta manera hizo Ezequías en todo Judá. Y ejecutó lo bueno, escuche, recto y verdadero delante de Jehová su Dios. De esta manera hizo Ezequías en todo Judá. Y ejecutó lo bueno, anótelo ahí, lo recto y lo verdadero delante de Jehová su Dios. En todo cuanto emprendió en el servicio de la casa de Dios, de acuerdo con la ley y los mandamientos, buscó a su Dios. Lo hizo de todo corazón y fue prosperado. Hermanos, aunque usted y yo seamos personas íntegras, esto no nos exime de que aparezca por ahí un Senaquerit. Aunque usted sea una persona que camina en rectitud, aunque usted sea una persona que se guarda para Dios, aunque usted diga, pero yo soy una persona que no hago haciendo daño a nadie, no ando ahí en problemas, no me meto en problemas. Soy una persona que ve el peligro y se aleja. Soy una persona que se guarda para Dios. Bueno, aquí le estoy hablando de lo que hizo Ezequías. Ezequías hizo ejecutó lo bueno, lo recto y lo verdadero delante de Jehová su Dios. ¿Cómo es que me vienen estas cosas si estoy haciendo lo recto? Y hermano, la envidia. El diablo no quiere que usted esté bien, eso es todo. Cuando usted va a emprender algo, se te va a levantar algo, hermano, te va a levantar la gente y aún tu propia familia. Siempre que usted se está proyectando a hacer algo, además te hacen un nombramiento. Un nombramiento, ok. Te van a dar otro puesto y te va a ir mejor y te van a pagar mejor. Usted inicia un proyecto. Pero qué raro, pastor, si estoy haciendo las cosas correctamente. Ya dejé de pecar, dejé de ser una persona malintencionada y con malos pensamientos y mal hablada. Ahora camino en obediencia y en rectitud. Ya le dije anteriormente, al innombrable no le gusta que usted esté bien. Si hay algo que no soporta al innombrable, es que usted esté bien en su matrimonio. O sea, no se asuste. Si usted está caminando bien en su matrimonio y de repente aparece por ahí alguien que te quiere hacer la guerra, no se asuste. Si usted está haciendo las cosas diligentemente, es que pastor, yo me gané esto con mi esfuerzo. Yo no me acosté con mi jefe para que me dieran este puesto. Es que yo, me estoy explicando. Es que muchos me están criticando porque dicen, sí, esta hora tiene este puesto porque se acostó con el jefe, porque es lo más fácil. La gente habla tanta basura, hermanos. La gente se llena y las redes sociales aguantan lo que usted le ponga, ¿verdad? El papel aguanta lo que usted quiera escribir. Y ahora las redes sociales aguantan lo que usted quiera expresar y decir por medio de ahí. Entonces, vemos lo que hizo. ¿Quién? Ezequías. Si usted piensa por un momento y dice, bueno, pastor, yo antes era una persona mal portada, ahora me porto bien, busco hacer la voluntad de Dios, busco hacer lo recto, lo verdadero, lo agradable, lo bueno delante de Dios. ¿Y por qué me suceden estas cosas? Es la pregunta que muchos se hacen. Dice, en todo cuanto emprendió en el servicio de la casa de Dios, de acuerdo con la ley y los mandamientos, buscó a su Dios, lo hizo de todo corazón, no por un interés, lo hizo de todo corazón y fue prosperado. Y el diablo no le gusta que usted prospere. El diablo no le gusta prosperidad en su vida. El diablo te quiere ver en ruina. Te quiere ver usted comiendo estiércol, así. Así lo quiere ver el diablo. Así lo quiere ver el diablo a usted, en el suelo, derrotada, derrotado, como una miserable, como un miserable, como una persona inútil, como una persona con baja autoestima, como un derrotado, así te quiere ver el enemigo. Y entonces busca cómo punzar, busca cómo picar, busca cómo molestar, busca cómo levantarse. Y ahora que vamos caminando bien en nuestro matrimonio, y ahí nos aparece esto. Y ahora que estoy caminando bien en Dios, y ahí apareció ahí una envidia, una envidiosa, un envidioso, un chismoso, alguien que está mal informando. Vamos al capítulo 32. Después de estas cosas, ¿qué cosas, pastor? Lo que hizo Ezequías, que hizo lo recto, lo verdadero y lo bueno, que buscó a Dios y lo hizo de corazón. Después de estas cosas que hizo el rey Ezequías y esa fidelidad para con Dios, de ahí se levantó Senaquerib. Viene Senaquerib, rey de los asirios, con la intención de invadir Judá. Y dice la palabra, y acampó contra las ciudades fortificadas con la intención de conquistarlas. Vino pues Ezequías, o viendo pues Ezequías la venida de Senaquerib y su intención de combatir Jerusalén. ¿Se da cuenta? Que aún usted comportándose, aún usted haciendo las cosas correctamente, diligentemente, eso no es garantía de que el enemigo no se le levante a usted. Si le hablo de Daniel, Daniel era un hombre que tomó la determinación de no contaminarse. Un hombre que dijo, no, no me voy a contaminar. No me voy a enredar en el sistema del mundo. Yo no voy a vender como aquel la primogenitura por un plato de lentejas. Yo no voy a vender mi dignidad, no voy a vender mi por una canita ahí al aire o por un dinero fácil. Y ya sabemos lo que pasó con Daniel. Que aún siendo un hombre fiel, siendo un hombre íntegro, aún siendo íntegro, fue lanzado un foso de leones. Pero vemos ahí la intervención divina, la intervención de Dios. Por eso no se me asuste si se ha levantado contra ti guerra. No se me asuste si tu jefe, si tu compañera, si tu compañero, si aún tu propia familia, como pasó con José. No se asuste si usted tiene en contra su propia familia. Si usted está haciendo las cosas bien, repose en Dios. Eso es lo que le puedo decir. Si usted está caminando bien, si usted está haciendo las cosas bien, si usted está cumpliendo y está haciendo las cosas ordenadamente, una persona ordenada, si usted se ganó ese puesto a punta de esfuerzo, si usted sabe que se ganó ese puesto a punta de esfuerzo, de entrega, de servicio, tranquila, reposa en Dios. Porque Dios sacará bandera por ti. Dios defenderá tu causa, mujer. Dios te va a defender, varón. El hecho de que seamos cristianos y buenos cristianos, esto no nos exime que por ahí aparezca ahí un dardo, un ataque del enemigo. Y vemos la palabra, lo que nos enseña en el capítulo 31, verso 20. De esta manera hizo Ezequías en todo Judá y ejecutó lo bueno, lo recto y verdadero delante de Jehová su Dios. Y esto provocó un enojo en Senaquerib, la intención de invadir Judá y conquistar, dice la palabra, conquistar y combatir a Jerusalén. Y hay alguien que tiene esa intención o mala intención, ¿verdad? Gente con malas intenciones. Gente que busca cómo destruir tu hogar. Gente que busca cómo destruir la familia. Y entonces, me gusta lo que hizo el rey. Ezequías, que él tuvo consejo con los príncipes y con sus hombres valientes para cegar las fuentes de agua que estaban fuera de la ciudad, y ellos le apoyaron. En otra ocasión les había compartido esta palabra y les decía, hermanos, uno tiene que rodearse con sabios. Uno tiene que rodearse con gente de reino, con gente que le ayude a uno a crecer. Aunque el consejo o la exhortación del pastor, ay, yo siento y viene el pastor y me... Pero te está buscando lo mejor para ti, está buscando lo bueno para ti. Hermanos, aquí no estamos para darle palmaditas a las personas, aquí estamos también para poner el dedo ahí en la llaga y decirle, vea papito, vea mamita, tiene que cambiar esta actitud, no puede seguir usted en ese mismo juego, tienes que cambiar, tienes que salir de ese pensamiento, o sea, tienes que ser obediente y hacer lo recto que hizo Ezequías. Hizo lo bueno, hizo lo recto y lo verdadero delante de Jehová su Dios. Si usted hace lo bueno, si usted hace lo recto y lo verdadero delante de Jehová, usted tiene garantía de victoria. Se le garantiza la victoria, independientemente de lo que en contra de su vida se pueda levantar. De eso póngale la firma. Independientemente de lo que en su contra se pueda levantar, tiene la garantía de victoria. Usted tiene garantizada la victoria, no importa lo que se levante, no importa lo que venga en tu contra. Porque ¿quién dijo que la vida de un cristiano era fácil? O sea, ¿quién le predicó a usted eso? Es la pregunta que le hago. ¿De dónde usted escuchó que la vida de un cristiano era todo color de rosa? Que era un vacilón, ¿verdad? Y que todo era un... No. ¿Quién le dijo a usted eso, que era fácil? Jesús dijo a sus discípulos, claramente le dijo, en el mundo ustedes van a tener aflicciones, van a tener pruebas, pero confiad, porque yo he vencido el mundo. Ustedes van a pasar por momentos duros, difíciles, van a pasar aflicciones, van a tener gente en contra, aún su propia familia. Jesús tenía a sus propios hermanos en contra, sus propios hermanos no creían en su ministerio, la gente no creía en Jesús, aún su pueblo no creía en él. Y entonces nos enseña la palabra que aunque usted y yo, aunque seamos personas que hagamos lo recto, lo bueno y lo verdadero, esto no nos exime a nosotros de recibir algún ataque, hermano. No nos exime de recibir algún ataque o de que alguien se levante por ahí. Y entonces, me gusta lo que hace el rey. Tuvo consejo con sus príncipes. Amén. ¿De quién me estoy rodeando? ¿A quién le estoy pidiendo consejo? O sea, yo no puedo encontrar un buen consejo en alguien del mundo, perdóneme, hermano. O sea, yo no puedo irme al mundo a buscar consejo. Yo no puedo meterme a un bar, a una cantina, a buscar qué consejo voy a recibir en un lugar de esos. O sea, no. ¿Qué consejo puedo recibir en alguien que está atrapado en el peor? ¿Qué consejo yo puedo recibir, hermano? Yo tengo que rodearme de gente que me dé ideas, gente sabia, gente, dice la Biblia que en la multitud de consejeros está la sabiduría, y Ezequías se reunió con sus consejeros, con sus príncipes, con sus hombres valientes, para cegar la fuente de agua que estaban fuera de la ciudad, y ellos le apoyaron. Entonces se reunió mucho pueblo y cegaron todas las fuentes y el arroyo que corría a través del territorio, diciendo, ¿por qué han de hallar los reyes de Asiria muchas aguas cuando vengan? Después, con ánimo resuelto, edificó Ezequías todos los muros caídos e hizo alzar las torres y otro muro por fuera, fortificó además a Milo, la ciudad de David, y también hizo muchas espadas y escudos, y puso capitanes de guerra sobre el pueblo, y los hizo reunir en la plaza de la puerta de la ciudad y habló al corazón de ellos. Hermoso. Habló al corazón de ellos. Y quiero hablarle hoy a su corazón y decirle, hermano, lo que esté sucediendo en tu vida es parte de, pero Dios te va a dar una gran victoria. Pastor, ¿qué hago? Se me levantó la familia. Dios te va a dar una gran victoria. Pastor, ¿qué hago? Es que tengo... Dios te va a dar la victoria. Es necesario que pases por este proceso, pero te voy a mostrar mi gloria, te dice el Señor. Te voy a mostrar que con ellos está el brazo de carne, pero que yo estoy contigo y te respaldo en todos tus proyectos. Te voy a enseñar y te voy a revelar, y a través de sueños, a través de visiones, y a través de la palabra profética, y a través de la Biblia, y a través del siervo, de la sierva, te voy a enseñar lo que yo he reservado y lo que he preparado para ti. Dios tiene un diseño perfecto. Mira, el diablo viene contra ti por un camino, pero por siete caminos tendrá que huir. Has estado luchando y peleando, y Dios te va a revelar que Él te va a dar una gran victoria. Tienes al jefe en contra, Dios te va a dar una gran victoria. Puede ser muy jefe, pero la sabiduría de ese hombre es limitada al conocimiento que Dios te va a dar. Amén. Tienes un compañerito en contra, esa compañerita que pasa punzando y hacerte la vida de cuadritos, y esa compañerita que quiere su puesto. Usted sabe que hay gente que quiere su puesto. Usted sabe que hay gente que envidia su puesto. Usted sabe que hay gente que no soporta que usted sea una mujer exitosa. Usted sabe que hay gente que no soporta que usted tenga éxito y que la gente lo ame, o que la gente la ame, y que usted tenga esa conexión con sus compañeros y con los clientes. Hay gente que no soporta que usted sea una persona exitosa. Hay gente que se le revuelve el estómago el saber cómo a usted la aman, o cómo a usted lo aman, y cómo usted es una persona que marca diferencia en esa empresa, en ese trabajo, aún en el ministerio. Hay gente que no soporta el ver que un ministerio esté creciendo, hermano. Hay gente que no soporta. Entonces, ve lo importante. Que aunque haya gente que no soporte y te tenga envidia, aquí lo importante es saber de que Dios te va a dar la victoria. Escriba eso. Puedo estar viviendo lo que estoy viviendo. Hoy tuviste un conflicto en tu trabajo. Alguien se te levantó entre el trabajo. Alguien te está mal informando. Alguien quiere tu puesto. Dios pone eso en mi corazón. Hay alguien que está peleando por su puesto. Hay alguien que está utilizando hasta la brujería. Oiga esto. Gente que está utilizando brujería. Gente que está trabajando en brujería porque quiere su puesto. Con ellos está el brazo de carne. ¿Pero quién está contigo? ¡Ja! ¡Aleluya! Jehová. Yo me gozo por esto, hermano. Mire, no hay brujería, no hay hechicería, no hay agorero, no hay pata de conejo, no hay... nada, lo que se levante en su contra. No hay aguas raras, ni verdes, ni azules, ni celestes. No hay nada, ningún diablo que pueda detener lo que Dios tiene a tu favor. Y no le dé tanto al problema. Muéstrese victoriosa. No se centre tanto. Ay, ¿qué me van a hacer? Ay, no, muéstrese usted victorioso, varón. De que Dios te va a dar la victoria. De que Dios te va a dar la victoria. ¡Aleluya! Yo me gozo en el Señor por esto, hermano. Por eso usted tiene que discernir y tiene que escoger muy bien sus amistades. Usted tiene que escoger muy bien quién es su amiga, quién es su amigo, quién te rodea, quién es el que te rodea. Usted tiene que escoger esto, hermano. Usted no puede meter en su vida a cualquier persona, hermano. Jamás. En un negocio usted no puede meter. No es que está metiendo al diablo. Cuando se da cuenta usted, está metiendo a la mujer que se va a ir con su esposo. Tenga cuidado en eso también. Tenga cuidado. El que anda con sabios, dice la Biblia, sabio será. El que anda con sabios, sabio será, mas el que se junta con necios será quebrantado. Ezequías se reunió, ¿con quién? Con los sabios. Tuvo su consejo con los príncipes y con sus hombres valientes para cegar las fuentes de agua que estaban fuera de la ciudad, y ellos le apoyaron. ¿A quién metí en mi vida? O sea, ¿quién estoy llevando a mi casa? ¿A quién estoy montando en mi vehículo? Es que hasta eso, hermano. ¿A quién me estoy montando en mi vehículo? ¿A quién le estoy abriendo lugar aún en la compañía, hermano? Porque hay gente que puede llegar con el título, soy cristiano, pandereta, y soy evangélico, pero resulta que esa persona es un lobo con piel de oveja. Es la realidad. Hay gente que dice ser y no es, hermano. Hay gente que se mete dentro de la iglesia a desbaratar matrimonios pastorales, a desbaratar ministerios. El diablo se mete en la iglesia y de apariencia, ¡ay, qué linda es! No, es puro Jezabel, el espíritu jezabélico que se mete y que opera en el hombre y opera en la mujer. Hay Jezabeles, hay espíritu de Jezabel que opera en el hombre y la mujer, y se metió Jezabel en esa congregación, y se metió el espíritu de Jezabel en ese hombre para desbaratar el matrimonio pastoral. Y vino un divorcio en el matrimonio, y vino un divorcio en el ministerio aquel y en el otro. Por eso uno tiene que tener mucho cuidado, hermano. Mucho, tiene que ser uno muy celoso en esto, hermano. No todo el mundo usted puede llamar amigo. Recuerde que la Biblia dice que el que encontró un tesoro, encontró un amigo, encontró un tesoro, hermano. ¿Y qué difícil es encontrar un tesoro? Pues el que encuentra, y es la realidad, hermano. Es muy delicado usted llamar a cualquier persona mi amiga. ¿Cuántas mujeres? Puede que me esté escuchando una mujer que su mejor amiga se fue con su esposo, o su mejor amigo se fue con su esposa. Yo sé que hay varias personas que están escuchando y era su mejor amiga y usted le confiaba todo. Es que a veces somos tan, y contamos lo que no tenemos que contar, y resulta que entonces la otra se le prendieron las luces y dijo, por aquí me meto. El otro se le prendieron las luces y por aquí me meto. Tenga cuidado, ¿verdad? ¿A quién le pido yo consejo? Porque esa persona a la que le estoy pidiendo consejo puede convertirse en mi peor enemiga, mi peor enemigo. Puede ser la persona que se me va a adelantar y me va a robar la bendición, el proyecto. Puede que usted le esté contando un proyecto. Mira, tengo este proyecto y quiero hacer esto. Y resulta que esa persona se avispó, como dicen, y se le adelantó y le robó la vuelta. En eso tenemos que ser muy sabios y muy celosos. No todo mundo usted puede llamar amigo. No cualquier persona usted puede llevar a su casa. No cualquier persona usted puede tenerla como amiga, hermano. A lo largo de la vida hay personas que han estado de paso nada más, y uno pesa y dice, no, esta persona definitivamente no. Esta persona ya, yo creo que no. Se da uno la oportunidad de conocer a alguien, una amistad, un amigo, una amiga, y usted dice, no, definitivamente esta persona es nociva, esta persona es tóxica, esta persona solo chismes, esta persona solo mentiras, esta persona solo hablar mal de aquel o de la otra, esta persona está hablando mal del ministerio. Yo no quiero a esa persona en mi vida, una persona que no me edifica. Y hay gente que no edifica, hermano. Hay gente que te quiere robar la bendición. Hay gente que te roba la bendición. Y usted, ya usted detectó, ya se le activaron ahí los radares y ya detectó usted qué tipo de persona. Ya el Espíritu de Dios le dio el discernimiento, la sabiduría para saber quién sí y quién no, hermano. No todo mundo, no todo aquel que dice ser, no, hermano, no todo aquel que diga Señor, Señor. Y hay muchos que se pueden dar por el pecho, ¿verdad? Hay muchos que hasta caen en cruz, hermano. Hay muchos que hasta hablan en lenguas, pero usted no sabe si están hablando en lenguas o están ahí invocando demonios. Es la realidad, hermano. Entonces, sea muy celoso en esto y hasta marque ahí el territorio. Diga, no, esta persona definitivamente no. Yo no puedo pedirle consejo. ¿Cuál fue el éxito del rey Ezequías? Primero, que él hizo lo recto, lo bueno y lo verdadero delante de Jehová su Dios. Solo el hecho de que usted haga lo recto, lo verdadero y lo bueno delante de Jehová, ya usted tiene garantizada la victoria. Amén. Luis, ya usted tiene garantizada la victoria. Luisito. María, ya usted tiene garantizada la victoria. Fernando, ya tiene garantizada la victoria. Rebeca, ya tiene garantizada la victoria. Ya tiene. José, ya tiene garantizada la victoria. Hilbert, ya tiene garantizada la victoria. Roxana, ya tiene garantizada la victoria. Fernanda, ya tiene garantizada la victoria. Erika, ya tiene garantizada la victoria. Isabel, ya tiene garantizada la victoria. Si usted hace lo bueno, es que dice la palabra, y ejecutó lo bueno, lo recto y verdadero delante de Jehová su Dios. Si usted hace esto, la garantía que Dios te va a dar es victoria. Amén. Y saber a dónde, tener entendimiento, sabiduría, en dónde pido consejo yo. Y él pidió consejo, dice la palabra, tuvo consejo. ¿A quién le estás pidiendo consejo? ¿Qué viejilla chismosa está llegando a su casa? ¿O qué viejillo chismoso usted le está? Porque hay más de un chismosín, hay más de un chismoso, es la realidad. Le estás pidiendo consejo a un chismoso. Ay, vieras, pero para contarle. Ay, no, yo guardo esto en mi corazón. Y resulta que anda divulgando ahí. En algún momento, usted le confió algo a una persona. Y usted sintió la confianza. Y hasta lloró y le contó a esa persona, mira, pasa esta situación conmigo, vieras que estoy pasando esto, me pasó una situación ahí un poco compleja, difícil, y necesito su apoyo en oración, apóyeme en esto en oración porque me he sentido mal. Mire, no tardó usted de hablarle a esa persona cuando lo sabía todo el barrio, qué lamentable, cuando casi le faltó ponerlo en las redes sociales. Fulanito de tal está quebrado, fulanita de tal la dejó el marido, fulanito de tal tiene un hijo, fulanita de tal no se casó, se divorció. Fíjate que el pastorcito aquel está divorciado. Ay, pero es para contarle, mujer. Resulta que aquel pastor, está divorciado, vieras. Es que así hay mucha gente, hermano. No termina usted de contarle algo a una persona y es donde se da cuenta usted y dice, no, definitivamente un hasta aquí. Hay gente que usted no la puede tener en su vida, hermano. Téngala de larguito. Hay gente tóxica. Hay gente malvada. Hay gente malintencionada. Hay gente que quiere el mal para usted. Hay gente que te quiere ver en el suelo. Hay gente que quiere que su ministerio se le venga al suelo. Hay gente que se ríe y se alegra de sus pruebas y del fracaso. Se divorció. Y se te ríen en la cara. No duró nada ese matrimonio. Vamos a ver cuánto dura. Hay gente que desea el mal. Es duro, hermano, esto. Pero es la realidad. Hay gente que te quiere ver podrida ahí, en el suelo. Te lo dije anteriormente, comiendo estiércol. Así hay muchos que te quieren ver. En el suelo, triste, derribada, desbaratada, sin sueños, sin objetivos, sin metas. Aquel viejo que te dejó y te dijo, si no estás conmigo no vas a estar con nadie, y si no estás conmigo te vas a morir de hambre de ahí para arriba. Usted le agrega más, aquel viejo sí que no te valoró y se fue y te dijo muerta de hambre y no sé cuántas palabras más, y dejó a tus hijos abandonados. Una historia terrible, hermano. Hay gente que quiere verte destruido. Hay tanta maldad, hermano. Aún dentro del pueblo de Dios hay gente malintencionada. Los que dicen ser cristianos, ¡paja! Hay muchos mentirosos hipócritas que dicen ser y no son. Es pura hipocresía. Hay muchos hipócritas que se meten dentro de las congregaciones y no se alegran de su éxito. No se alegran de que su congregación crezca o de que su ministerio, que el ministerio que Dios te dio, crezca. Hay gente que te quiere ver destruido. Por eso tienes que ser muy sabio. ¿A quién meto en mi vida? ¿A quién le cuento mis cosas? Es como cuando detienen a una persona, ¿verdad? Y le dicen, bueno, todo lo que usted diga puede ser usado en su contra. Es la realidad, hermano. Todo lo que usted diga puede ser usado en su contra. Muchas veces hemos confiado algo a alguna persona y llegó a mis oídos. Mira, fulanita le contó a la otra. Y no le correspondía a ella contarle a la otra. Es que no era su problema. Usted no tiene que contarle a la otra o al otro. Así hay mucha gente, hermano. Es lamentable. Por eso, ¿a quién le pido apoyo yo? ¿De quién me estoy apoyando? Por eso, hermanos. Pedro dijo, ¿a quién iremos? Si solo tú tienes palabra de vida eterna. Solo tú tienes. El rey Ezequías le pregunta a sus príncipes, pide consejo a sus príncipes, con sus hombres valientes, para cegar las fuentes de agua que estaban fuera de la ciudad, y ellos le apoyaron. Que es hermoso esto, es hermoso ver que cuando usted, hermano, ¿quién no ha pasado situaciones? ¿Quién no ha pasado momentos difíciles? Cuando uno cae en una cama de hospital, es lindo ver que la gente está con uno en las buenas y en las no tan buenas. Es porque es muy fácil estar con alguien cuando está en la fama, cuando está en el éxito. Pero cuando tuvo una caída, ¿Y quién no ha tenido una caída? ¿Quién no se ha equivocado? ¿Quién no ha cometido un error? Pero hay muchos jueces ahí de carne y hueso. Gente jugando de juez. Criticando. Ay, viste aquella. Ay, ve aquel. Cuando el techo es de vidrio. Eso es lo delicado. Cuando el techo es de vidrio y la gente tirando piedras. Eso es lo delicado. Además, Jesús dijo, el que esté libre de pecado, que la tire, que la lance. Aquí está esta mujer que la encontramos en adulterio. La ley de Moisés dice que a punta de pedrada muere. Y Jesús le dijo, bueno, el que esté libre de pecado, echen para adelante. ¿A ver quién? Ninguno. Ninguno. Por eso, qué importante es rodearse de gente que te apoye. Que cuando se le cansan los brazos a usted, está ahí, al lado, como un Aarón y como un Hur. Cuando a Moisés se le cansaron los brazos, estaba Aarón y Hur levantando los brazos de Moisés. Es hermoso saber que podemos contar con ese tipo de personas que en los buenos momentos y en los momentos no tan buenos, ya dije anteriormente, cuando usted cae en una cama de hospital o cuando no tiene dinero y está en quiebra, porque es muy fácil que se te arrimen las personas cuando usted está el famoso, ahí está la fama aquel, pero cuando está en prueba. Y el rey Ezequías le vino una prueba. Y es hermoso ver que la gente lo apoyó. Que no se fueron, no lo dejaron solo. Dice la palabra que entonces se reunió mucho pueblo. Aún en los momentos de prueba, saber de que hay mucho pueblo. Aún en los momentos difíciles, saber que hay pueblo. Es que en los momentos difíciles muchos se van. A Jesús lo abandonaron sus discípulos. Muy fácil, Pedrito. En el monte de la transfiguración, ¡ay, qué lindo estar aquí! Hagamos 3 enramadas aquí, levantemos 3 chozas, ¿verdad? Y ese Pedrito que hizo bulla en el monte de la transfiguración no estuvo en el monte Calvario. Es que hay gente que no se apunta en el monte Calvario. Hay gente que está en el monte de la transfiguración, pero el Pedrito lindo, precioso, se fue. Lo abandonó, lo negó, el otro lo vendió. Y muchos lo abandonaron, muchos le dieron la espalda. Solo Juan estaba ahí al pie de la cruz con María y otras Marías, ahí estaban. Y hay muchos que lo abandonan. Es hermoso ver que hay gente que está con uno en los momentos de victoria, pero también en los momentos de proceso, en los momentos de formación, en los momentos de enfermedad, en los momentos, ¿cuántas mujeres? Puede que me esté escuchando una mujer, que aquel hombre se dio cuenta que tenía cáncer, una enfermedad, o ya no podía tener relación con su esposa y la abandonó. Apareció un tumor y resulta que ya no puede tener su relación con su esposa, no puede intimar con ella y entonces la abandonó y se fue con otra. Y la abandonó en una silla de ruedas y la dejó tirada. Hay muchas mujeres y hombres crueles. Y es hermoso ver cómo en este momento de prueba, dice la palabra, mucho pueblo. Y se reunió, entonces se reunió mucho pueblo, hermoso esto. Qué bello es saber que aún en los momentos de zozobra, en los momentos de prueba, en los momentos de ataque, hay gente al lado de uno, hermano. Aquí estoy contigo, pastor. Aquí estoy contigo, mamá. Aquí estoy contigo.

usar las torres y otro muro por fuera. Fortificó además Milo la ciudad de David y también hizo muchas espadas y escudos. Todo un trabajo en equipo. Y puso capitanes de guerra sobre el pueblo y los hizo reunir en la plaza de la puerta de la ciudad y habló el corazón de ellos diciendo: esforzaos y animaos, no temáis ni tengáis miedo del rey de Asiria ni de toda la multitud que con él viene, porque más hay con nosotros que con él. Y esto usted tiene que tenerlo muy claro, por favor, anótelo por ahí. Más hay con nosotros que con él. Más hay con nosotros que con él. Eso fue lo que le dijo el rey, porque más hay con nosotros que con él. Anótelo ahí, por favor. Yo no sé cuál es tu guerra, no sé en qué posición estás, no sé si estás en un proceso, si estás atravesando un desierto, no sé cuál es tu lucha, cuál es la condición de tu matrimonio, cuál es tu realidad. Pero lo que le vengo a recordar a usted es que más hay contigo que con ellos. Con él está el brazo de carne, o sea, un brazo limitado. Y un brazo de carne es un brazo limitado. La sabiduría del hombre es limitada. Eso es lo que le está diciendo el rey. Con él está el brazo de carne, mas con nosotros, diga conmigo, está Jehová, nuestro Dios, para ayudarme y pelear mis batallas. Dice nuestras batallas. Y el pueblo tuvo confianza en las palabras del rey Ezequías, rey de Judá, y la gente tuvo ánimo, y la gente tuvo confianza, y yo vengo con una palabra de confianza, yo vengo con una palabra de fe, yo vengo con una palabra de ánimo, como siervo de Dios, como siervo de Dios, como pastor, como hijo de Dios, yo vengo con una palabra de ánimo, a inyectarle ánimo, una inyección de ánimo a aquel que se sentía decaer, que aquel creía que no había esperanza, aquel que creía que no había solución, aquel que se levantó su propia familia, aquel que tiene su familia en contra, yo vengo a decirte en el nombre de Jesús ahora mismo que Dios está contigo, que no importa el proceso, Dios te sostiene, Dios te levanta, que estés pasando lo que estés pasando, Él te va a dar la victoria aunque un ejército acampe contra ti. Diga: no te veré porque Dios está conmigo. Aleluya. Dios está conmigo. Alguien diga amén a esta hora. Mientras va en el vehículo, alguien que va en el autobús, diga amén, Pastor Oscar. Yo me apropio esa palabra. Dios está hablando a mi corazón en esta noche. El poder de Dios se está manifestando en mi vida. Me sentía decaída, me sentía débil, sentía desesperación, me sentía confundida. Pero ahora mis ideas se están aclarando por causa de esta bendita palabra. Eso es lo que hace la palabra de Dios. Llega el hombre de autoridad y le dice: esforzaos y animaos. Y por la autoridad que Dios me da como su hijo, como su siervo, a ti te digo, varón, a ti te digo, mujer, esfuérzate y sé valiente. Esfuérzate y sé valiente. Esfuérzate y sé valiente. Vamos, vamos, vamos. Dígalo. Esfuérzate y sé valiente. Esfuérzate y sé valiente. Desconozco lo que estás viviendo. No sé lo que está pasando en tu vida. Pero así te dice el Señor. Como el rey Ezequías le dijo al pueblo, dice la palabra, y habló al corazón de ellos. Y habló el corazón de ellos. Yo no le estoy hablando tus emociones. Yo no vengo a emocionar a la gente. Yo no estoy tocando tus emociones. Estoy hablándole a tu corazón. Le hablo a tu corazón. Ponga su mano en su corazón. Recibe, recibe, recibe, recibe. Su corazón empieza a moverse, más palpitaciones. Se aceleran las palpitaciones. Es el poder de Dios que está ahí. Yo sé que su corazón empieza a palpitar más fuerte y más rápido. Le estoy hablando al corazón de ese hombre. Varón, estás tocado por el Espíritu. Varón, estás quebrantado por el Espíritu. Varón, estás llorando en tu vehículo. Dios está hablando el corazón de ese hombre. A ti te digo, varón, lo que estás pasando, lo que estás viviendo, ese hombre que detuvo su vehículo y está llorando como un niño, yo sé que usted va a poner un mensaje y va a testificar de que Dios hoy habló a tu corazón. Te has sentido abatido, te has sentido golpeado, se ha levantado un Senaquerib en tu contra, pero por un camino viene y por siete caminos tendrá que huir. De ahí Jehová te va a rescatar. De ahí Jehová te va a levantar. Recibe esta palabra en el nombre poderoso de Jesús. Reciba esta palabra. Dice que Él habló al corazón del pueblo. Habló al corazón de ellos.
diciendo:

0: esforzaos y animaos. Póngale ganas, esfuérzate. Esté su corazón animado. No temáis ni tengáis miedo. Todo espíritu de miedo, todo espíritu de angustia, todo que te ha estado angustiando, esforzaos y animaos, no tengáis miedo. No temáis, no tengáis miedo del rey de Asiria. Puede ser muy Senaquerit, podrá ser un guerrero, podrá ser un gigante. Se podrá levantar quien se quiera levantar, y el ejército y la multitud que sea. Una multitud, dice la palabra. No importa qué tan grande, no importa qué tan fuerte, contigo está Jehová. A usted no se le puede olvidar y pasar por alto esto, la promesa de Dios en tu vida, que Él estará con nosotros y que Él nos toma de nuestra mano derecha, que aunque pasemos por el fuego y por las aguas, que no debemos de temer, que Él está a nuestro favor. Alguien que se levante esta hora, en el nombre poderoso de Jesús, recibe esta palabra, por favor, en el nombre poderoso de Jesús. Levántese alguien ahora y escriba su nombre, que el diablo se dé cuenta que hoy se está levantando un ejército de hombres y mujeres que le estamos trayendo a Dios, a quien Dios va a dar una victoria. Yo hago mención de su nombre en este momento, aleluya. Siento una gloria que se ha desatado, se desató una gloria, una unción de poder. Dios está manifestando su gloria. Yo no sé si se levantó el Senaquerit de la enfermedad que ha estado atormentando, alguna dolencia, algo físico, algo espiritual. Alguien que reciba esta palabra en el nombre de Jesús. Las últimas semanas has venido recibiendo ataques emocionales, espirituales. Algo en contra de tu vida se levantó. La enfermedad, alguna dolencia, alguna enfermedad te ha estado perturbando, te ha estado atacando. Suelto esta palabra sobre tu vida. Contigo está Jehová. Hablo tu corazón, mujer. Ponga su mano en su corazón. El poder de Dios se está manifestando. Jenny, Juliana, Mariana, en el nombre de Jesús. Jaime, Randall, José, Marta, reciba esta palabra. Heisel, Gilbert, Alejandra, reciba esta palabra en el nombre de Jesús. Jim, Gloria, Ruth, Yulisa, José, reciba esta palabra. Reiner, Joel, Marlene Flores, Brittany, Jorleni, reciba esta palabra en el nombre de Jesús. Carol, Brian, Erika, Roxana, María, Gavin, Jocan, Alexander, Alejandro. Cada familia que está escuchando en este momento, cada familia que puede estar en un proceso, yo quiero decirle a esta familia que muy pronto, que hoy mismo termina el proceso, que tus ojos serán testigos de la victoria que Dios le va a dar en tu economía, en tu salud, en el nombre de Jesús. Zoraida, Xiomara, Francesca, Rosa, Freddy, reciban en el nombre de Jesús. Fabián, Mauren, Giselle, Ingrid, Jason, Hania, reciban el nombre poderoso de Jesús. Marixa, Melody, en el nombre de Jesús. Santiago, Karen, Fabián, en el nombre de Jesús. Isabela, Brandon, Padre, te doy gracias. Nayil, César, reciba ahora. Reciba ahora, reciba, reciba, reciba, reciba, reciba, reciba, reciba, reciba el power de Dios, reciba el poder de Dios, reciba el poder de Dios, reciba el poder de Dios. Dios se está manifestando en tu vida a esta hora. El poder de Dios ahí está tocando, ahí está la unción, ahí está el poder. Yo hablo tu corazón en esta noche, le hablo el corazón de ese hombre, le hablo el corazón de esa mujer. Animaos, esforzaos, no temáis ni tengáis miedo al rey de Asiria. Con él está el brazo de carne, o sea, todo argumento, toda filosofía, todo pensamiento humano es derribado en el nombre de Jesús. Contigo está Jehová para pelear tus batallas y para darte una gran victoria. Alguien podrá levantar sus manos en señal de victoria. Alguien puede batir sus manos en señal de victoria. Alguien puede decir conmigo: hecho está. Amén.
1: Y amén. 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
2: 4 de la mañana, en punto.
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5: El 19 de julio de 1819, el director supremo Bernardo O'Higgins encargó una canción patriótica para Chile al abogado y poeta argentino-chileno Bernardo de Vera y Pintado. Acompañada por la música del compositor Manuel Robles Gutiérrez, se estrenó como la Canción Nacional de Chile en el Teatro de Domingo Arteaga el 20 de agosto de 1820. En 1827, el ministro chileno en Londres, Mariano Egaña, le pidió al maestro catalán Ramón Carnicer que le compusiera una nueva música, la cual hizo su debut como himno patriótico de Chile el 23 de diciembre de 1828. Años después, el gobierno de Chile le encargó al joven poeta Eusebio Lillo un nuevo texto que llegó a reemplazar las estrofas, pero no el coro del poema original. Esa versión oficial se entonó por primera vez el 17 de septiembre de 1847. He aquí la quinta estrofa y el coro del himno nacional de Chile, como se canta actualmente en ceremonias oficiales. Puro Chile es tu cielo azulado, puras brisas te cruzan también.

0: Así como el Señor le dio por baluarte la blanca montaña majestuosa a Chile, que rompió las cadenas de injusticia en aras de darle asilo al oprimido, Dios también quiere darle a cada chileno la siguiente promesa de futuro esplendor en las palabras del profeta Isaías, que si se acerca a él y lo busca día tras día sin dejar de darle refugio al desvalido, Él, en calidad de Dios suyo, atenderá sus ruegos y hará que su luz brille en las tinieblas y que sea como jardín bien regado y como manantial cuyas aguas no se agotan.
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0: y dice, a mí no me interesa el dinero. Sí, porque tiene que pagar la cuenta el primero.
1: Así es.
0: O sea que hay muchos de ustedes que tienen la mentalidad, uy, si tienes dinero eso es malo, tú eres malo. Eso es una mentira. El dinero no es malo. Es para qué usamos el dinero. Y no dice ya verso 10, dice, la raíz de todos los males es el... ¿Y sabe cuál es el amor al dinero? La codicia. Están los ministerios que todo es dinero, pero están los que le están robando a un pueblo, que nunca les enseñan al pueblo. Entonces, si yo no le doy la oportunidad, no lo enseño, que es lo que son las finanzas, yo le estoy robando a usted. No, no, si quieres ofrendar, no, no, porque vamos al otro extremo. Entonces yo les traigo este balance. Eclesiastés 10:19. El dinero sirve para todo. Por el placer se hace el banquete. ¿Cuántos disfrutan el banquete? Y vino alegra a los vivos. No tome vino. Y el dinero es del diablo. Sirve para todo. ¿Para todo qué? Y la palabra sirve significa explica todas las cosas. El dinero me va a explicar cuando yo vaya a su chequera a dónde está su corazón. Y solo veo una ofrenda de $10 para Dios. El dinero me explicó que su corazón no está en Dios. ¿Cuál es el balance? Vamos a traer el balance. ¿Necesitamos el dinero? Claro, para comprar zapatos, para comprar su ropa. Pero mire esto, dijo Jesús, el dinero es tan poderoso, Mateo 6:24, que Jesús lo comparó con él mismo. No que es mayor que Jesús, no que es igual a Jesús, pero después de Jesús es el dinero. Es tan poderoso, ninguno puede servir a dos. Le llamó Señor, porque aborrecerá a uno y amará al otro, estimará al uno, menospreciará al otro. No podéis servir a Dios y a la riqueza. ¿Cuál es el balance? ¿Debemos pagar cuenta? Sí, lo necesitamos. Explica muchas cosas. Si yo voy a su casa y en su casa usted vive en lugar de apartamento, el apartamento es bien humilde, pero afuera hay un Mercedes Benz del año. Ya me explicó el dinero que usted es mal mayordomo. El dinero explica. Nunca haga decisiones por dinero. Haga las decisiones porque es la voluntad de Dios y haga las decisiones porque es para el reino de Dios. Eso dice, amarás a uno. En otra palabra, el dinero es tan poderoso que lo puso cerca de él. El servir a dos señores significa servirlo y amarlo. Cuando dice, ustedes sirven a dos señores, lo sirven y lo aman más que a mí. Y dice, no puedes hacer las dos cosas. Entonces vamos a traer el balance. Claro que vamos a hablar de dinero, porque sirve para todo, pero menos para comprar salud.
2: ¡Aleluya!
0: ¿Sabe qué significa dinero en el hebreo? Dios originó el dinero, no es idea del hombre. El dinero es un papel, $100. ¿Quiénes lo quieren? Dice la Biblia, es más bienaventurado dar que recibir. So, el dinero es un papel, es un medio de intercambio. Te doy el dinero, me das el teléfono. No, eso es muy caro. Es un medio de intercambio. Es decir, es para comprar, es para vender, pero es tan poderoso que la gente mata por eso. La gente roba, la gente miente, la gente hace tantas cosas por dinero. Y dijo Cristo, no sirvas a ese señor, porque ese señor te va a hacer esclavo. Pero tampoco no lo niegues, no lo desprecies. ¿Por qué razón? Porque también es otro señor. Usted no puede atraer lo que usted no quiere. Yo reprendo esos 100 pesos. Randa rabasa. Bueno, no te van a llegar. las riquezas materiales se atraen, las riquezas espirituales se persiguen. Por eso es que usted no tiene que ir detrás de ella. Busca primeramente el reino de Dios y su justicia, y todo va a ser añadido. Tú te encargas de orar, de ayunar, de servir, y Dios se encarga de que el contrato te llegue, que el dinero te llegue. ¡Oh, aleluya! So, usted ponga a Dios primero y Dios se ocupa de usted. Dile aquí a este lado. La palabra dinero en el hebreo significa deseo. ¿Cuál es la mentira? La mentira es, oh no, tú no puedes tener dinero porque tú eres cristiano. Dios sí te quiere bendecir. Dios sí te quiere prosperar. La pobreza, la espiritualidad, la mentira sobre el trabajo, el dinero es malo. La mentira de la asistencia social vive de las estampillas. Yo le quiero enseñar que usted no viva del gobierno, que trabaje y que viva del Señor Jesucristo. Hay muchos de ustedes esperando que el gobierno les dé un toque. La mentira es culpar a los ricos. Eso es lo que hacen los comunistas. Vamos a quitarle todo a los ricos. Gente que trabajó, gente que prosperaron, y los comunistas se lo quitaron. Ahí basan sus campañas políticas, diciéndole a la gente, el gobierno te va a dar casa, el gobierno te va a dar lo otro. Y basan sus campañas en la política de la asistencia social y culpando a los ricos. Mentiras. Usted no va a depender de ningún rico para que lo prospere. Hay alguien más rico de los ricos, que es Cristo Jesús. La mentira de la educación: si tú te gradúas de una maestría, tú vas a hacer billete. Güey, mentiras. Yo conozco estudiantes que todavía están pagando el préstamo estudiantil y están endeudados. ¿Sabe por qué? Porque le dijeron, si tienes una buena educación, y no me malentienda, yo estoy por educación, me gusta la educación, quiero que siga educado, pero la educación es para que usted vaya a aprender cómo el mundo piensa, para que después regrese con la idea de Dios y tome territorio. Por eso es que yo a mis hijos, yo los mandé a la escuela, pero por eso les dije, no esperen que en la escuela los van a enseñar a prosperar, porque el sistema educativo está diseñado para que usted esté pobre siempre, que esté endeudado, que siempre esté a pago, a pago, a pago, mes to mes, semana por semana, y usted nunca tenga abundancia. Sí, así como me expone el diablo, así quiero exponerlo yo. La mentira de la buena suerte. ¿Cuántos aquí en el Rey Jesús juegan la lotería? Hermanitos, arrepiéntase. Gente buscando un toque de buena suerte. Yo me recuerdo cuando estaba en la escuela y gastaba el dinero que mi papá me daba. Y si, uy, lo gasté el lunes y me quedé martes, miércoles, jueves sin billete. Entonces me iba a caminar en los pasillos para ver si encontraba dinero que alguien botaba. Decía, si tengo suerte me lo encuentro. Hay uno con un talismán grande así, con una herradura, dice, eso atrae billete. Arrepiéntete, porque la única fuente de prosperidad es el Señor. No es la educación, no es tu jefe. Gracias a Dios por tu jefe, pero es Dios el que te prospera. Para que nadie diga que un hombre te prosperó, Dios dice, yo no quiero compartir mi gloria con nadie. Dice, un toque de buena suerte. ¿Qué tal? Dice el jovencito, si me caso con una mujer millonaria. Sanda raya rabá. Y dice la joven, ¿qué tal si me salió un millonario? Con billete, gloria a Dios. Sirve el dinero, pero hay un momento que necesitas otra cosa. Todas esas mentiras se las han enseñado a usted para mantenerlo pobre. Pero hoy yo le puedo decir, todo eso es mentira. hay alguien más que trabajo, más que asistencia social, más que la educación, más que la buena suerte. ¡Es Cristo! Tercera de Juan 1:2. Vemos todas estas ideas. ¿De dónde vienen? Ayúdate que te ayudaré. El que nace patamal, del cielo le cae la cruz. ¿Y qué esa bobería? Yo solo sé que por la llaga de Cristo yo fui curado. Yo solo sé, amados, levante toda la mano, amados. ¿Cuántos amados hay acá? Vamos a leerlo. 1, 2, 3. Amados, yo deseo que tú seas prosperado con una cacharrita vieja de carne. Que seas prosperado con un eficiencito. Que seas prosperado con un negocito. Sea prosperado en todas las cosas. En todas las cosas. En todas cosas. ¿Cuál es el primer punto? Sea prosperado en cuánto. En otras palabras, dice Dios, yo deseo que tú prosperes. Mi deseo, mi intención, mi voluntad está definida, no cambia. Yo quiero que prospere. Yo quiero que crezca, que madure. ¿En cuanto? Todas las cosas. Todas las cosas son dos tipos de riqueza. Anote: la riqueza material y la riqueza espiritual. Amén.
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1: En Sendas, esta es la hora.
2: 4 de la mañana, con 32 minutos.
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vez. Si tú estás enamorado de Cristo, dilo otra vez. No hay nada más hermoso que ver el rostro de Jesús. No hay nada más hermoso que ver su faz. No hay nada más hermoso.

Hay una fuente en vosotros, Señor, que salta para la vida eterna. Hay una fuente, Dios, que sale de nuestro espíritu, que no se puede detener, Señor. Hay una fuente de alabanza, una fuente llena de adoración, que fluye de nosotros, que fluye como un río.

0: Dios. Cuán hermoso es estar en tu presencia.
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2: Cuatro de la mañana con 46 minutos.

Señor, elimina este día todo temor de nuestra vida. Cúbrenos, Señor. Abrázanos.

0: Te adoramos, Señor. Te adoramos, Señor. Oh, digno, digno, digno de adorar. Digno de alabar. Oh.
1: Ahí donde tú estás, dile al Espíritu Santo, Espíritu de Dios, sopla sobre mí. Y me dijo el Señor.

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2: 5:04
3: Hoy renuevo mi esperanza mientras repito esa promesa de Jesús. En el mundo tendréis dificultades, pero ánimo, yo he vencido al mundo. Juan 16:33.
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5: Hola, hola, ¿qué tal, amigos? Un saludo cariñosísimo. Yo soy Norma Pinzón, feliz de estar un día más frente a estos micrófonos, agradecida con Papá Dios porque nos ha renovado el contrato de vida y podemos estar juntos, ustedes, allí donde se encuentren, en su casita, en su trabajo, en el transporte, donde quiera que estén, y yo en mi closet, donde realizo este programa de Pildoritas y Reflexiones. En mi closet, feliz de estar aquí. Gracias a toda la gente hermosa, fiel audiencia de este programa. Gracias por conectarse a través de la internet www.cbclavoz.com. Gracias también a todos los que bajan las aplicaciones en su teléfono, en su celular, o que me escuchan también en programas que ya han salido al aire. Es un gusto, es un honor, es un privilegio siempre poder realizar este programa y mi agradecimiento con Papá Dios que me permite seguir haciéndolo. Así que todo listo, música, reflexiones y todo para comenzar nuestro programa de hoy. La apertura musical la da Emmanuel y Linda Espinosa y este tema que dice: tú estás conmigo. Y conmigo, y contigo, y contigo, y contigo, y con todos nosotros. Gracias a Dios, porque puede estar con todos y nos ama a todos por igual. Con este tema, te decimos bienvenidos.

Espinosa, tú estás conmigo. ¡Qué certeza! Esa certeza la tenemos que tener todos nosotros. El Señor está conmigo. Él no se va. Él no toma vacaciones. Él no duerme. Así lo dice el Salmo 121. Él no duerme. Es que Él es soberano, es omnipotente, omnisciente, omnipresente. Él no es humano. Nosotros no entendemos eso. Él está 24/7 con nosotros. Tú estás conmigo. Dítelo tú mismo. Tú estás conmigo, Señor. Y tócate el pecho, colócate tú mismo, ministrate tú mismo. Señor, tú estás conmigo, nada temeré. Si sabes quién está contigo, nada te puede amedrentar. Eso es como casi la sombra cuando uno va caminando, que está haciendo sol y se refleja en el piso y se ve una sombra grande. Bueno, imagínate eso, que tú estás parado y hay una sombra gigante que te cubre completamente y más. Ese es papá. Nadie se puede meter contigo, porque Él está contigo. Nada temeré. Nada debes temer. Estemos quietos, se llama esta reflexión. Dice el Salmo 46:11: El Señor de los ejércitos está con nosotros. Nuestro refugio es el Dios de Jacob. Según el escritor Daniel Levitin, en los últimos 5 años hemos creado más información que en toda la historia humana anterior, y nos llega desde todas partes. En cierto sentido, afirma Levitin, nos volvemos adictos a la hiperestimulación. El bombardeo constante de noticias y conocimientos puede dominar nuestra mente. En medio del aluvión actual de los medios, se hace cada vez más difícil encontrar tiempo para estar en silencio, pensar y orar. El Salmo 46:10 dice: Estad quietos y conoced que yo soy Dios, recordándonos la necesidad de dedicar tiempo a concentrarnos en el Señor. Para muchos, un tiempo de quietud es una parte esencial de cada día. Un momento para leer la Biblia, orar y pensar en la bondad y en la grandeza de Dios. Cuando nosotros, como el escritor del Salmo 46, experimentamos la realidad de que Dios es nuestro amparo y fortaleza, nuestro pronto auxilio en las tribulaciones, nuestros temores se desvanecen. Pasamos de la turbulencia del mundo a la paz de Dios. Y se crea una seguridad tranquila de que el Señor tiene el control. Al margen de cuán caótico se vuelve el mundo que nos rodea, podemos encontrar tranquilidad y fortaleza en el amor y el poder de nuestro Padre Celestial. Todos los días necesitamos estar quietos para escuchar al Señor. Estemos quietos y sepamos que Él es Dios, que Él tiene el control. Pildoritas y reflexiones para tu corazón, para tu alma, para tu espíritu. Y vamos con Wanda Rolón y este tema que dice: Invicta.

Invicta Wanda Rolón compartiendo con nosotros aquí en Pildoritas y reflexiones para tu corazón, para tu alma, para tu espíritu. Muy bien. Dice Génesis 1:31, entonces Dios miró todo lo que había hecho y vio que era muy bueno. Hace poco tuve uno de esos días que parecen tener un tema en común. Nuestro pastor empezó su sermón sobre Génesis 1 con 2 minutos de fotografía secuencial de bellísimos capullos que florecían. Después, en casa, observé varias publicaciones de flores en las redes sociales. Más tarde, mientras paseaba por el bosque, vi toda clase de flores silvestres. Dios creó las flores y toda clase de vegetación el tercer día de la creación. Y 2 veces ese día declaró que lo que había hecho era bueno. Solo uno de los demás días de la creación, el sexto, Dios hizo esa doble declaración de bueno. Es más, aquel día cuando creó al hombre y su obra maestra quedó completa, miró todo lo que había hecho y vio que era muy bueno. En la historia de la creación vemos a un Dios creador que se deleita en lo que hizo y parece regocijarse en el mismo acto de crear. ¿Qué otra razón habría para diseñar un mundo con una variedad tan colorida y maravillosa? Y guardó lo mejor para el final, cuando creó al hombre a su imagen. Como portadores de su imagen, tenemos la bendición y la inspiración de la bellísima obra de sus manos. Toda la creación tiene el autógrafo de Dios. Y tú y yo también llevamos su autógrafo. Pildoritas y reflexiones. Y vamos con este lindo tema en la voz de Jesse y Joy, que dice: y llegaste tú y todo cambió. Ay, así llega el Señor. Así como en la creación, todo estaba en desorden. Como dice en Génesis 2, la tierra era un caos total. Así era, por lo menos mi vida, un caos total. Pero llegó Él a traer paz, sanidad, esperanza, ilusión. Le dio sentido a mi vida. Me hizo sentir amada, valorada. Por eso este tema describe eso. Y llegaste tú y todo cambió. Y yo buscaba por aquí y buscaba por allí, en puertas erradas, hasta que llegué al camino, hasta que llegué a esa puerta, hasta que llegué a sus pies, a los pies de Jesús. Pildoritas y reflexiones.

0: Tú volví a nacer. Todo cambió. La esperanza triunfó. Ay, me encanta. Me encanta ese tema. Jessie y Joy. Bueno, llega un momento que me encanta también y es poderlo saludar a todos ustedes, fieles, fieles, fieles oyentes de Pildoritas y Reflexiones. Gracias a los que se toman el tiempo un poquito más de escribirme un correo electrónico, pildoritas@cbclavoz.com, pildoritas@cbclavoz.com, que me escriben o me siguen a través del Facebook del programa Pildoritas y Reflexiones con Norma Pinzón Oficial, Oficial, esa palabra no puede faltar. Que me siguen también a través de Instagram, N Pinzón Pildoritas y Reflexiones. N Pinzón Pildoritas y Reflexiones. 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Y a los países que no llegan todavía, bueno, a través de Amazon.com, donde me escuchan en el mundo entero, Amazon.com. Quiero saludar a Adela Recalde de Paraguay. Ella tiene un salón de belleza. Adela, un besito grande para ti. Espero que dejes a esas mujeres hermosas, preciosas, y que sigas escuchando CBC La Voz y Pildoritas y Reflexiones allí en Paraguay. Un beso gigante. Natalie Tardio, de Mendoza, Argentina. Hermosa, ella graba el programa para que sus hijos lo escuchen al otro día. Te mando un beso gigante, Natalie. Gracias también por ser fiel oyente, tan bella, grabar el programa para que sus hijitos lo escuchen al otro día. Jesús Villasís, de Ecuador, 10 años oyente de CBC La Voz. Gracias también a ti, Jesús. Un abrazo fuerte para ti. José Toaza y su esposita La Palomita en Ecuador al Oriente, en Macas. Gracias también, José Toaza y su esposita Palomita. La pastora cibernética Yeti Guillamo también en La Romana, República Dominicana, mi fiel audiencia, que espero muy pronto poderlos visitar. Así que ya atentos, La Romana en República Dominicana. Identifico, ya regreso.
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2: En Sendas, esta es la hora.
3: 5:30 a.m.
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5: La palabra dice: estad quietos y reconoced que yo soy Dios. 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

Campos, Lenguaje de Amor. Si acabas de llegar a nuestra sintonía, estamos felices de que te unas a esta programación, a esta gran familia de CBC La Voz, que está en el mundo entero, porque a través de nuestros afiliados a MFM, a través de la internet, a través de las diferentes aplicaciones, y también con la posibilidad de escuchar programas que ya han salido al aire, pues nos pueden escuchar en el mundo entero. La forma de saberlo, dónde están, hace cuánto nos escuchan y qué ha hecho Papá Dios, es que reporte sintonía y salgas de ese departamento secreto de oyentes que nunca han reportado sintonía o hace muchísimo tiempo no lo hacen. Gracias también a los que se toman el tiempo de escribirme un correo electrónico o saludarme a través del Facebook del programa. También tienen la posibilidad de saludarme y seguirme a través de Instagram, N Pinzón, Pildoritas y Reflexiones. Y el Facebook, recuerden, el Facebook de Pildoritas y Reflexiones con Norma Pinzón, oficial. Esa palabra es importante para que estés en el Facebook correcto del programa. Un giro inesperado se llama esta reflexión. Esther 8:16 dice: los judíos tuvieron luz y alegría y gozo y honra. Mientras el pastor hablaba en un funeral, meditó sobre el lugar donde estaría el fallecido. Pero luego especuló sobre cosas que no están en la escritura. ¿Dónde está la esperanza?, pensé. Al final nos pidió que cantáramos un himno para cerrar. Cuando nos levantamos para cantar "Cuán grande es Él", todos empezaron a alabar a Dios y cambió el espíritu en la sala. Para mi sorpresa, a mitad del tercer verso se me quebrantó la voz. Cuando recuerdo del amor divino que desde el cielo el Salvador envió, aquel Jesús que por salvarme vino y en una cruz sufrió y por mí murió. Hasta ese momento,

a los esclavizados israelitas el derecho a defenderse contra sus enemigos. Se defendieron con éxito y pudieron celebrar. No debería sorprendernos cuando Dios aparece en las palabras de un himno en un funeral. Después de todo, Él transformó un intento de genocidio en una celebración y una crucifixión en una resurrección y salvación. Nuestro Dios sorprendente suele mostrar su presencia cuando menos lo esperamos. Él cambia la tristeza en alegría. Nos quita el manto de luto y nos pone a danzar. Solo Él lo puede hacer. Él cambia la circunstancia en un abrir y cerrar de ojos. Esa prueba que puedas estar viviendo no va a durar para siempre. Eso también tiene una fecha en que expira. Y esto también pasará. Escúchame bien. Esto que parece que no va a sanar en tu corazón ese dolor, también pasará. Pildoritas y reflexiones. Y como dice este tema de Lily Goodman, sin dolor no hay crecimiento, sin dolor no hay promoción, sin dolor no podemos ver y percibir realmente en el Dios que confiamos, que nos sana, que nos consuela, que nos levanta una y otra vez. Desde allá abajo, cuando sentimos que ya no hay vida, Él mete su manito y nos vuelve a hacer resurgir.

sin dolor. Ese tema me ha quebrantado muchas veces, porque son muchos los dolores que he tenido que pasar y las pruebas que he tenido que superar y las pérdidas. ¡Wow! Es dolorosísimo, dolorosísimo, dolorosísimo. Pero depende de nosotros, y lo compartía también con ustedes en otra pildorita, y les decía eso. Todo depende de nosotros. Seguir, crecer o quedarnos estancados en el dolor, en lo que fui. Yo era. Pero así, como leíamos ahora, de pronto pasa un giro inesperado, para bien o para mal. Porque también pasa un giro inesperado para mal. Y en eso estamos en la vida, esa es la vida. De pronto todo está tranquilo y de un momento a otro, ¡pum! Te cambia la vida 180 grados. Ibas para un lado y quedas mirando para otro. Lo que tienes que saber es que en ese giro, para bien o para mal, si hemos entregado nuestra vida al Señor, Él tiene control de todo. Y en el dolor está con nosotros, y en la alegría está con nosotros. El problema es cuando no existe en nuestra vida y no está en nuestro corazón. Así, ahí sí. Porque en esos giros inesperados, ¿de dónde nos vamos a sostener? ¿Quién nos va a levantar si no es Él? ¿Quién nos va a consolar si no es Él? ¿Quién nos volverá a dar vida si no es Él? Corre a sus brazos. Corre, corre, corre. Si estás enojado con Dios, ya, díselo. Sí, estoy enojado o estoy enojada. Nunca entendí por qué tuvo que partir. Nunca entendí por qué todo cambió. Todo lo que hay en tu corazón, díselo. Díselo, pero pasa esa página. Corre a sus brazos. Hay cosas que no vamos a entender aquí en la tierra. Nadie te las puede explicar, ni el pastor más pastor de los pastores aquí en la tierra, porque el pastor más pastor de los pastores es mi Jesús. Y Él sí sabe por qué pasan las cosas, pero no todo tiene sentido. Porque unos se sanan, otros no. No sé, eso es soberanía divina. Pero nosotros tenemos que siempre aceptar la voluntad de Dios, que es buena, agradable y perfecta. Esa es la voluntad de Dios. La vida no es justa. Gálatas 5:14 dice: ama a tu prójimo como a ti mismo. Mientras odies a tu enemigo, la puerta de la cárcel estará cerrada y habrá un prisionero dentro. Pero cuando intentas entender y liberar a tu enemigo de las garras del odio, el prisionero sale libre. Ese prisionero eres tú. Quizá no te guste la idea. Quizá te parezca poco realista el concepto del perdón. Quizá la idea de intentar entender a los Judas de nuestro mundo sencillamente tiene demasiado contenido de gracia. Mi respuesta entonces es una pregunta, dice Max Lucado. ¿Qué sugieres? ¿Guardar rencor y enojo? ¿Resolvería el problema? ¿Te quitaría el dolor? ¿Sirve de algo el odio? Una vez más, repito, que no minimizo tu dolor ni justifico las acciones de quien te hiere. Lo que digo es que la justicia no llegará de este lado de la eternidad. Toda exigencia de que tu enemigo reciba lo que merece en dolor, con el tiempo se volverá en más dolor para ti mismo. Me permite recordarte con suavidad, pero con firmeza, algo que quizás sepas, pero puedes haberlo olvidado.
La vida no es justa. Esto no es ser pesimista, es un hecho. Y el Señor nos dijo algo: mía es la venganza, yo pagaré. Tenemos quien nos defienda. Nosotros hagamos lo que también dice la palabra: guarda tu corazón del rencor, del odio, del dolor. ¿Sabes por qué? Porque de ese corazón mana la vida. Y si tú le metes a tu corazón todos estos sentimientos, vivirás amargado. Y ya suficiente la vida es dura para vivir amargados. Dejemos que el Señor te vengue de todo lo que te han hecho. Que sane tu corazón y comienza a caminar tomado y tomada de su mano. Pildoritas y reflexiones para tu corazón, para tu alma, para tu espíritu.

0: Qué bello amor, Carrie Hope, compartiendo con nosotros ya en esta recta final de nuestro programa. Todo esto es un poema de amor. Es Dios buscándonos, es Dios amándonos, es Dios entregando a su Hijo, es Jesús muriendo por amor. Es Jesús con sus brazos extendidos, ya no crucificados, vivos, resucitados para amarte, para acompañarte. Él sabe que la vida es dura, Él lo sabe y sabe que es muy duro para nosotros enfrentarla sin Él. Corre a sus brazos hoy porque Él te está esperando. Te ama como nadie te ha amado. Te ama desde la eternidad. Ya en el corazón de Dios tú existías. Ya Él te tenía en su mente programado, diseñado. Tal vez tu niñez fue muy dura. Tal vez te hicieron creer que fuiste lo peor que podía haber nacido. Porque a veces los padres también recibieron eso, ¿sabes? Estoy convencida que un padre abusador fue un hijo maltratado. Y tal vez ese hijo maltratado, también ese padre lo abusaron. Y esto viene de generaciones en generaciones. Pero Jesús llega y separa y corta todas esas maldiciones y todos esos malos tratos. Tú puedes hacer la diferencia de aquí en adelante. Tú puedes marcar la diferencia en el futuro de las nuevas generaciones y empezar a bendecir y empezar a hablar bien y empezar a romper cadenas generacionales de odios, de temores, de enfermedades, de brujería. Tenemos que pararnos en la brecha y reclamar todas las bendiciones que Jesús tiene para nosotros. Y con esta linda verdad te digo gracias por haberme acompañado en otra edición de Pildoritas y Reflexiones. Los esperamos en la próxima edición. No nos fallen. Chao, chao.
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2: Cinco de la mañana con 57 minutos.
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6: 6 de la mañana, con un minuto.

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5: 6 de la mañana, con 35 minutos.
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1: 6 de la mañana con 46 minutos.

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2: Papito, papito, mira, ya llegó la Navidad. Yo quiero que me compres zapatitos. Sí, papito, o si no, ya no tomes y no trates mal a mi mamita. Papito, sí, papito, sí, papito.

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2: 7 de la mañana, con 3 minutos.

0: El libro de Salmos, Salmo 106, versículos 1 al 5.
1: Alabado sea el Señor. Den gracias al Señor, porque Él es bueno. Su fiel amor perdura para siempre. ¿Quién podrá enumerar los gloriosos milagros del Señor? ¿Quién podrá alabarlo lo suficiente? Hay alegría para los que tratan con justicia a los demás y siempre hacen lo que es correcto. Acuérdate de mí, Señor, cuando le muestres favor a tu pueblo. Acércate y rescátame. Déjame tener parte en la prosperidad de tus elegidos. Permite que me alegre por el gozo de tu pueblo. Concédeme alabarte con los que son tu herencia.
0: El libro de Isaías, capítulo 42.
2: Miren a mi siervo, al que yo fortalezco. Él es mi elegido, quien me complace. He puesto mi espíritu sobre él. Él hará justicia a las naciones. No gritará, ni levantará su voz en público. No aplastará a la caña más débil, ni apagará una vela que titila. Les hará justicia a todos los agraviados. No vacilará ni se desalentará hasta que prevalezca la justicia en toda la tierra. Aún las tierras lejanas, más allá del mar, esperarán sus instrucciones.
3: Dios, el Señor, creó los cielos y los extendió. Creó la tierra y todo lo que hay en ella. Él es quien da aliento a cada uno y vida a todos los que caminan sobre la tierra. Y es Él quien dice:
2: Yo, el Señor, te he llamado para manifestar mi justicia. Te tomaré de la mano y te protegeré, y te daré a mi pueblo, los israelitas, como símbolo de mi pacto con ellos. Y serás una luz para guiar a las naciones. Abrirás los ojos de los ciegos. Pondrás a los cautivos en libertad, soltando a los que están en calabozos oscuros. Yo soy el Señor. Ese es mi nombre. No le daré mi gloria a nadie más, ni compartiré mi alabanza con ídolos tallados. Todo cuanto profeticé se ha hecho realidad, y ahora profetizaré de nuevo. Les diré el futuro antes de que suceda.
3: Canten al Señor un nuevo cántico. Canten sus alabanzas desde los confines de la tierra. Canten, ustedes que navegan los mares, los que viven en las costas lejanas. Únanse al coro, ciudades del desierto. Que las aldeas de Cedar se alegren. Que el pueblo de Sela cante de alegría. Que grite alabanzas desde las cumbres de los montes. Que el mundo entero glorifique al Señor. Que cante su alabanza. El Señor marchará como un héroe poderoso. Saldrá como guerrero lleno de furia. Lanzará su grito de batalla y aplastará a todos sus enemigos. Dirá: he guardado silencio por mucho tiempo. Sí, me he contenido. Pero ahora, como una mujer que da a luz, gritaré, gemiré y jadearé. Allanaré los montes y las colinas y arruinaré toda su vegetación. Convertiré los ríos en tierra seca y secaré todas las lagunas. Guiaré al ciego Israel por una senda nueva, llevándolo por un camino desconocido. Iluminaré las tinieblas a su paso y allanaré el camino delante de ellos. Ciertamente, yo haré estas cosas. No los abandonaré. Pero los que confían en ídolos, los que dicen: ustedes son nuestros dioses, se alejarán avergonzados. Escuchen ustedes, sordos. Miren y vean, ciegos. ¿Quién es tan ciego como mi propio pueblo, mi siervo? ¿Quién es tan sordo como mi mensajero? ¿Quién es tan ciego como mi pueblo elegido, el siervo del Señor? Ustedes ven y reconocen lo que es correcto, pero se niegan a hacerlo. Escuchan con sus oídos, pero en realidad no prestan atención. Debido a que el Señor es justo, Él ha exaltado su ley gloriosa, pero a su pueblo lo han robado y saqueado, lo han esclavizado, metido en prisión y atrapado. Es blanco fácil para cualquiera, y no tiene a nadie que lo proteja, a nadie que lo lleve de regreso a casa. ¿Quién escuchará estas lecciones del pasado y verá la ruina que le espera en el futuro? ¿Quién permitió que robaran e hirieran a Israel? Fue el Señor contra quien pecamos, porque los israelitas no quisieron andar por su camino, ni quisieron obedecer su ley. Por lo tanto, Él derramó su furia sobre ellos y los destruyó en batalla. Las llamas los envolvieron, pero aún así se negaron a entender. El fuego los consumió, pero no aprendieron su lección.
0: El libro de Isaías, capítulo 43.
3: Pero ahora, oh Jacob, escucha al Señor, quien te creó. Oh Israel, el que te formó dice: no tengas miedo, porque he pagado tu rescate. Te he llamado por tu nombre. Eres mío. Cuando pases por aguas profundas, yo estaré contigo. Cuando pases por ríos de dificultad, no te ahogarás. Cuando pases por el fuego de la opresión, no te quemarás. Las llamas no te consumirán, pues yo soy el Señor, tu Dios, el Santo de Israel, tu Salvador. Yo di a Egipto como rescate por tu libertad. En tu lugar di a Etiopía y a Seba. Entregué a otros a cambio de ti. Cambié la vida de ellos por la tuya, porque eres muy precioso para mí. Recibes honra y yo te amo. No tengas miedo, porque yo estoy contigo. Te reuniré a ti y a tus hijos del oriente y del occidente. Les diré al norte y al sur: traigan a mis hijos e hijas de regreso a Israel, desde los rincones más lejanos de la tierra. Traigan a todo el que me reconoce como su Dios, porque yo los he creado para mi gloria. Fui yo quien los formé. Saquen a la gente que tiene ojos pero está ciega, que tiene oídos pero está sorda. Reúnan a las naciones, convoquen a los pueblos del mundo. ¿Cuál de sus ídolos acaso predijo cosas semejantes? ¿Cuál de ellos puede predecir lo que sucederá mañana? ¿Dónde están los testigos de tales predicciones? ¿Quién puede comprobar que han dicho la verdad? Pero tú eres mi testigo, oh Israel, dice el Señor. Tú eres mi siervo. Tú has sido escogido para conocerme, para creer en mí y comprender que solo yo soy Dios. No hay otro Dios. Nunca lo hubo y nunca lo habrá. Yo soy el Señor y no hay otro Salvador. Primero predije tu rescate y después te salvé y lo proclamé ante el mundo. Ningún Dios extranjero jamás lo ha hecho. Tú, Israel, eres testigo de que yo soy el único Dios, dice el Señor. Desde la eternidad y hasta la eternidad, yo soy Dios. No hay quien pueda arrebatar a nadie de mi mano. Nadie puede deshacer lo que he hecho. Esto dice el Señor, tu Redentor, el Santo de Israel. Por tu bien, enviaré un ejército contra Babilonia y obligaré a los babilonios a huir en esos barcos de los que están tan orgullosos. Yo soy el Señor, tu Santo, el Creador y Rey de Israel. Yo soy el Señor, que abrió un camino a través de las aguas e hizo una senda seca a través del mar. Yo llamé al poderoso ejército de Egipto, con todos sus carros de guerra y sus caballos. Los sumergí debajo de las olas y se ahogaron. Su vida se apagó como mecha humeante. Pero olvida todo eso. No es nada comparado con lo que voy a hacer, pues estoy a punto de hacer algo nuevo. Mira, ya he comenzado. ¿No lo ves? Haré un camino a través del desierto. Crearé ríos en la tierra árida y baldía. Los animales salvajes de los campos me darán las gracias, y también los chacales y los búhos, por darles agua en el desierto. Sí, haré ríos en la tierra árida y baldía, para que mi pueblo escogido pueda refrescarse. Yo hice a Israel para mí mismo, y algún día me honrará delante del mundo entero. Sin embargo, querida familia de Jacob, tú te niegas a pedirme ayuda. Oh Israel, te has cansado de mí. No me has traído ovejas ni cabras para ofrendas quemadas. No me has honrado con sacrificios, aun cuando no te he agobiado ni fatigado con exigencias de ofrendas de granos y de incienso. No me has traído el cálamo aromático, ni me has agradado con la grasa de los sacrificios. En cambio, me has agobiado con tus pecados y me has cansado con tus faltas. Yo, sí, yo solo, borraré tus pecados por amor a mí mismo y nunca volveré a pensar en ellos. Revisemos juntos la situación y presenta tu defensa para demostrar tu inocencia. Desde el principio, tu primer antepasado pecó contra mí. Todos tus líderes quebrantaron mis leyes. Por eso yo he avergonzado a tus sacerdotes. He decretado la destrucción total de Jacob y la vergüenza para Israel.
0: La carta del apóstol Pablo a los Gálatas, capítulo 2, versículos 11 al 21.
4: Pero cuando Pedro llegó a Antioquía, tuve que enfrentarlo cara a cara, porque él estaba muy equivocado en lo que hacía. Cuando llegó por primera vez, Pedro comía con los creyentes gentiles, quienes no estaban circuncidados. Pero después, cuando llegaron algunos amigos de Santiago, Pedro no quiso comer más con esos gentiles. Tenía miedo a la crítica de los que insistían en la necesidad de la circuncisión. Como resultado, otros creyentes judíos imitaron la hipocresía de Pedro. E incluso Bernabé se dejó llevar por esa hipocresía. Cuando vi que ellos no seguían la verdad del mensaje del Evangelio, le dije a Pedro delante de todos los demás: si tú, que eres judío de nacimiento, dejaste a un lado las leyes judías y vives como un gentil, ¿por qué ahora tratas de obligar a estos gentiles a seguir las tradiciones judías? Tú y yo somos judíos de nacimiento. No somos pecadores, como los gentiles. Sin embargo, sabemos que una persona es declarada justa ante Dios por la fe en Jesucristo y no por la obediencia a la ley. Y nosotros hemos creído en Cristo Jesús para poder ser declarados justos ante Dios por causa de nuestra fe en Cristo, y no porque hayamos obedecido la ley. Pues nadie jamás será declarado justo ante Dios mediante la obediencia a la ley. Pero supongamos que intentamos ser declarados justos ante Dios por medio de la fe en Cristo, y luego se nos declara culpables por haber abandonado la ley. ¿Acaso esto quiere decir que Cristo nos ha llevado al pecado? Por supuesto que no. Más bien, soy un pecador si vuelvo a construir el viejo sistema de la ley que ya eché abajo. Pues cuando intenté obedecer la ley misma me condenó. Así que morí a la ley. Es decir, dejé de intentar cumplir todas sus exigencias a fin de vivir para Dios. Mi antiguo yo ha sido crucificado con Cristo. Ya no vivo yo, sino que Cristo vive en mí. Así que vivo en este cuerpo terrenal, confiando en el Hijo de Dios, quien me amó y se entregó a sí mismo por mí. Yo no tomo la gracia de Dios como algo sin sentido, pues si cumplir la ley pudiera hacernos justos ante Dios, entonces no habría sido necesario que Cristo muriera.

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1: Siete de la mañana con 20 minutos.

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3: En Sendas, esta es la hora.
4: 7:35.
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7: En un programa anterior habíamos escuchado una parte de la historia de Yasmina, quien nos compartió una experiencia muy dura que marcó su infancia. Durante su adolescencia quedó embarazada y por decisión de su madre se vio obligada a casarse de manera forzada. ¿Cómo terminó esta historia de amor y cómo Yasmina llegó al mundo de la prostitución? Lo conoceremos en esta edición. Gracias por estar en la sintonía de este su programa Encuentro. Soy su amigo Heriberto Ayala y hoy tenemos de vuelta a Yasmina, quien nos compartirá su historia y nos contará cómo llegó a ese matrimonio forzoso. Yasmina, cuéntenos esta parte de su vida.
8: Claro que sí. A los 15 años resulté embarazada de mi primera hija, la cual es una gran bendición para mí. Mis hijos siempre van a ser una bendición en mi vida. Cuando yo resulté embarazada, recuerdo, le dije a mi madre que estaba embarazada y ella me dijo, usted se tiene que casar. El padre de mi pequeña en ese momento dijo que se hacía responsable, pero cuando él se puso a platicar conmigo, yo le dije, no, yo no me quiero casar. Yo no me quería casar. Recuerdo bien ese momento que yo le decía a él, no. Entonces, mire, ¿qué hace? Dígale a su mamá que usted no se quiere casar. Yo me quito la responsabilidad. Y pues ahí ya lo arreglan ustedes. En ese momento mi mamá estaba del otro lado y lo escuchó y me llamó y me dijo, ¿usted qué está haciendo? Usted se tiene que casar porque se tiene que casar. Yo no quiero imaginar a su papá alegándome, pegándome y maltratándome aquí. Así que se casa porque se casa. Llegó el momento de casarme. Yo hubiese querido que me dijeran que no.
7: Yasmina, ¿qué sintió en ese momento cuando escuchó a su mamá decir, bueno, tiene que casarte porque si no, yo personalmente tendré la consecuencia de parte de tu padre? ¿Qué sintió su corazón en ese momento?
8: Triste y miedo. Triste porque me iba a casar, porque yo no quería casarme. Y miedo del que mi padre se enterara que yo estaba embarazada y que podría hacer lo que siempre pasaba en casa. El maltrato hacia mi mamá y hacia mi persona. Eso fue lo que yo sentí.
7: ¿Y llegó a casarse, Yasmina?
8: Yo me casé el 21 de noviembre del 97. Cuando me casé, mis ojos se llenaron de lágrimas. Fui a sentarme, recuerdo, y me puse a llorar. Me quedé viendo al cielo y dije, ya estoy casada. Algo que no deseaba yo en ese momento. Hubiese querido tener un apoyo distinto. Pero ahora logro entender el porqué de mi mamita, va. No puedo juzgarla. El miedo de ella, el qué dirán de las personas también, lo logro entender ahora.

0: todo lo que yo había hecho en su momento. Porque en mi matrimonio, no solo aparte de haber sufrido pobreza, maltratos, unos gritos de verdad, hermano, que se escuchaban a 3 o 4 cuadras. A veces este hombre viniendo de la iglesia era unos gritos terribles. Y la gente pensaba que, ay, a él verlo era algo tan, ay, qué persona tan humilde, tan sencilla, todo. Pero dentro de la casa era otra la situación.
1: Pero antes de terminar con ese matrimonio, yo caí en la prostitución sin que él se diera cuenta.
2: ¿Y cómo llegó a esa etapa, Yasmina?
0: Ay, Dios, hermano. Cuando yo llegaba, mis hijas me decían, mami, mami, mami, ¿traes pan? ¿Qué vamos a comer hoy? Una noche lo recuerdo. Y yo le dije, Leonel, los nenes tienen hambre, ¿qué vamos a hacer? No hay, no hay. ¿Quién con hambre? ¿Así? ¿Que se duerman? ¿Qué voy a hacer yo? No voy a ir yo a robar, ¿verdad? ¿Qué querés que yo haga? Yo en su tiempo yo tenía que vender comida así. Aquí se le llama una comida típica, tamales, chuchitos, atoles, enchiladas, lo que fuera con tal de ayudarlo. Él me mandaba a prestar dinero muchas veces, lo cual nunca pagaba. A veces las personas me decían, ¿y usted no tiene esposo, pues para qué la manda a prestar? Solo tenía que callarme y no contar con el apoyo de nadie. Recuerdo muy bien cuando yo me prostituí. La primera vez que lo hice, llegué a casa. Esa etapa la recuerdo bien. Estaba yo en un lugar que era una pila, ahí donde se lava ropa así a mano. Y ellos estaban en la cocina. Yo había traído pan, café, azúcar y unas cosas más para comer. Ellos estaban tomando cafecito con su respectivo panito y hasta él contento. Él, cuando yo traía algo, él era feliz. Y yo solo lo miraba y a él y a mis hijos y decía, si supieran lo que yo hice. Créame que el acostarse con un hombre el cual uno no ama es algo muy sucio, muy asqueroso. El cuerpo me lo puedo lavar con cloro por fuera, pero por dentro no hay cloro que lo limpie, no hay jabón que quite lo que se queda adentro. Eso solo lo limpia la sangre de Cristo. Eso puede ser lo más asqueroso. El haber llegado a un hospedaje, acostarme en cama de tablas, el arrodillarme a hombres para que me dieran dinero, y llorar, que me dijeran, ¿y vos, pues, no tenés esposo o qué? ¿No es hombre para mantenerte? Fue algo que marcó mi vida.

0: Nuestra invitada de hoy es Yasmina. Ella nos ha compartido una parte muy dura de su historia. Llegó a la prostitución por necesidad, empujada por la urgencia de alimentar a sus hijos. Yasmina nos decía fuera de micrófonos con mucha honestidad y dolor, vendí mi cuerpo para poder comer. Yasmina, ¿es así?
1: Sí, tuve que vender mi cuerpo. Tuve que darlo para ver de tener dinero en la bolsa, para ver de comprar y así poder darle comer a mis hijos. Qué feo es eso, de verdad, horrible. Y estar mendigando dinero a las personas y estar prestándole dinero y después no poder pagar, no solo ser burla, sino ser un objeto para poder pagar algo, es algo feo.
0: Aparte de todo esto que está describiendo, ¿cuál ha sido esa lucha más dura estando en esa práctica de la prostitución para usted, Yasmina?
1: El haberme acostado con alguien así que uno no...

0: quiera que alguien uno no ame, eso es feo.
1: Eso es lo más asqueroso que yo pude haber hecho. En su momento, quien era mi esposo se dio cuenta. Él me dijo, yo te perdono. Bueno, le dije yo, pero yo ya no quería estar con él.
2: ¿Cuánto tiempo estuvo en esa práctica de prostitución?
0: Ah, casi un año.
1: Lo hice bastante tiempo. No a diario, porque no era diario, pero era cuando se me presenta, ni modo tenía yo que hacerlo. Yo, pues, tenía que hacerlo.
2: ¿Cómo llegó usted a tener esa vida transformada en ese momento, a confiar en ese Señor Todopoderoso que le pudo cambiar y que hoy puede contar libremente su historia aquí en Encuentro?
1: En mi corazón algo habló y me dijo, llama Wendy, una pastora de la ciudad capital, que tenía ratos yo de no platicar con ella, y empecé a agarrar el teléfono y le llamé. Y me empezó a saludar, mire, disculpe, le dije, así de abusiva. Ahorita no estoy yo para saludo. Hágame un favor. Sí, mamita, dime, dime, dime, mamita. Dígale a su Dios. ¿Qué quieres que le diga, me dijo? Que me quite la vida, porque ya no aguanto más. Y ella me dijo, permíteme un momento, te voy a decir algo. Yo no puedo pedirle a Dios que te quite la vida. Dios no me ha dado un llamado para venir a orar por las personas para que le quiten la vida. Yo te puedo decir que hay un Dios de amor lleno de misericordia y de perdón, sea cual sea la situación la que estés pasando, para él nada es imposible. Solo te voy a decir esto. Escucha bien, te amo, te amo. Y te amo, el último te amo. Yo sentí que abrieron mi corazón y que lo empezaron a llenar de amor y de paz, porque en ese momento yo tenía un dolor pésimo de cabeza en la mitad del cuerpo. Yo solo pensaba en morir, en quitarme la vida. Fuera como fuera, yo quería desaparecer de este mundo, porque yo sabía que nadie me quería. Yo sabía que había hecho cosas horribles, que había cometido adulterio, que me había prostituido, que había usado una brujería, que muchas veces le di la espalda al Señor y sabía lo que me habían dicho. Tenía muy metido, muy marcado acá que yo era una adúltera asquerosa, que yo le daba asco al Señor, y que Él me dijera en ese momento, te amo, para mí fue algo que marcó mi vida hasta el día de hoy. Cuando llega mi amiga y me dice, Chas, ¿qué estás haciendo? Acabo de terminar de orar porque acabo de reconciliar. Le dije, vení, te llevo a la casa de un pastor que está como a 20 minutos de aquí, me dijo. Y me llevó. Cuando este hermano me llevó ahí con ese hermano y me dijo, ¿por qué oro por usted? Usted solo ore por mí, por favor, le dije. El dolor de cabeza era insoportable, de verdad era terrible. Y se me quedó viendo y me dijo, empezó a orar, pero me dijo, no, fue a traer un montón de periódico y me dijo, véngase para acá, párese. Aquí voy a poner periódico. Y yo dije, uy, o estoy embrujada o endemoniada o qué tengo. Este hermano empezó a orar por mí. Yo empecé a echar candela. Roja, blanca, kusha. La kusha es un licor artesanal, puro, que te hace vomitar.
2: Desde ese momento hasta hoy, ¿su vida ha cambiado?
1: Hasta el día de hoy.

0: Me gustaría que pueda enviar un mensaje que pueda fortalecer a aquel oyente.
1: Que no hay amor más grande que el amor de Dios. El amor de Dios cubre multitud de delitos y pecados. Que cuando venimos con Él con un corazón humillado ante su presencia y lo deseamos y lo anhelamos, Él no se niega. Él es un Dios de amor. Él es un Dios de oportunidades. Que cambia y que transforma la vida del ser humano. Solo quiere que vivamos en obediencia a su palabra y a Él. Que le seamos fieles.
0: Muchas gracias por traer su historia aquí en Encuentro.
1: Dios le bendiga.

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2: 7 de la mañana con 50 minutos.

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0: Señor. Somos más que vencedores. Levanta ese aplauso fuerte.
1: Testificamos de tu poder y tu grandeza.

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1: Sendas FM te brinda la hora.
2: 8 en punto.
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5: El 19 de julio de 1819, el director supremo Bernardo O'Higgins encargó una canción patriótica para Chile al abogado y poeta argentino-chileno Bernardo de Vera y Pintado. Acompañada por la música del compositor Manuel Robles Gutiérrez, se estrenó como la Canción Nacional de Chile en el Teatro de Domingo Arteaga el 20 de agosto de 1820. En 1827, el ministro chileno en Londres, Mariano Egaña, le pidió al maestro catalán Ramón Carnicer que le compusiera una nueva música, la cual hizo su debut como himno patriótico de Chile el 23 de diciembre de 1828. Años después, el gobierno de Chile le encargó al joven poeta Eusebio Lillo un nuevo texto que llegó a reemplazar las estrofas, pero no el coro del poema original. Esa versión oficial se entonó por primera vez el 17 de septiembre de 1847. He aquí la quinta estrofa y el coro del himno nacional de Chile, como se canta actualmente en ceremonias oficiales. Puro Chile es tu cielo azulado, puras brisas te cruzan también.

0: Así como el Señor le dio por baluarte la blanca montaña majestuosa a Chile, que rompió las cadenas de injusticia en aras de darle asilo al oprimido, Dios también quiere darle a cada chileno la siguiente promesa de futuro esplendor en las palabras del profeta Isaías, que si se acerca a él y lo busca día tras día sin dejar de darle refugio al desvalido, Él, en calidad de Dios suyo, atenderá sus ruegos y hará que su luz brille en las tinieblas y que sea como jardín bien regado y como manantial cuyas aguas no se agotan.
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0: dice, a mí no me interesa el dinero. Sí, porque tiene que pagar la cuenta el primero.
1: Así es.
0: O sea que hay muchos de ustedes que tienen la mentalidad, uy, si tienes dinero eso es malo, tú eres malo. Eso es una mentira. El dinero no es malo. Es para qué usamos el dinero. Y no dice ya verso 10, dice, la raíz de todos los males es el... ¿Y sabe cuál es el amor al dinero? La codicia. Están los ministerios que todo es dinero, pero están los que le están robando a un pueblo, que nunca les enseñan al pueblo. Entonces, si yo no le doy la oportunidad, no lo enseño, que es lo que son las finanzas, yo le estoy robando a usted. No, si quieres ofrendar, no, porque vamos al otro extremo. Entonces yo les traigo este balance. Eclesiastés 10:19. El dinero sirve para todo. Por el placer se hace el banquete. ¿Cuántos disfrutan el banquete? Y vino alegra a los vivos. No tome vino. Y el dinero es del diablo. Sirve para todo. ¿Para todo qué? Y la palabra sirve significa explica todas las cosas. El dinero me va a explicar cuando yo vaya a su chequera a dónde está su corazón. Y solo veo una ofrenda de $10 para Dios. El dinero me explicó que su corazón no está en Dios. ¿Cuál es el balance? Vamos a traer el balance. ¿Necesitamos el dinero? Claro, para comprar zapatos, para comprar su ropa. Pero mire esto, dijo Jesús, el dinero es tan poderoso, Mateo 6:24, que Jesús lo comparó con él mismo. No que es mayor que Jesús, no que es igual a Jesús, pero después de Jesús es el dinero. Es tan poderoso, ninguno puede servir a dos señores. Le llamó Señor, porque aborrecerá a uno y amará al otro, estimará al uno, menospreciará al otro. No podéis servir a Dios y a la riqueza. ¿Cuál es el balance? ¿Debemos pagar cuenta? Sí, lo necesitamos. Explica muchas cosas. Si yo voy a su casa y en su casa usted vive en lugar de apartamento, el apartamento es bien humilde, pero afuera hay un Mercedes Benz del año. Ya me explicó el dinero que usted es mal mayordomo. El dinero explica. Nunca haga decisiones por dinero. Haga las decisiones porque es la voluntad de Dios, y haga las decisiones porque es para el reino de Dios. Eso dice, amarás a uno. En otra palabra, el dinero es tan poderoso que lo puso cerca de él. El servir a dos señores significa servirlo y amarlo. Cuando dice, ustedes sirven a dos señores, lo sirven y lo aman más que a mí. Y dice, no puedes hacer las dos cosas. Entonces vamos a traer el balance. Claro que vamos a hablar de dinero, porque sirve para todo, pero menos para comprar salud.
2: ¡Aleluya!
0: ¿Sabe qué significa dinero en el hebreo? Dios originó el dinero, no es idea del hombre. El dinero es un papel, $100. ¿Quiénes lo quieren? Dice la Biblia, es más bienaventurado dar que recibir. So, el dinero es un papel, es un medio de intercambio. Te doy el dinero, me das el teléfono. No, eso es muy caro. Es un medio de intercambio. Es decir, es para comprar, es para vender, pero es tan poderoso que la gente mata por eso. La gente roba, la gente miente, la gente hace tantas cosas por dinero. Y dijo Cristo, no sirvas a ese señor, porque ese señor te va a hacer esclavo. Pero tampoco no lo niegues, no lo desprecie. ¿Por qué razón? Porque también es otro señor. Usted no puede atraer lo que usted no quiere. Yo reprendo esos 100 pesos. Randa rabasa. Bueno, no te van a llegar. las riquezas materiales se atraen, las riquezas espirituales se persiguen. Por eso es que usted no tiene que ir detrás de ella. Busca primeramente el reino de Dios y su justicia, y todo va a ser añadido. Tú te encargas de orar, de ayunar, de servir, y Dios se encarga de que el contrato te llega, que el dinero te llega. ¡Oh, aleluya! So, usted ponga a Dios primero y Dios se ocupa de usted. Dile aquí a este lado. La palabra dinero en el hebreo significa deseo. ¿Cuál es la mentira? La mentira es, oh no, tú no puedes tener dinero porque tú eres cristiano. Dios sí te quiere bendecir. Dios sí te quiere prosperar. La pobreza, la espiritualidad, la mentira sobre el trabajo, el dinero es malo. La mentira de la asistencia social vive de las estampillas. Yo le quiero enseñar que usted no viva del gobierno, que trabaje y que viva del Señor Jesucristo. Hay muchos de ustedes esperando que el gobierno les dé un toque. La mentira es culpar a los ricos. Eso es lo que hacen los comunistas. Vamos a quitarle todo a los ricos. Gente que trabajó, gente que prosperaron, y los comunistas se lo quitaron. Ahí basan sus campañas políticas, diciéndole a la gente, el gobierno te va a dar casa, el gobierno te va a dar lo otro. Y basan sus campañas en la política de la asistencia social y culpando a los ricos. Mentiras. Usted no va a depender de ningún rico para que lo prospere. Hay alguien más rico de los ricos, que es Cristo Jesús. La mentira de la educación: si tú te gradúas de una maestría, tú vas a hacer billete. Güey, mentiras. Yo conozco estudiantes que todavía están pagando el préstamo estudiantil y están endeudados. ¿Sabe por qué? Porque le dijeron, si tienes una buena educación, y no me malentienda, yo estoy por educación, me gusta la educación, quiero que siga educado, pero la educación es para que usted vaya a aprender cómo el mundo piensa, para que después regrese con la idea de Dios y tome territorio. Por eso es que yo a mis hijos, yo los mandé a la escuela, pero por eso les dije, no esperen que en la escuela los van a enseñar a prosperar, porque el sistema educativo está diseñado para que usted esté pobre siempre, que esté endeudado, que siempre esté a pago, a pago, a pago, mes to mes, semana por semana, y usted nunca tenga abundancia. Sí, así como me expone el diablo, así quiero exponerlo yo. La mentira de la buena suerte. ¿Cuántos aquí en el Rey Jesús juegan la lotería? Hermanito, se arrepiéntase. Gente buscando un toque de buena suerte. Yo me recuerdo cuando estaba en la escuela y gastaba el dinero que mi papá me daba. Y si, uy, lo gasté el lunes y me quedé martes, miércoles, jueves sin billete. Entonces me iba a caminar en los pasillos para ver si encontraba dinero que alguien botaba. Decía, si tengo suerte me lo encuentro. Hay uno con un talismán grande así, con una herradura, dice, eso atrae billete. Arrepiéntete, porque la única fuente de prosperidad es el Señor. No es la educación, no es tu jefe, gracias a Dios por tu jefe, pero es Dios el que te prospera. Para que nadie diga que un hombre te prosperó, Dios dice, yo no quiero compartir mi gloria con nadie. Dice, un toque de buena suerte. ¿Qué tal? Dice el jovencito, si me caso con una mujer millonaria. Sanda raya rabá. Y dice la joven, ¿qué tal si me salió un millonario? Con billete, gloria a Dios. Sirve el dinero, pero hay un momento que necesitas otra cosa. Todas esas mentiras se las han enseñado a usted para mantenerlo pobre. Pero hoy yo le puedo decir, todo eso es mentira. Hay alguien más que trabajo, más que asistencia social, más que la educación, más que la buena suerte. ¡Es Cristo! Tercera de Juan 1:2. Vemos todas estas ideas. ¿De dónde vienen? Ayúdate que te ayudaré. El que nace patamal, del cielo le cae la coma. ¿Y qué esa bobería? Yo solo sé que por la llaga de Cristo yo fui curado. Yo solo sé, amados, levante toda la mano, amados. ¿Cuántos amados hay acá? Vamos a leerlo. 1, 2, 3. Amados, yo deseo que tú seas prosperado con una cacharrita vieja de carne. Que seas prosperado con un eficiencito. Que seas prosperado con un negocito. Sea prosperado en todas las cosas. En todas las cosas. En todas las... ¿Cuál es el primer punto? Sea prosperado en cuanto. En otras palabras, dice Dios, yo deseo que tú prosperes. Mi deseo, mi intención, mi voluntad está definida, no cambia. Yo quiero que prospere. Yo quiero que crezcas, que madure. En cuanto todas las cosas. Todas las cosas son dos tipos de riqueza. Anote: la riqueza material y la riqueza espiritual.
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2: 8 de la mañana con 16 minutos.
3: Oh precioso Dios, mi Señor, al estar en tu presencia encontramos plenitud, encontramos salud, libertad y una nueva perspectiva en esta vida.

En el mundo hay más del 40% de la población total que no han escuchado el nombre de Jesús. Esto representa 2.4 mil millones de gentes. No lo han oído ni en una canción. No lo han leído en sus libros de historia. La mayoría ni tiene libros de historia porque ni tienen alfabeto. Una gran parte de ellos son las etnias que viven aislados de la sociedad, en las montañas y en los desiertos del mundo, marginados y olvidados por los demás. Mientras que la iglesia del Señor perdemos el tiempo en discusiones, pleitos y divisiones, estos miles de millones se van a una eternidad sin Jesús. ¿Qué vamos a hacer tú y yo? ¿Seremos la generación que lleve el mensaje de esperanza? Entonces,

Jesucristo dijo: por tanto, id y haced discípulos a las naciones, bautizándolos en el nombre del Padre y del Hijo y del Espíritu Santo, enseñándoles que guarden todas las cosas que os he mandado. Y he aquí que yo estoy con vosotros todos los días hasta el fin del mundo. Amén.

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6: 8:32.
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1: Ocho de la mañana con 46 minutos.

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2: 9 de la mañana con 5 minutos.

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1: Y la palabra para ti hoy es ¿Cómo influenciar a otros? Escrita por Bob Gass. En Santiago 1:19 leemos: Todos deben estar listos para escuchar y ser lentos para hablar y para enojarse. No existe un truco de magia cuando se trata de influenciar a otras personas. La Biblia nos presenta una fórmula. 1. Escucha atentamente. Lo cierto es que a la gente no le importa cuánto sabes hasta que saben cuánto ellos y ellas te importan. Las personas tienden a filtrar lo que oyen a través de sus experiencias de vida, sus complejos y el problema específico que tengan en su mente en ese momento. Por lo tanto, si quieres que otros te escuchen cuando hablas, escúchales atentamente. 2. No digas demasiado. Si tiendes a hablar excesivamente o muy rápido, he aquí 3 consejos para desacelerar el paso. A. Para. Simplemente deja de hablar. Inhala. Cuenta hasta 10. Discúlpate y ve al baño. B. Practica no interrumpir. Permite que la otra persona termine lo que está diciendo. C. Pregúntate por qué hablas tanto. ¿Es inseguridad o ansiedad o necesidad de controlar o deseo de impresionar? Muchos tratamos de convencer, impresionar o controlar a otros porque nos cuesta trabajo confiar en que Dios hará que las cosas funcionen. Simplemente lleva el mensaje y confía en que Dios hará el resto. 3. Mantén tu enojo bajo control. Si implementas los 2 primeros consejos, te irá bien con el tercero. Simplemente ocurrirá. La buena noticia es que a partir de hoy puedes aprender a hacer las 3 cosas. Y si las practicas consistentemente año tras año, cuando llegues al final de tu vida y mires en retrospectiva, te alegrará haber tomado en serio la palabra de Dios y su sabiduría. 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
1: 9:32 a.m.
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1: 9 de la mañana con 46 minutos.

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2: 10 de la mañana, con 2 minutos.
3: Los prejuicios sociales y los temores que se experimentan al llegar los años grandes nos han hecho sentir miedo a envejecer. Pero se ha demostrado que para vivir y gozar de la vida no es necesario ser joven. Basta con tener ilusión por el mañana, sin importar la edad que se tenga. Así que, al envejecer, no debemos tener temor por los cambios ni insistir en mantenernos jóvenes a cualquier precio. El adulto mayor debe de adaptarse y mirar el futuro con alegría y con ilusión. Debe recordar los viejos tiempos con agradecimiento, pero sin aferrarse a la idea de que el pasado fue mejor. Al entrar a los años dorados, debemos asumir las limitaciones propias de la edad con responsabilidad, pero sin dejar de soñar, crecer y disfrutar. Le habla Sixto Porras de Enfoque a la Familia.

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4: De la mañana con 35 minutos.
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0: dele ese aplauso fuerte al Señor en esta noche.
1: Adoramos Jesús.
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1: De la mañana con 48 minutos.
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2: 11 de la mañana con 4 minutos.
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4: María, estamos conversando acerca de Marta, esa mujer que, como todos nosotros, tenía debilidades y fortalezas. Marta, esa mujer que sale allí en la Biblia, en Lucas capítulo 10, se menciona a ella en los versículos del 38 al 42. ¿Qué otras cosas tenía Marta? Ella era una mujer, como llaman, refunfuñona, ¿o qué? Se quejaba.
5: Bueno,
4: todos nos quejamos.
5: Sí. Tú sabes que como humanos tenemos las tendencias, digo más de una, de criticar.
4: Sí,
5: y de
4: también.
5: Ver, en vez de ver las cualidades de una persona, de apuntarlas para hacer notar las imperfecciones, hacer notar sus debilidades. Y una de las cosas que nosotros vemos en Marta es que ella quería darle lo mejor en su forma, en su carácter al Señor. Pero sabemos que el Señor, cuando le dijo: Marta, Marta, no te afanes, María ha escogido lo mejor. No era que Jesús no estaba apreciando a Anabel lo que ella estaba haciendo, sino que estaba diciendo: pon tus prioridades en orden.
4: Claro. Y a veces nosotros nos pasa que nos afanamos tanto con las cosas de la vida cotidiana, que nos olvidamos de poner en primer lugar a Dios. Uh-huh. Y Él siempre quiere ese primer lugar.
5: Así es. Y podemos hacer varias cosas a la vez. Uh-huh. Marta amaba a Jesús. Uh-huh. Ella era hospitalaria de calidad. Era sincera y era una mujer activa. María escogió para Jesús lo mejor y lo que debemos de escoger todas. Ella escogió escuchar esas enseñanzas que Jesús estaba dando. Y yo supongo, Anabel, que María estaba allí sentadita a los pies del Señor, del Maestro, y que Marta de repente estaba en la cocina dándole duro a las ollas, como: ¿vas a venir, María, a ayudarme o no?
4: Haciendo ruido.
5: Haciendo ruido para interrumpir el diálogo. Y fue tanta su explosión que no se aguantó más y fue a refunfuñar a Jesús. Pero tú no te estás dando cuenta que ella no me está ayudando en la casa. Dile algo. Es lo que Marta hizo. Una de las cosas que también podemos ver en este pasaje, en Lucas 10, versículos 38 al 42, es que tenemos que aprender a controlar a veces nuestro carácter. Porque aunque tengamos o no razón, el Señor le habló muy suavemente, pero le dio duro.
4: Sí, porque ella estaba afanada. Y uno la conoce a ella como la mujer afanada. La que le gusta hacer de todo.
5: Sí.
4: Entonces vamos a seguir conversando acerca de esto en nuestro próximo programa.
5: Y se pone mejor.
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1: 11 de la mañana con 16 minutos.

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7: 11 de la mañana con 33 minutos.
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0: fe, Señor. Levantamos manos santas. Levantamos manos santas ante tu presencia, reconociendo que no hay nadie por encima de ti en nuestras vidas. Que no hay un amor que se compare a ese amor que demostraste en la cruz del Calvario. Definitivamente, Señor, tu amor no tiene fin. Amén.
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2: Once de la mañana con 51 minutos.
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2: 12 del mediodía con 3 minutos.

0: y dice, a mí no me interesa el dinero. Sí, porque tiene que pagar la cuenta el primero.
1: Así es.
0: O sea que hay muchos de ustedes que tienen la mentalidad, uy, si tienes dinero eso es malo, tú eres malo. Eso es una mentira. El dinero no es malo. Es para qué usamos el dinero. Y no dice ya verso 10, dice, la raíz de todos los males es el... ¿Y sabe cuál es el amor al dinero? La codicia. Están los ministerios que todo es dinero, pero están los que le están robando a un pueblo, que nunca les enseñan al pueblo. Entonces, si yo no le doy la oportunidad, no lo enseño, que es lo que son las finanzas, yo le estoy robando a usted. No, no, si quieres ofrendar, no, no, porque vamos al otro extremo. Entonces yo les traigo este balance. Eclesiastés 10:19. El dinero sirve para todo. Por el placer se hace el banquete. ¿Cuántos disfrutan el banquete? Y vino alegra a los vivos. No tome vino. Y el dinero es del diablo. Sirve para todo. ¿Para todo qué? Y la palabra sirve significa explica todas las cosas. El dinero me va a explicar cuando yo vaya a su chequera a dónde está su corazón. Y solo veo una ofrenda de $10 para Dios. El dinero me explicó que su corazón no está en Dios. ¿Cuál es el balance? Vamos a traer el balance. ¿Necesitamos el dinero? Claro, para comprar zapatos, para comprar su ropa. Pero mire esto, dijo Jesús, el dinero es tan poderoso, Mateo 6:24, que Jesús lo comparó con él mismo. No que es mayor que Jesús, no que es igual a Jesús, pero después de Jesús es el dinero. Es tan poderoso, ninguno puede servir a dos. Le llamó Señor, porque aborrecerá a uno y amará al otro, estimará al uno, menospreciará al otro. No podéis servir a Dios y a la riqueza. ¿Cuál es el balance? ¿Debemos pagar cuenta? Sí, lo necesitamos. Explica muchas cosas. Si yo voy a su casa y en su casa usted vive en lugar de apartamento, el apartamento es bien humilde, pero afuera hay un Mercedes Benz del año. Ya me explicó el dinero que usted es mal mayordomo. El dinero explica. Nunca haga decisiones por dinero. Haga las decisiones porque es la voluntad de Dios, y haga las decisiones porque es para el reino de Dios. Eso dice, amarás a uno. En otra palabra, el dinero es tan poderoso que lo puso cerca de él. El servir a dos señores significa servirlo y amarlo. Cuando dice, ustedes sirven a dos señores, lo sirven y lo aman más que a mí. Y dice, no puedes hacer las dos cosas. Entonces vamos a traer el balance. Claro que vamos a hablar de dinero, porque sirve para todo, pero menos para comprar salud.
2: ¡Aleluya!
0: ¿Sabe qué significa dinero en el hebreo? Dios originó el dinero, no es idea del hombre. El dinero es un papel, $100. ¿Quiénes lo quieren? Dice la Biblia, es más bienaventurado dar que recibir. So, el dinero es un papel, es un medio de intercambio. Te doy el dinero, me das el teléfono. No, eso es muy caro. Es un medio de intercambio. Es decir, es para comprar, es para vender, pero es tan poderoso que la gente mata por eso. La gente roba, la gente miente, la gente hace tantas cosas por dinero. Y dijo Cristo, no sirvas a ese señor, porque ese señor te va a hacer esclavo. Pero tampoco no lo niegues, no lo desprecies. ¿Por qué razón? Porque también es otro señor. Usted no puede atraer lo que usted no quiere. Yo reprendo esos 100 pesos. Randa rabasa. Bueno, no te van a llegar. las riquezas materiales se atraen, las riquezas espirituales se persiguen. Por eso es que usted no tiene que ir detrás de ella. Busca primeramente el reino de Dios y su justicia, y todo va a ser añadido. Tú te encargas de orar, de ayunar, de servir, y Dios se encarga de que el contrato te llegue, que el dinero te llegue. ¡Oh, aleluya! So, usted ponga a Dios primero y Dios se ocupa de usted. Dile que está al lado. La palabra dinero en el hebreo significa deseo. ¿Cuál es la mentira? La mentira es, oh no, tú no puedes tener dinero porque tú eres cristiano. Dios sí te quiere bendecir. Dios sí te quiere prosperar. La pobreza, la espiritualidad, la mentira sobre el trabajo, el dinero es malo. La mentira de la asistencia social vive de las estampillas. Mentiras. Usted no va a depender de ningún rico para que lo prospere. Hay alguien más rico de los ricos, que es Cristo Jesús. La mentira de la educación: si tú te gradúas de una maestría, tú vas a hacer billete. Güey, mentiras. Yo conozco estudiantes que todavía están pagando el préstamo estudiantil y están endeudados. ¿Sabe por qué? Porque le dijeron, si tienes una buena educación, y no me malentienda, yo estoy por educación, me gusta la educación, quiero que siga educado, pero la educación es para que usted vaya a aprender cómo el mundo piensa, para que después regrese con la idea de Dios y tome territorio. Por eso es que yo a mis hijos, yo los mandé a la escuela, pero por eso les dije, no esperen que en la escuela los van a enseñar a prosperar, porque el sistema educativo está diseñado para que usted esté pobre siempre, que esté endeudado, que siempre esté a pago, pago, a pago, mes to mes, semana por semana, y usted nunca tenga abundancia. Sí, así como me expone el diablo, así quiero exponerlo yo. La mentira de la buena suerte. ¿Cuántos aquí en el Rey Jesús juegan la lotería? Hermanito, se arrepiéntase. Gente buscando un toque de buena suerte. Yo me recuerdo cuando estaba en la escuela y gastaba el dinero que mi papá me daba. Y si, uy, lo gasté el lunes y me quedé martes, miércoles, jueves sin billete. Entonces me iba a caminar en los pasillos para ver si encontraba dinero que alguien botaba. Decía, si tengo suerte me lo encuentro. Hay uno con un talismán grande así, con una herradura, dice, eso atrae billete. Arrepiéntete, porque la única fuente de prosperidad es el Señor. No es la educación, no es tu jefe. Gracias a Dios por tu jefe, pero es Dios el que te prospera. Para que nadie diga que un hombre te prosperó, Dios dice, yo no quiero compartir mi gloria con nadie. Dice, un toque de buena suerte. ¿Qué tal? Dice el jovencito, si me caso con una mujer millonaria. Sanda raya rabá. Y dice la joven, ¿qué tal si me salió un millonario? Con billete, gloria a Dios. Sirve el dinero, pero hay un momento que necesitas otra cosa. Todo eso es mentira. Se las han enseñado a usted para mantenerlo pobre. Pero hoy yo le puedo decir, todo eso es mentira. Hay alguien más que trabajo, más que asistencia social, más que la educación, más que la buena suerte. Es Cristo. Tercera de Juan 1:2. Vemos todas estas ideas. ¿De dónde vienen? Ayúdate que te ayudaré. El que nace patamal, del cielo le cae la coma. ¿Y qué es esa bobería? Yo solo sé que por la llaga de Cristo yo fui curado. Yo solo sé, amados, levante toda la mano, amados. ¿Cuántos amados hay acá? Vamos a leerlo. 1, 2, 3. Amados, yo deseo que tú seas prosperado con una cacharrita vieja de carro. Que seas prosperado con un eficiencito. Que seas prosperado con un negocito. Sea prosperado en todas las cosas. En todas las cosas. En todas ¿Cuál es el primer punto? Sea prosperado en cuanto. En otras palabras, dice Dios, yo deseo que tú prosperes. Mi deseo, mi intención, mi voluntad está definida, no cambia. Yo quiero que prospere. Yo quiero que crezca, que madure. En cuanto todas las cosas. Todas las cosas son dos tipos de riqueza. Anote: la riqueza material y la riqueza espiritual.

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1: 12 del mediodía con 21 minutos.
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3: En Sendas, esta es la hora.
4: 12 del mediodía, con 30 minutos.
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1: El primer libro de las Crónicas, capítulo 19.
2: Después de un tiempo, murió Naas, rey de los amonitas, y su hijo Hanún subió al trono. David dijo:
3: le mostraré lealtad a Hanún, porque su padre Naas siempre me fue leal.
2: Entonces David envió mensajeros a Hanún para expresarle sus condolencias por la muerte de su padre. Pero cuando los embajadores de David llegaron a la tierra de Amón, los comandantes amonitas le dijeron a Hanún:
4: ¿Realmente cree que estos hombres vienen para honrar a su padre?
5: ¡No!
6: ¡No!
5: ¡David los ha enviado a espiar la tierra para luego venir y conquistarla!
2: Entonces, Hanún tomó presos a los embajadores de David. Les afeitó la barba, les cortó los mantos a la altura de las nalgas y los envió avergonzados de regreso a David. Cuando llegó a oídos de David lo que les había sucedido a sus hombres, envió mensajeros para decirles:
7: quédense en Jericó hasta que les crezca la barba y luego regresen.
2: Pues se sentían muy avergonzados de su aspecto. Cuando el pueblo de Amón se dio cuenta de qué tan seriamente había provocado el enojo de David, Hanún y los amonitas enviaron 34 toneladas de plata para contratar carros de guerra y sus conductores de Aram Naharaim, de Aram Maaca y de Soba. También contrataron 32 mil carros de guerra y lograron el apoyo del rey de Maaca y su ejército. Estas fuerzas acamparon en Medeba, donde se les unieron las tropas amonitas que Hanún había reclutado en sus propias ciudades. Cuando David se enteró, envió a Joab con todos sus guerreros a pelear contra ellos. Las tropas amonitas se pusieron en pie de guerra a la entrada de la ciudad, mientras los otros reyes tomaron posiciones para pelear a campo abierto. Cuando Joab vio que tendría que luchar tanto por el frente como por la retaguardia, eligió a algunas de las tropas selectas israelitas y las puso bajo su propio mando para luchar contra los arameos a campo abierto. Dejó al resto del ejército bajo el mando de su hermano Abisai, quien atacaría a los amonitas.
8: Si los arameos son demasiado fuertes para mí, entonces ven en mi ayuda. Si los amonitas son demasiado fuertes para ti, te ayudaré. ¡Sé valiente! ¡Luchemos con valor por nuestro pueblo y las ciudades de nuestro Dios! ¡Y que se haga la voluntad del Señor!
2: Cuando Joab y sus tropas atacaron, los arameos comenzaron a huir. Al ver que los arameos corrían, los amonitas también huyeron de Abisai y retrocedieron a la ciudad. Así que Joab regresó a Jerusalén. Al darse cuenta los arameos de que no podían contra Israel, enviaron mensajeros para pedir tropas adicionales arameas del otro lado del río Éufrates. Estas tropas estaban bajo el mando de Sobac, el comandante de las fuerzas de Hadad-Ezer. Cuando David oyó lo que sucedía, movilizó a todo Israel, cruzó el río Jordán y puso a sus hombres en formación de batalla. Luego entró en combate con los arameos y ellos lucharon contra él. Pero nuevamente los arameos huyeron de los israelitas. Esta vez, las fuerzas de David mataron a 7,000 conductores de carros de guerra y a 40,000 soldados de infantería, entre estos a Sobac, el comandante del ejército. Cuando los aliados de Hadad-Ezer vieron que Israel los había derrotado, se rindieron a David y se convirtieron en sus súbditos. Después de esto, los arameos nunca más quisieron ayudar a los amonitas.
6: Capítulo 19 del primer libro de Crónicas nos sigue narrando sobre el reino de David. Y vamos a reflexionar en el capítulo, amados y amadas del Señor, un capítulo relativamente corto, 19 versículos. El rey de Amón afrenta a David. ¿Quién era el rey de Amón? ¿Quiénes eran los amonitas? Un pueblo al que David había sometido. Aconteció después de esto que murió Nahas, rey de los hijos de Amón, y su hijo reinó en su lugar. Entonces David pensó: mostraré bondad a Hanún, hijo de Nahas, porque su padre mostró bondad conmigo. David envió mensajeros para darle el pésame por la muerte de su padre. Pero cuando los servidores de David llegaron a la tierra de los hijos de Amón para dar el pésame a Hanún, los jefes de los hijos de Amón dijeron a Hanún: ¿te parece que David está honrando a tu padre porque te ha enviado personas que te den el pésame? ¿No habrán venido a ti sus servidores para reconocer, explorar y espiar el país? Este rey estaba rodeado de personas que tenían sospecha de todo. De pronto, ¿verdad? Hay personas que no pueden ver bondad en la actitud de otros. Siempre están buscando un motivo, una razón detrás de una buena acción. Y estos dijeron: no, ¿cómo es posible que va a enviar servidores solamente para darle el pésame al rey? No, estos deben andar buscando algo. Y veamos la consecuencia de dejarnos llevar por personas que tienen así, como diríamos, como un espíritu de sospecha, que detrás de todo están encontrando siempre alguna mala intención. Y entonces, ¿qué hizo el rey Hanún? El rey amonita. Entonces Hanún tomó a los servidores de David, los rapó, cortó sus vestiduras por la mitad, hasta las caderas, y los despidió. Mire, esto era una afrenta terrible culturalmente. No solo el hecho de cortarle sus túnicas y dejarlos semidesnudos, sino que la barba era como un rasgo cultural. Y al cortarles la barba, también era una humillación. Mire, hay cosas que están en la cultura que para nosotros nos pueden parecer no relevantes, pero quien la ha practicado toda su vida siente que forman parte de sí mismo. Y por tanto, amados y amadas de Dios, nosotros debemos de entender algo, y es que el Evangelio debe viajar en medio de la cultura. Y esto no es sincretizar, no se trata de sincretizar, pero hay cosas que son costumbres, que no ofenden la palabra de verdad, que no se contraponen al mensaje de Cristo. ¿Y por qué nosotros vamos a querer que las personas se vuelvan a nuestra cultura? En este caso, este rey, aprovechando la cultura que él ya conocía del pueblo hebreo, ¿qué hace? Humillar a aquellos enviados, que eran como una especie de embajada, haciendo dos cosas que para ellos eran terriblemente vergonzosas. Porque hay cosas que pueden ser irrelevantes, pero que nos avergüenzan, ¿no es así? Y no por un tema de inseguridad personal, sino porque son cosas tan íntimas, son cosas tan delicadas, que son humillantes. Entonces, ¿qué fue lo que hizo este rey? Humillar a los enviados del rey. La buena acción, la buena intención del rey terminó mal. Y dice la palabra en el versículo 5 que fueron e informaron a David acerca de aquellos hombres, y él envió a encontrarlos porque los hombres estaban sumamente avergonzados. El rey mandó que les dijeran: permanezcan en Jericó hasta que les crezca la barba y entonces vuelvan. Miren qué importante era este dato en la cultura. Entonces David manda hasta Jericó. Jericó era una de las ciudades fronterizas con este pueblo, con los amonitas. Era un pueblo fronterizo. Entonces, quédense allí, les dice David, hasta que les crezca la barba. ¿Por qué? Porque David podía haber dicho que regresaran, ¿verdad? Se le envían túnicas largas, ¿verdad? Se les envía ropa y llevárselos al palacio. Pero el hecho de que les hubiesen cortado la barba, eso para ellos era vergonzoso y humillante en aquella cultura. David lo entiende. David no menosprecia los sentimientos de aquellos hombres y les dicen, van, y les manda a decir, van a regresar al palacio hasta que les crezca a ustedes la barba. Amado y amada del Señor, esto nos enseña algo. Que nosotros debemos de respetar los sentimientos

apreciar, porque son valores que están dentro de las personas. Esto es válido especialmente cuando vivimos en una cultura, bueno, valga la redundancia, multicultural. Pero no solamente cuando estamos en medio de una cultura donde hay una multiculturalidad, sino también cuando viajamos a otros lugares. Es importante que tomemos en cuenta, no simplemente por un asunto de conocer, sino de respetar la cultura. Y con esto, mire, esto es muy delicado, porque no es lo mismo respetar la cultura que dar por bueno lo que está malo, o participar nosotros de cosas que no le agradan a Dios en nombre de la cultura. Porque entonces no estamos siendo luz, estamos siendo tinieblas. Y bueno, ¿qué es lo que va a ocurrir después de esta afrenta? Que es también en contra del rey, porque eran sus enviados. Entonces dice el versículo 6, al ver los hijos de Amón, que se habían hecho odioso a David, Anún era el rey, ¿verdad? Anún y los hijos de Amón enviaron 33,000 kilos de plata para tomar a sueldo carros y jinetes de Siria, Mesopotámica y de los sirios de Maaca y de Soba. ¿Qué están haciendo? Están buscando soldados para fortalecerse. Y soldados de pago, ¿verdad? Mercenarios. Dice la palabra que alquilaron 32,000 carros al rey de Maaca con su pueblo, los cuales vinieron y acamparon frente a Medeba. Los hijos de Amón se reunieron desde sus ciudades y fueron a la batalla. Mire, ¿en qué terminó una buena acción del rey David? En una guerra. David no estaba buscando una guerra. Él lo que quería era darle el pésame al hijo de un rey que había sido su amigo. Sí, era un vasallo. Era un pueblo que estaba sometido. Pero David lo trataba con respeto, lo consideraba un amigo. Y la razón por la que su hijo humilla a los enviados no es porque estaba resentido, porque era un pueblo vasallo. No fue un acto patriótico, fue un malentendido. ¿Provocado por quién? Por los malos consejeros que tenía el rey. Y ahora eso va a costar vidas, va a costar vida y va a costar dinero. Porque ¿qué le toca a este rey, Anún? Le toca contratar, porque no los tenía, militares, y le toca contratar los pertrechos que iban a necesitar esos militares. Y en eso se debían recursos, ¿verdad?, que pudiesen servir para el bien de la población. Y entonces dice la palabra que cuando David oyó esto, bueno, que se habían unido para pelear contra él, envió a Joab con todo el ejército de los valientes. ¿Quién era Joab? Hemos dicho que era el general del ejército de David. Los hijos de Amón salieron y dispusieron la batalla a la entrada de la ciudad, y los reyes que habían venido estaban aparte en el campo. Al ver Joab que al frente de la batalla estaba delante y detrás de él, eligió a algunos de entre todos los escogidos de Israel y los dispuso para enfrentar a los sirios. Es decir, el ejército israelí tuvo que organizarse para combatir en distintos frentes. Y dice el versículo 11, puso el resto de la gente bajo la mano de su hermano Abisai y se dispusieron para enfrentar a los hijos de Amón, es decir, ¿verdad?, los amonitas. Y Joab dijo, si los sirios son más fuertes que yo, tú me darás auxilio, pero si los hijos de Amón son más fuertes que tú, yo te auxiliaré. Bueno, hacen una alianza, ¿verdad?, estratégica. Esfuérzate y luchemos valientemente por nuestro pueblo y por las ciudades de nuestro Dios, y que el Señor haga lo que le parezca bien. Mire qué bonito esto. ¿Qué le dice el general al otro general?

se esfuercen, porque qué batalla iba a querer, a necesitar, a requerir esfuerzo. Y luchemos valientemente por nuestro pueblo y por las ciudades de nuestro Dios, y que el Señor haga lo que le parezca bien. Es decir, aquí nos vamos a someter a la voluntad de Dios. Eso es lo que Él está diciendo. Nos vamos a someter a la voluntad de Dios. Nosotros nos vamos a esforzar. Nosotros vamos a luchar. Nosotros no nos vamos a acobardar. Vamos a tener valor. Pero aquí va a suceder lo que Dios permite. Se pusieron en las manos del Señor y entregaron y rindieron al Señor su voluntad. Entonces se acercó Joab con la gente que estaba con él para combatir contra los sirios, pero estos huyeron ante él. Esto no significa que no hubo batalla, sí hubo batalla, pero Joab y el ejército hebreo fueron superiores. Al ver que los sirios habían huido, los hijos de Amón también huyeron ante su hermano Abisai y entraron en la ciudad. Entonces Joab volvió a Jerusalén. ¿En qué terminó? En una batalla, ¿verdad? Pero en una derrota para los amonitas. Ahora, el rey amonita está en problemas. Y está en serios problemas. Fueron derrotados militarmente. Y dice el versículo 16, los sirios, al verse derrotados por Israel, enviaron mensajeros y trajeron a los sirios que estaban al otro lado del río, al frente de las de los cuales estaba Sofat, jefe del ejército de Hadad-Ezer. Cuando se le informó a David, este reunió a todo Israel. Ahora, ¿verdad? Este es más grande, ¿verdad? El ejército que va a enfrentar aquella situación. Mire, por querer hacer un bien, David también está en un problema. Está en una guerra que no tenía sentido, está en una guerra que no se había buscado. Porque, amados y amadas del Señor, a veces queremos tener un gesto bonito con una persona que no lo entiende. A veces queremos ser amables con personas que no tienen la actitud para ser amables con ellos. A veces queremos ser generosos con personas que no saben aceptar generosidad. Mire, vivimos en una cultura que las personas, en vez de dar las gracias porque se les quiere ayudar, porque se les quiere mostrar una buena actitud, en vez de dar las gracias, se enojan. Y las personas tienen que pedir permiso para ver si te puedo ayudar. No te molesta que me acerque. Te puedo ayudar en algo, casi con miedo, el que va a servir. Y la actitud del que va a ser servido muchas veces es arrogante. ¿Por qué es eso, amados? Porque hay una total pérdida de valores. Y uno de los valores que hacen a una sociedad sana es saber ser agradecidos. Sí, la gratitud es parte de los valores que forman una sociedad sana. Tenemos que ser agradecidos con Dios. Tenemos que ser agradecidos con nuestros padres. Los hijos a veces se dedican a juzgar a sus padres. ¿Quién nos dijo a nosotros que somos jueces de nuestros padres? ¿Sabemos acaso por qué cosas ellos pasaron? ¿Tenemos la más mínima idea de las cosas a las que renunciaron, de las cosas que sufrieron para que nosotros estuviésemos bien? ¿Tenemos una idea de las luchas que enfrentaron? O a veces nos creemos en el derecho de juzgar a otros cristianos porque están haciendo las cosas a nuestro criterio mal. ¿Por qué nos sentimos con ese derecho cuando el Señor Jesucristo dijo, no juzguéis para que no seáis juzgados? Y esto no significa ser tolerante con el pecado. No, usted no tiene que ser tolerante con el pecado, pero tenga cuidado de juzgar los motivos que están detrás de ciertas cosas, porque los motivos los conoce Dios. Realmente, Dios es el que conoce los motivos, y a veces nos apresuramos a emitir juicios cuando el único que conoce los motivos es Dios, y no juzgamos con justo juicio.
Entonces dice la palabra, ¿verdad?, del Señor, que se da esta situación. Detengámonos un poco en el versículo 17. Cuando se le informó a David, este reunió a todo Israel y cruzando el Jordán fue hacia ellos y dispuso sus escuadrones contra ellos. Bueno, ¿verdad? Ya lo habíamos dicho. David se encontró envuelto en una guerra que no había buscado. David dispuso la batalla para enfrentarse con los sirios y estos combatieron contra él. Mire cuántas vidas pudo haber costado. Un malentendido provocado por personas que tenían malas motivaciones en el corazón. No podían ver bondad en nada. Y dice la palabra en el versículo 18, pero los sirios huyeron ante Israel y David mató de los sirios a 7,000 hombres de los carros y a 40,000 hombres de infantería. Mire, fue una matanza. Ahora, ¿tenía culpa el rey David? No. Era una coalición que iba en contra de él. Tenía que defender a su pueblo. Tenía que defenderse él. Fue una matanza. Y aquellas batallas, amados y amadas del Señor, eran cuerpo a cuerpo. Fue una matanza la que hubo. Y David debe haber pensado, ¿en qué momento se me ocurrió mandar una comisión de paz ante una persona que no lo iba a entender? Ante alguien acostumbrado a las malas intenciones, a los malos motivos. Y entonces dice la palabra que también mató a Sofac, al jefe del ejército. Hasta el general del ejército sirio se fue en medio de aquella guerra. Y dice el versículo 19, donde concluye, ¿verdad?, el capítulo. Al ver los servidores de Hadad-Ezer que habían sido derrotados por Israel, hicieron la paz con David y le sirvieron. Y los sirios no quisieron volver a socorrer a los hijos de Amón. Bueno, aquí hay un relato interesante, amados y amadas de Dios. Ellos decidieron apartarse de los amonitas que los habían metido en un problema grave, aunque fue por pago, ¿verdad? Porque no lo hicieron gratis, no fue un asunto de solidaridad humana, ¿no? No fue un asunto de solidaridad. Pero ellos deciden hacer la paz con David. O sea, firman un tratado de paz. Y el tratado de paz en aquel tiempo no involucraba mayores cosas. Simple y sencillamente, pues no iban a entrar en guerra. Cada quien se iba a mantener en los límites de su territorio. Y si tomamos esta palabra, amados y amadas del Señor, como una aplicación a nuestra vida, debemos de entender que si cada quien se mantuviera en su lugar, tendríamos mucho menos conflictos. Los conflictos se reducirían drásticamente si cada quien respetara el espacio moral, espiritual, físico que le correspondía al otro. Incluso respetáramos los sentimientos de los demás. Mantenerse cada quien en sus límites, amados y amadas de Dios, es respeto.

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1: En Sendas, esta es la hora.
2: Una de la tarde, con dos minutos.

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1: No envidies ni busques la amistad de los malvados, pues solo piensan en la violencia y solo hablan de matar. Construye tu casa con sabiduría y entendimiento, y llena sus cuartos de conocimiento, que es el más bello tesoro. Más vale maña que fuerza, más vale el saber que el poder. Quien quiera pelear, primero debe pensar. Quien quiera ganar, debe saber escuchar. He leído lo que dice la Santa Biblia en el libro de Proverbios, capítulo 24, versículos desde el 1 hasta el 6. Hola amigos, soy Donizetti Barrios y les doy una cordialísima bienvenida a Promesas de Dios. Un abrazo fraternal. Rompe costillas para cada uno de ustedes. Gracias por estar a esta hora en nuestra sintonía. En segundo lugar, gracias por contarle a sus amigos, vecinos y a cuantas personas ustedes tengan en las redes sociales acerca de este programa y los horarios y cómo pueden escucharle. En tercer lugar, gracias por llamarnos, por escribirnos y compartirnos específicamente cómo es que este programa les está mejorando la vida. No es suficiente con que nos digan que el programa es bueno y que les ha ayudado. Queremos que nos digan es cómo, en qué áreas, de qué manera, cuándo, qué día. Queremos son los detalles, no el título, sino el título con el contenido. Y en cuarto lugar, gracias, gracias, gracias, un millón de gracias por orar por nosotros cada día. Cuando usted conversa con Papá Dios, no se imagina cuánto bienestar nos está provocando. Le debemos mucho a ustedes, queridos oyentes, por el simple detalle de cada día acordarse de nosotros en nuestras oraciones, por acordarse de nosotros y de nuestras familias. Iniciamos nuestro espacio en el día de hoy dando gracias a Papá Dios, porque nos estamos acostumbrando a ser personas agradecidas. Estamos cambiando esa corrosiva costumbre de estarse quejando, de estar criticando, de estar murmurando. Y más bien, estamos aprendiendo a ser agradecidos, a ver un motivo de gratitud en todo momento, en todo lugar para Papito Dios. Hoy vamos a darle gracias a Papá Dios por todo lo hermoso que podemos ver en la naturaleza. Papito Dios, gracias por permitirnos ver ese cielo tan lindo, a veces con muchos tonos de azul, con copitos de nieve. Así se ven las nubes por momentos, blanquitas, bonitas, y forman figuras. Gracias por los árboles. Gracias porque podemos ver sus ramas y sus hojas batiéndose conforme el viento lo señala. Gracias por los riachuelos. Gracias por la hierba, las flores tan bonitas, el olor que tienen. Las aves, tantas aves que cantan tan diferente, que tienen formas corpóreas tan diferentes y plumajes tan diferentes y picos con diseños en cantidad. Impresionante la labor artística que hiciste al diseñar las aves, sabiendo que no hay 80 o 90 especies, miles de especies. Señor, gracias por toda la vida marina. Es impresionante. Impresionante. Es un universo más grande que el que estamos viviendo aquí afuera. Porque al fin y al cabo el planeta Tierra tiene 3/4 partes de agua y la cuarta parte es tierra seco, de manera que es un mundo mucho más grande que este mundo, el mundo seco. Papito Dios, gracias, gracias por todo este hermoso universo, y eso que solo te di las gracias por lo que puedo ver en el planeta Tierra. Imagínate lo que hay más allá de este planeta que tú has hecho. Gracias por ello. Gracias en el nombre de Jesús. Amén.

0: sea lo que es. John Mason cuenta lo siguiente. Tengo la oportunidad de pasar mucho tiempo en los aeropuertos debido a que viajo con mucha frecuencia. Casi invariablemente, cuando estoy en un aeropuerto, noto que hay muchas personas que parecen estar apuradas para no ir a ningún lado. ¿No es increíble que tanta gente dedique toda su vida a campos de trabajo que no tienen nada que ver con los dones y talentos que Dios les ha dado? Es increíble, pero muchos en realidad pasan toda la vida tratando de cambiar la forma en que fueron creados. Dios sabía lo que estaba haciendo cuando puso dones específicos, talentos y puntos fuertes en usted. Primera a los Corintios, capítulo 7, versículo 7 en la Biblia afirma: cada uno tiene su propio don de Dios. Marco Aurelio dijo: tenga completa conciencia de las cosas excelentes que posee y con gratitud recuerde cómo las ansiaría si no las tuviera. Robert Killen reflexionó: si usted cuenta todas las cosas buenas de su vida, siempre va a mostrar una ganancia. Aproveche las oportunidades para usar sus dones. Póngase en un lugar en que lo vean. Esto siempre trae a la luz sus talentos. Una frase de Baltasar Gracián. Nunca se juzgue a sí mismo por sus debilidades. Estoy de acuerdo con Malcolm Forbes, quien afirmó: demasiadas personas sobreestiman lo que no son y subestiman lo que son. Usted es más rico de lo que cree ser. Nathaniel Emmons dijo: una razón principal por la cual los hombres tan a menudo son inútiles es que descuidan su propia profesión o llamado y ponen su atención en una multitud de objetos o búsquedas. Lo mejor de sí mismo siempre surgirá cuando usted usa los mejores dones que Dios le ha dado. Estoy de acuerdo con William Matthews cuando dijo: un talento bien cultivado, profundizado y agrandado vale 100 facultades de poca profundidad. Demasiadas personas toman solo en consideración lo que quieren, nunca sus talentos o habilidades. Dentro de lo profundo de sí, si usted es músico, entonces practique la música. Si es maestro, enseñe. Sea lo que es y estará en paz consigo mismo. Estoy de acuerdo con William Boitischer, quien afirmó: cuanto más aprenda qué hacer consigo mismo y cuanto más haga por otros, tanto más aprenderá a disfrutar la vida abundante. Haga lo que le resulta más natural. Yoruba dijo: usted no puede impedirle a un cerdo que se revuelque en el barro. Estoy también de acuerdo con Sidney Harris. 90% de los problemas del mundo vienen porque las personas no se conocen a sí mismas, ni sus habilidades y sus debilidades, e inclusive sus verdaderas virtudes. No espere nada original de un eco. Mosset dijo: qué glorioso y también qué doloroso es ser una excepción. Billy Wilder agrega: confíe en sus propios instintos. Es mejor que sus errores sean los propios en vez de los de alguien más. Abraham Lincoln reflexionó: lo que quiera que sea, sea bueno. E.E. Cummings aconsejó: ser nadie más que sí mismo, en un mundo que hace todo lo posible noche y día para que usted sea como los demás, significa pelear la batalla más recia que pueden pelear los seres humanos y nunca dejar de pelearla. Todo esto se reduce a: sea usted mismo.
1: Nacimos para ser valientes.

0: Hoy es el día para que cobres tu cheque por la fe en el Banco de la Fe.
1: Aquí está tu cheque para el día de hoy para que lo puedas cobrar por la fe en el Banco de la Fe. Este cheque debes firmarlo, endosarlo, apersonarte de él, adueñarte de él y cobrarlo por la fe en el Banco de la Fe. No intentes cobrarlo en otro banco porque no lo van a reconocer y no te lo van a pagar. Este cheque se cobra por la fe y personalmente en el Banco de la Fe, donde Papito Dios, quien es el dueño del banco y el girador del mismo, te lo va a pagar. Él va a reconocer ese cheque. Pero recuerda, en oración ante Papito Dios. El cheque lo estoy sacando del libro de cheques del Banco de la Fe de Charles Spurgeon, de la serie Grandes Devocionales de Libros Clie, y el de hoy se encuentra en la Biblia, en Josué capítulo 23, versículo 10. Un varón de vosotros perseguirá a mil, porque Jehová vuestro Dios pelea por vosotros, como Él os dijo. ¿Para qué contamos las personas? Un hombre con Dios es una mayoría, aun cuando haya mil en contra suya. Puede suceder que nuestros colaboradores sean demasiados para que Dios pueda obrar por medio de ellos, como aconteció con Gedeón, que acrecentó sus fuerzas menguando el número de sus combatientes. El ejército del Señor nunca es pequeño. Cuando quiso fundar un pueblo, llamó solo a Abraham y le bendijo. Para vencer la soberbia de Faraón, no echó mano de ejércitos aguerridos, sino que se sirvió solamente de Moisés y Aarón. Dios a menudo se sirve también de un solo hombre antes que utilizar ejércitos conducidos por oficiales experimentados. ¿Todos los israelitas juntos mataron tantos enemigos como Sansón solo? Saúl y sus ejércitos hirieron a mil, empero David a 10,000. El Señor puede conceder al enemigo grandes ventajas y, sin embargo, vencerle. Si tenemos fe, tenemos a Dios con nosotros. ¿Y qué podrán entonces las multitudes humanas? Un mastín puede conducir grandes rebaños de ovejas. Si el Señor te envió, hermano mío, su fortaleza realizará sus planes por tu medio. Por lo tanto, confía en su promesa y sé valiente.

0: ¡El correo!
1: Veamos lo que el cartero ha traído para ti en esta oportunidad. En este sobre hay un mensaje muy especial de parte de Papito Dios para ti, que eres tan especial para Papá Dios. Por eso el Señor ha movido tiempo, espacio y circunstancias para el provocar el que justamente en esta ocasión, en este momento de tu vida, puedas escuchar lo que Dios te dice y que te lo dice con mucho amor. Te lo dice es porque te ama. Si ustedes se mantienen fieles a mi palabra, serán de veras mis discípulos. Conocerán la verdad, y la verdad los hará libres. Juan capítulo 8, versículo 31 en la Biblia.

0: Ha llegado el momento para que vamos a una pequeña pausa. Ya continuamos con la segunda parte de Promesas de Dios.
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10: En Sendas, esta es la hora.
11: 1:33.
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0: Aquí estamos iniciando la segunda parte de Promesas de Dios a través del sistema satelital CBC. Don Iseti Barrios acompañándote. Les motivo para que nos escriban. Sería muy bueno recibir un correo suyo en promesas@cbclavoz.com. Promesas@cbclavoz.com.

El dialecto carre del África ecuatorial resultó ser difícil para los traductores del Nuevo Testamento, especialmente cuando se trató de la palabra paracletos. ¿Cómo podrían describir al Espíritu Santo? Un día los traductores se encontraron con un grupo de cargadores que iban entre los matorrales con fardos sobre sus cabezas. Observaron que en la fila de cargadores siempre había uno que no portaba nada, y supusieron que era el jefe, quien estaba allí para asegurarse de que los demás cumplieran con su trabajo. Sin embargo, los traductores descubrieron que no era el jefe, sino alguien que tenía un trabajo especial. Estaba allí por si alguien se caía por el cansancio. Entonces acudía y recogía la carga del hombre y la llevaba. A este cargador se le conocía en el lenguaje carre como el que está a nuestro lado cuando caemos. Los traductores acababan de descubrir cómo traducir la palabra griega paracletos para referirse al Espíritu Santo. Es de vital importancia que entendamos que el Espíritu Santo ha venido para ayudarnos a los cristianos a vivir una vida sobrenatural. Recuerdo hace muchos años que en casa, mi mamá y mis tíos contrataron una empleada doméstica para que le ayudara a mi abuelita en los quehaceres. Pero mi abuelita quería demostrar que ella podía solita hacer todas las labores de la casa. Así es que procuraba en lo más mínimo no darle nada para hacer a la empleada que estaba allí. La empleada recibía su salario, ese no era el problema de ella. El problema estaba con mi abuela, que no quería una ayuda. Así pasa con algunos cristianos. El Espíritu Santo está allí para ayudarles a vivir una vida sobrenatural en el Espíritu. Pero definitivamente creen que ellos pueden solitos y no dejan que el Espíritu Santo cumpla con su ministerio. No es culpa del Espíritu Santo, es culpa de aquellos cristianos que en su orgullo creen que ellos son suficientes, que no necesitan de nadie más y que ellos solitos pueden vivir una vida cristiana victoriosa.

0: la joya del contentamiento. Señor Dios, cultivaré lo que Jeremías Burroughs, un puritano del siglo XVII, llamó la rara joya del contentamiento cristiano. El contentamiento no es virtud de los mensos ni de los perezosos, sino simplemente virtud del creyente en la aceptación de sus circunstancias personales como la provisión de Dios para su vida. Esa aceptación es santidad con contentamiento, lo que Pablo dice que resulta en grande ganancia o beneficio. Está en la Biblia en 1 Timoteo capítulo 6, versículo 6. El contentamiento no se trata simplemente de mirar el lado positivo de las cosas ni de hacer balances de los activos positivos a nuestro favor. Se trata de aceptar todo el paquete actual para luego decir: he aprendido a contentarme cualquiera que sea mi situación. Lo opuesto al contentamiento, algo que debo superar en todo tiempo, es el espíritu de murmuración, queja y crítica. Un poderoso ejemplo negativo de ello es el pueblo de Israel en su camino de Egipto a Canaán. No menos de 12 veces, en los capítulos 16 y 17 del Éxodo en la Biblia, la gente murmuró o se quejó contra Moisés y Aarón por la falta de comida o agua. Sus murmuraciones fueron en realidad expresiones de desconfianza en Dios, como Moisés claramente lo dijo: vuestras murmuraciones no son contra nosotros, sino contra Jehová. La reacción de Dios hacia aquellas protestas multiplicadas fue de ira. ¿Por qué debo estar siempre contento? ¿Acaso no debo esforzarme para mejorar mis circunstancias y las de mi familia? Sí puedo hacerlo, siempre y cuando esté dentro de mis medios y posibilidades, y si es con el permiso de Dios y si no es por orgullo ni gloria. El contentamiento es esencialmente una negación de mi avaricia y codicia y una reafirmación del derecho de Dios a otorgarme sencillez o abundancia según le plazca. Sobre todo, así estaré contento con Dios, mi porción principal, y viviré de tal manera que refleje mi agradecimiento de su bondad. El Salmo 63, versículos 4 y 5 dice: por eso te bendeciré en mi vida, y en tu nombre alzaré mis manos. Como de sebo y de gordura se saciará mi alma. Mi boca te alabará con labios de júbilo.
1: Suenen los

0: Donnie, toma por favor tu Biblia y compártenos una linda promesa de Dios para que la podamos reclamar en este día.
1: El Salmo 126 en los versículos 5 y 6 dice: las lágrimas que derramamos cuando sembramos la semilla se volverán cantos de alegría cuando cosechemos el trigo. Sembrar no es fácil, y se siembra en esperanza. Si uno no tuviera esperanza, ¿para qué siembra? Uno siempre siembra con esperanza. Uno está poniendo la semillita y tiene la esperanza de que allí se va a recoger una buena cosecha. Y tiene paciencia y espera. Uno no siembra la semilla y al otro día va a mirar si ya se puede recoger la cosecha. Uno espera. Y uno cuida el crecimiento de esa semilla. Lo que te estoy diciendo es, o más bien, lo que Dios te está diciendo a través de mí, es que viene el momento de cosechar. Lo que sembraste, y con lágrimas, y con esfuerzo, lo vas a ver ahora, en cosecha. Habrá fiesta, habrá alegría, risas, música alegre, porque viene la cosecha. Voy a orar por ti, para que Dios te permita recibir esa plena convicción de una buena cosecha que se avecina. Mejor dicho, que está a las puertas. Papito Dios, estoy orando por esta persona que con lágrimas ha sembrado. Ha tenido paciencia, ha esperado, ha creído. Y esa esperanza no será avergonzada. Te doy gracias porque la cosecha viene en camino. Esta persona va a comenzar a recoger todo aquello que ha sembrado. Eso no se perdió. Esa semilla que puso bajo la tierra, y estoy hablando en sentido figurado, papá Dios, esa semilla que puso bajo la tierra y que luego tapó con tierra y que no se ve, esa semilla no se quedó muerta. Murió como semilla para poder vivir como un fruto. Y te doy gracias. Gracias, Señor. Gracias por esta persona. Hoy en el nombre de Jesús, Señor, yo oro para que reciban nueva vitalidad, energía, fuerzas, entusiasmo, porque la cosecha está a las puertas de su vida. Y te doy las gracias en el nombre de Jesús. Amén. No van a pasar muchos días en que veas la cosecha, así es que muy pronto espero recibir tu correo. Me lo mandas, por favor, a promesas@cbclavoz.com y me cuentas de qué se trata la cosecha. Me dices: mira, la cosecha que yo esperaba se refería a algo que sucedió con mi familia por parte de mi mamá. En fin, o alguien me va a decir: la cosecha que yo esperaba fue algo que yo inicié con un compañero, un proyecto a nivel de empresa consistente en esto, esto y esto. No se nos daban las cosas, pero después de que yo escuché esa oración, de que oré, el Señor me fortaleció y la cosecha ya se vino. Y me cuentas con detalles. Y para aquel que es agricultor y que literalmente está esperando una cosecha, por favor, tómale fotos a ese campo. Quiero que me mandes fotos de los trabajadores recogiendo la cosecha. Y me cuentes qué fue lo que Dios hizo con tu vida. Espero esos correos, y yo sé que esos correos van a llegar pronto porque la cosecha será en breve. Me escriben a promesas@cbclavoz.com.

0: Escuchemos lo que dice la Biblia.
1: Que nuestro Señor Jesucristo mismo y Dios nuestro Padre, que nos amó y por su gracia nos dio consuelo eterno y una buena esperanza, los anime y les fortalezca el corazón. Segunda de Tesalonicenses 2:16-17.
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3: Así llegamos a la parte final de Promesas de Dios por este día. Don Iseti Barrios les dice, por favor, cuando se levante de su cama, no ponga los pies en el suelo, sino las rodillas, para comenzar el día con oración. Es el deseo de Dios y el mío, que ustedes sean prosperados en todas las cosas y que tengan salud, así como prosperan sus almas.
0: Dios no es hombre para que mienta, ni hijo de hombre para que se arrepienta. Cuando Dios promete algo, lo cumple, pase lo que pase. 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
9: En Sendas, esta es la hora.
10: 2:02 p.m.
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12: Cuando leo en los periódicos las carteleras de cines y teatros, tengo que ponerme a pensar. Pienso en lo que significa ser mayor de edad. Según sea el color de la película, así son las edades en que se permite ir a verla. No apta para menores de 14 años, dicen algunas. No apta para menores de 18 años, dicen otras. No apta para menores de 22 años, dicen otras más. Y por fin, cielo santo, me parece increíble. Hay algunas que dicen, en algún país, no apta para menores de 25 años. ¿Qué tal serán estas películas, me pregunto, que no las puede ver un hombre o mujer de 24 años? Porque si se la permite ver a un hombre o mujer de 25 años de edad, ¿por qué no la puede ver uno que tenga 24 años y 11 meses? Es que un hombre de 24 años no tiene el criterio formado lo mismo que uno de 25. Es que no hay jóvenes de 18 años plenamente competentes para discernir la calidad moral de una película. Es que el mero hecho de cumplir 25 años ya le da al ser humano una plena capacidad intelectual y moral para discernir todas las cosas serias de la vida. Esto, mi amiga, mi amigo, de la mayoría de edad tiene sus bemoles. ¿Cuándo un hombre es mayor de edad? ¿Cuándo está capacitado para ejercer todas sus funciones de hombre cabal y enterizo? Algunos llegan a esa madurez entre los 16 y los 18 años. Otros no la logran ni aún a los 50 años. Leyendo en el capítulo 9 del Evangelio de Juan la célebre historia del ciego de nacimiento, encuentro estas palabras en el verso número 20. Sus padres respondieron y les dijeron: sabemos que este es nuestro hijo y que nació ciego, pero cómo vea ahora no lo sabemos. O quien le haya abierto los ojos, nosotros tampoco lo sabemos. Edad tiene, preguntadle a él, él hablará por sí mismo. A esto, mi amiga, mi amigo, le llamo yo mayoría de edad espiritual. Es cuando una persona puede hablar por sí misma de lo que Cristo ha hecho en su vida. Y para poder hablar por sí mismo de lo que Cristo haya hecho en nuestra vida, no se necesita tener 18 años o 22 o 24 o 25, sino simplemente haber tenido una experiencia profunda de relación personal con Él. Un niño de 5 años puede testificar de la presencia de Cristo en su corazón. Una jovencita de 12 o 14 también, lo mismo que hombres y mujeres de 20, 30, 40 o cualquier cantidad de años. Y cuando una persona de cualquier edad puede decir firmemente: yo sé que Cristo es mi Salvador, esa persona llegó a la mayoría de edad espiritual.
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¿Será que no temes a Dios? 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No, no seas indiferente, que a él lo han condenado injustamente.

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1: 2:19 PM.
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6: 2:38 p.m.
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1: Dos de la tarde con 46 minutos.

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0: Si en la iglesia se sabe de que todo gira alrededor de mí y todo ocurre por mí y todo pasa por mí, finanzas, liderazgo, todo.
1: Eso es peligroso.
0: Es peligroso.
1: Muy peligroso.
0: En derecho decimos que la división de poderes entre los diferentes poderes, el ejecutivo, el judicial, el legislativo, genera frenos y contrapesos.
1: Claro.
0: Tienen que haber en iglesia frenos y contrapesos para que haya equilibrio.
2: 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Preste atención.
3: Al hablar de transición, a veces me preguntan muchos pastores, ¿a qué edad tengo que empezar la transición?
0: ¿A qué edad?
3: Siempre tenés que estar en transición. ¿Por qué? Porque yo puedo tener 30.
0: ¿Puedo morir ahí?
3: Sí.
0: Los 40 puedo morir.
3: Dios me puede llamar a su presencia, o me puede a otro lugar, o lo que quiera.
0: ¿Y éxito sería ahí?
3: El éxito sería...
0: Que todo siga sin que yo esté.
3: No estoy. Wow. Y la gente inmediatamente, cuando yo no estoy, no van ¿a quién miramos ahora? No. ¿Cierto?
0: Sí. Ahí está.
3: Nadie está preocupado por eso, porque no dependemos de un hombre.
0: Wow.
3: Sino que dependemos de... por eso la iglesia no es democrática.
0: Uh-huh. Es teocrática.
3: Teocrática, totalmente. Uh-huh. Es Dios a través de ese equipo de gente.
0: Pero esa multiforme de dones que reparten el cuerpo.
3: Exactamente. Yo soy extremadamente mi don evangelístico. Uh-huh. Yo pienso en esa pobre iglesia que estoy pastoreando, Sixto. Yo les tengo a los saltos. En serio, los domingos a la tarde... Salimos al parque con unas remeras que dicen, puedo orar por ti.
0: Wow.
3: Y le hago, hermanos, hoy nos vamos, dale, a las 5 a todos les quiero al parque. Y los hermanos, ay, vamos otra vez porque el pastor. Y porque ese es mi don. Uh-huh. ¿Y dónde quedó el pastoral? Uh-huh. Yo trato de predicar palabras pastorales, pero la verdad es que no me sale bien. Porque lo mío es ganar, ganar, ganar. Pero si todo es ganar, ganar, ¿quién discipula? Uh-huh. Si todo es ganar, ganar, ¿quién los entrena? ¿Quién los enseña a crecer en la palabra, a madurar? Por eso creo que tendríamos que volver al concepto bíblico de liderazgo, que sería, ¿sí se llama un ministerio quíntuple? Donde tendríamos varias personas. Claro, dentro de ese equipo hay alguien que tiene momentáneamente, tiene que firmar, tiene la autoridad para firmar, pero somos un equipo y no transicionamos, sino que corremos juntos. Por eso me encanta cuando venimos siempre aquí a Enfoque, traer a mi familia. Porque yo quiero que ellos se empapen y se les meta por todos los poros lo que estamos haciendo. Que no sea, ¿qué hacemos ahora? Papá se fue, no está más. No, entonces, como es una parte normal, no hay una transición, sino que es compartir el ministerio mientras vamos haciendo el ministerio durante toda la vida. Pero como dijiste... Muchas veces sale a relucir mi inseguridad. ¿Y si lo hace mejor que yo el copastor? ¿Y si predica mejor que yo y la gente ahora le quiere a él?
0: ¡Qué bueno!
3: Eso es inseguridad, claro.
0: Eso es inseguridad.
3: A mí me pasa con mi hijo. Yo literalmente creo que a la gente le gusta escucharle a él más que a mí hoy.
0: ¡Gloria a Dios!
3: Es más, cuando yo veo que él predica un domingo y se manda unos mensajes, yo digo... Dios mío, ¿qué voy a predicar yo el domingo que viene después de esto? Digo.
0: Es fantástico.
3: Y me pone feliz.
0: Claro.
3: Pero muchas veces tenemos corazón no sano y pensamos, no, yo no puedo soltar esto porque me van a desechar.
0: Claro.
3: Me van a dejar de lado mañana. Claro. Y si alguien quiere que yo... No, eso es terrible.
0: ¿Puedo lanzar un desafío?
3: Uy, dale.
0: ¿Se animaría usted a predicar una vez al mes máximo? Para generar espacio y que otros prediquen.
3: Eso es mucho, Sixto.
0: Es un buen desafío.
3: Es un buen desafío.
0: Porque lo que estás hablando de esos ministerios múltiples, y es más, voy a ampliarlo más aún. Porque tenemos ministerio de arte, tenemos ministerios de niños, tenemos ministerio de jóvenes. ¿Y si un domingo predican los niños? ¿Y si un domingo predican los jóvenes? Y que ellos lo planeen todo y lo diseñen todo. Y si ponemos un equipo pastoral solo para la iglesia virtual, que es un equipo totalmente diferente al de la iglesia presencial, donde ellos que tienen ese don de comunicarse, de hablar, de ser creativos, y vamos desarrollando una iglesia virtual. Usted va a tener algunos pensamientos. Claro, y si le doy púlpito y aquel me traiciona, por cierto, quiero decirle, va a pasarnos. A todos nos va a pasar.
3: Sí.
0: Todos hemos agarrado personas de menos cero, les hemos ayudado a crecer. Cuando llegan a una posición, se extravían, se pierden, y ellos dicen, todo camina por mí, yo soy el del don. No. Eso es gracia. Y cada vez que me ha pasado, los despido, los bendigo, que les vaya bien. Algunos se van bien y otros se van mal. Lo que quiero decir es que va a pasar. Pero ese es el cumplimiento de nuestra misión. Hacer que todos en iglesia crezcan en el ejercicio del don y del llamado que Dios le ha dado. Y ir conformando un equipo, como ha dicho Donald, que nos permita ir hacia adelante.
2: 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Continuemos.
3: Yo creo que trajimos este concepto equivocado de la iglesia tradicional, más que nada. Porque tenemos un clero y un vulgo.
0: Claro.
3: Un clero y un pueblo. ¿Usted no habla?
0: Sí, porque así fuimos conquistados.
3: Claro, usted se sienta ahí, usted escucha, levante la mano, aplauda, cante, adore, ofrende, váyase a su casa, don mío que viene, venga por más.
0: Sí.
3: Entonces, matamos el
0: ministerio. Todo el potencial que hay ahí.
3: Todo el potencial. Y creo que nuestra misión como pastores, mucho más que pastorear, es entrenar a la gente para que lleve a cabo el ministerio, crear plataformas y enseñarles a pastorear a la grey. Por eso es que la mayoría de las iglesias en América Latina no crece más de 50. Porque una persona está comprobado que puede cuidar a 50, hasta 70, un buen pastor. De ahí la gente, porque tenés que estar en todo, no sé, sepelios, casamientos, entierros, enfermos, visita. ¿Cómo cuida a toda esa gente? Pero si yo vuelvo a entregar el ministerio en manos del pueblo, y le digo, hermano, esto se hace así, así, así, y yo te entreno, te enseño a desarrollar tu don, a descubrir tu don, yo estoy multiplicándome en 1,000 personas.
0: ¡Wow! Es lo que Jethro le recomendó a Moisés.
3: Exactamente. Por eso Jesús le dijo, a ustedes les conviene que yo me vaya. Porque si yo no... Imagínate lo que sería que Jesús estuviera presente físicamente en la tierra. ¡Qué maravilloso sería! ¿Verdad?
0: Claro.
3: No, sería maravilloso para verlo, claro, pero sería terrible. Porque Sixto dice, llama a la oficina central, no sé, sería en Paraguay, sería la oficina central de él. Y dice, quiero una entrevista con Jesucristo. Oh, sí, te toca el año 2153, tienes 30 segundos. Por eso Jesús dijo, les conviene que me vaya.
0: Claro.
3: Porque si yo me voy, el Espíritu Santo viene, está en todos ustedes, y ustedes fluyan.
0: Wow.
3: Pero es como que nosotros hemos matado, Sixto, el ministerio de los hermanos, de la gente, del pueblo. Hemos matado, y le hemos dado muerte a esa capacidad de fluir en dones, porque por miedo. ¿Por qué? Punto número uno, no presupuestamos el fracaso cuando delegamos una responsabilidad. Y nosotros tenemos que presupuestar el error. Yo voy a delegar, se va a equivocar, seguramente va a cometer errores, pero está presupuestado. Entonces, cuando yo delego una función, pero no una responsabilidad. Anda a hacerlo, pero yo estoy mirando.
0: Claro.
3: Entonces, mira cómo lo hago yo. Hagámoslo juntos. Ahora anda a hacerlo vos. Pero eso no queremos hacerlo, porque queremos tener control. Tenemos esa no sé qué palabra usar, pero ese miedo de que nos quiten el control. Y yo quiero tener el lapicero. Porque acá se hace lo que yo mando. Eso es un peligro, Sixto. Por eso es que la transición es algo que está destruyendo la iglesia. Uh-huh. No, muy pocas iglesias tenemos que han hecho un trabajo excelente por generaciones.
0: Algo que yo he aprendido en Enfoque a la Familia es que Enfoque a la Familia hace transiciones de largo plazo. Entonces, por ejemplo, el doctor Dobson, cuando planeó su transición, fue un plan que se diseñó mínimo 15 años antes. Ahora nuestro presidente Jim Daly, que ya superó los 60, nos pidió que todos los que tenemos más de 60 diseñemos un plan de transición de unos 7, 8, 9 o 10 años. La primera pregunta es, ¿qué se ve haciendo usted después de trasladar sus responsabilidades?
3: Muy buena pregunta.
0: Por eso empezamos ahí. Número uno. Número dos, dice, haga un plan de corto, mediano y largo plazo. ¿Qué pasa si Dios lo llama a su presencia hoy? Usted tiene que garantizar que todo lo que ha hecho continúe solo y siga. Por eso estamos juntos acá, porque nos hemos propuesto en Enfoque a la Familia desarrollar, compartir esto con otros compañeros, donde vayamos teniendo muchas voces de Enfoque a la Familia, ¿no? Y vamos pensando en esto. Entonces, un plan de corto, mediano y largo plazo. ¿Cómo va a ir usted transicionando responsabilidades? Por ejemplo, las responsabilidades administrativas, las responsabilidades presupuestarias, las responsabilidades de dirigir el equipo de trabajo. Es algo que ya hace Daniel, ¿no? Mi hijo, como gerente de operaciones, él dirige todo el equipo, todo el ministerio. Él lidera el ministerio. Esteban dirige toda la parte de producción. Entonces, estamos desarrollando dones, ¿no? Y de largo plazo, cuando lleguen los 70 o 75, ¿qué quiere hacer usted? Cuando se habla de sucesión, surgen sentimientos, los sentimientos más interesantes. Por ejemplo, un colega me dijo un día, es que no me quieren. ¿Por qué me piden un plan de sucesión?
3: Claro.
0: ¿Quieren que me vaya? Otros ministerios quieren que yo esté.
3: Sí.
0: ¿De qué me están hablando?
3: Sí, es cierto.
0: Y no, cuando se habla de un plan de sucesión, no estamos hablando de que debes de irte o que ya no sirves o que ya pasó tu tiempo. No, de ninguna manera.
3: No, queremos aprovechar todo lo que tenés, toda la vida que fuiste capitalizando.
0: Exacto. Entonces, como tú lo has dicho, el plan de sucesión consiste en levantar a todas las nuevas generaciones, y entre más corto mejor, es decir, de edad, para que otros que sientan el llamado en el campo donde estamos puedan apasionarse, sacar nuestra experiencia, que juntos aprendamos a llegar al trono de la gracia de Dios, tomar de sus riquezas y compartirlas al resto.
3: Exactamente.
0: Entonces, los líderes somos generadores de espacio para que otros crezcan.
3: Eso está muy bueno. Y hasta que tú no te quites del medio, no va a surgir esa otra persona.
0: Exacto. El secreto es que las cosas continúen aún después de que yo no esté.
3: Ahí está.
0: ¿Cómo voy marcando la nueva generación? ¿Cómo voy levantándolos? Y yo creo que lo primero es, por ejemplo, lo que hizo Pablo. Dijo, imítenme a mí como yo imito a Cristo. Lo que has escuchado de mí, lo que has visto de mí, no es cualquiera.
3: Claro.
0: Entonces, lo primero es entender que yo tengo que ser un vivo reflejo de Jesús para inspirar a otros.
2: Le agradecemos por habernos acompañado en De Pastor a Pastor acá en Enfoque a la Familia. 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Es un honor poderle acompañar una vez más. Se despide Esteban Porras de Enfoque a la Familia, donde ayudamos a las familias a mejorar en Cristo.
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4: 3 de la tarde con 16 minutos.

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1: con 32 minutos.
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0: En mi página de Instagram alguien me escribió el siguiente mensaje. Te pasaste con lo de trastorno, por favor ya bájate de ese viaje.

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4: Tres de la tarde con 46 minutos.

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2: 4 de la tarde en punto.
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5: La carta de este joven me dice lo siguiente: tengo mi novio que ahora se encuentra en otro país. He aplicado todos los consejos que ustedes me dieron y me han salido perfectamente bien, gracias a Dios, y a ustedes que supieron dármelos. Lo que me está pasando ahora es que yo amo a mi novia y ahora me he encontrado con la que fue mi novia cuando estuve la otra vez de paseo en otra ciudad. En nuestro noviazgo solo hubo problemas y creo que nunca hubo amor sin una atracción física, ya que las caricias eran de lo que más hacíamos uso. También fui objeto de humillaciones por parte de ella, hasta se burlaba de mí y de mi amor. En realidad, me hizo sufrir mucho. Ahora que la he vuelto a encontrar, ella me busca y me dice que nunca me ha podido olvidar. Pero mientras yo estaba fuera del país, a ella le surgieron muchos problemas, que hasta han creado dudas en mí. Además, todo el amor que sentí por ella desapareció por completo. Ella quiere volver a ser mi novia después de tanto tiempo, pues sabe que tengo novia y que la amo, pero tal parece que no le importa. Por favor, necesito su ayuda. Sus consejos me ayudarán a tomar una solución a este problema. Mi novia me ama y yo la quiero a ella y quiero serle fiel, no importa la distancia ni las circunstancias. Bueno, mi estimado joven, gracias por la confianza. Usted nos ha abierto muy bien el corazón. Pero la respuesta realmente es muy sencilla. Esta exnovia con la cual usted se encontró de sorpresa viajando en el exterior, nada tiene que ver con usted. Usted tiene sospechas de ella, usted ya no la ama más, usted ha roto con ella y además tiene otra novia que realmente usted ama. Por lo tanto, joven, es muy sencillo. Primero, en su corazón haga la decisión. No le hablo más. Se acabó ese asunto. No le hable más porque no conviene que ella le esté tratando de conquistar de nuevo. Es un problema para cualquier joven. Así que corte la relación. Ella va a encontrar su vida y su lugar en su vida. Segundo, hable a su novia. No le cuente, no necesita contarle su pasado, a su novia presente. Y hágale saber que la ama y que va a seguir con ella y que va a ser fiel y que va a caminar con Dios y con ella para el resto de sus días hasta que se casen y luego para el resto de su vida. Tercero, no permita que su mente se preocupe ni se ocupe más de soñar con esta joven que la buscó. Yo creo que para un hombre, joven o mayor, no hay cosa que lo debilita más que una mujer lo esté buscando y le diga que le ama y que quiere seguir con él. Ah, esa es una cosa que debilita mucho a los hombres. Sépalo, de modo que pueda resistir la tentación. Por último, quiero justamente decir eso, estimado joven. Para usted esto es una tentación y para fortalecer su carácter también. Para vencer la tentación, usted tiene el poder que Jesucristo le da. Yo veo que usted es un joven que ama a Jesucristo, que usted lo tiene a Cristo en el corazón. Cristo tiene todo poder en el cielo y en la tierra. Por lo tanto, estimado joven, con el poder de Cristo, usted va a vencer esa tentación. Segundo, esto le ha venido para formar carácter. La Biblia dice que la prueba produce carácter en Romanos capítulo 8. Así que usted afírmese a esa verdad, que todo esto le ha acontecido para hacerle de usted un hombre de mejor carácter, un mejor novio, un mejor marido. Esto es una gran cosa que le ha caído a sus manos. Ahora pues, tome esos pasos, siga esos consejos y ame a esa joven que Dios le ha dado de novia. Cuando llegue el día del matrimonio no va a tener nada de qué arrepentirse. ¡Qué gran satisfacción!
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1: Cuatro de la tarde con 15 minutos.

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1: Cuatro de la tarde, con 33 minutos.
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1: 4 de la tarde con 49 minutos.
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4: 5 de la tarde en punto.
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2: 5 de la tarde con 16 minutos.
3: Siempre que la Navidad se aproxima, aunque para muchos sea de gran gozo y gran alegría, para mí solo se convierte en tristeza porque recuerdo esto.
4: Papito, mira, ya llegó la Navidad. Yo quiero que me compres zapatitos. Sí, papito. O si no, ya no tomes y no trates mal a mi mamita. Papito. Sí, papito.

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6: 5 de la tarde con 31 minutos.
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